0: Tenemos el sentimiento de comunicar a familiares, vecinos y amigos el sensible fallecimiento de don Sergio Raúl Pinoñanco Pinoñanco, que en paz descanse. Su velatorio se realiza en su casa habitación ubicada en el sector de Quemeumo, comuna de San Juan de la Costa. Su funeral se efectuará el día sábado 26 de septiembre, saliendo el cortejo a las 12 horas con dirección al cementerio de Purrehuín. Para las personas que deseen acompañar, se contará con movilización de don Gerardo Huichalaf, que saldrá a las 10 de la mañana desde la Feria Libre de Rahue, con dirección al lugar del velatorio y posteriormente al cementerio. Firma la familia Pinoñanco Lefín y Funeraria Muñoz Hermanos. En memoria de nuestros queridos hijos, Luis Orlando Fuentealba Andrade, por cumplirse 3 meses de su fallecimiento y por ser el día de su cumpleaños el 27 de septiembre, Ervin Patricio Fuentealba Andrade, por cumplirse 7 meses de su fallecimiento, se les oficiará una santa misa el día domingo 27 de septiembre a las 10:30 de la mañana en la iglesia Nuestra Señora de Lourdes de Rahue Bajo. Se invita a familiares, relaciones y amigos, lo que comprometerá la eterna gratitud de sus padres, Luis Fuentealba y Graciela Andrade. Por cumplirse 10 años de la partida al cielo de nuestra querida y recordada mamita, madrina, abuelita y bisabuelita, señora María Leticia Naipil Huenchupil, que en paz descanse, se le recordará con una santa misa mañana sábado 26 de septiembre a las 12 horas en el cementerio de Quitra-Quitra. Invitamos a nuestros vecinos, amigos y familiares a acompañarnos. Para las personas que deseen asistir, saldrá un bus de Don Franco Herrera desde la Feria Rahue a las 10 de la mañana, pasando por Franque, Quilmahue, Huacahuincul, Lololhue, Cantiamo, Sede Puaco, con destino al cementerio de Quitra-Quitra. Desde ya se agradece su compañía. Firma la familia Trumún Naipil, yerno, nietos y bisnietos. Atención, sector Costa, comuna de San Pablo. Al cumplirse 10 años del fallecimiento de la señora Clarisa Mercedes Navarro Coñapi, que en paz descanse, se le oficiará una santa misa en su recuerdo mañana sábado 26 de septiembre a las 12 horas en el cementerio de Quitra-Quitra. Clarisa Navarro, por más de 50 años, llevó la conducción de la escuela particular número 145 de Quitra-Quitra Paillaimo. Por lo mismo, se extiende una cordial invitación a familiares, amigos, vecinos, alumnos, apoderados, exalumnos y exapoderados de varias generaciones a acompañarnos en este oficio religioso. Firma e invita a su hijo, Fernando Ekman Navarro, esposa y nietas. Se dan los más sinceros agradecimientos a quienes nos acompañaron en el velatorio y funeral de nuestra querida y amada esposa, madre, suegra, abuelita y bisabuelita, Carmen Pichuncheo Maripán, que en paz descanse. Agradecemos especialmente a la comunidad indígena de Forrahue y a su presidenta, a quienes colaboraron y ayudaron en la cocina, a nuestros familiares, a nuestros vecinos y amigos, a los médicos y profesionales de la salud y a los hermanos de la iglesia por sus oraciones, cariño y compañía. Gracias por cada palabra, cada gesto de cariño, por acompañarnos y estar junto a nosotros en los momentos difíciles. Su apoyo y solidaridad quedarán por siempre en nuestros corazones. Que Dios bendiga a cada uno de ustedes y sus familias. Carmen Pichuncheo, siempre vivirás en nuestros corazones. Agradecen su esposo, Juan Panguinao y familia, y la familia Meliqueo Pichuncheo. Se dan los más sinceros agradecimientos a todos los familiares, vecinos y amigos que nos acompañaron ante la triste partida de nuestro querido tío Efraín Maripán, que en paz descanse. No era la forma en que tenías que dejarnos. A un mes de tu partida nos dejas un gran dolor en nuestros corazones. Tu ausencia se siente, pero tu amor seguirá guiando nuestros pasos. Se agradece a las personas que estuvieron desde el minuto uno en la búsqueda de nuestro tío, a quienes llevaron café y alimentos: Nancy Silva, Alba Silva, Rosita Maripán, Héctor Gualamán, Jorge Burgos, Byron Weitán y Carabineros de San Juan de la Costa, a las personas que ayudaron en la cocina los días del velatorio, a todos por su apoyo de una u otra manera, por sus donaciones, arreglos florales y palabras de aliento que guardaremos en nuestros corazones. Agradecemos a las personas que faenaron el animal: Patricio Solís, Sergio Sánchez, Claudio Canquil, Luis Canquil, Jorge Payamanque y Orlando Rumillanca. Por su colaboración y apoyo se agradece al taller laboral Las Violetas, a Sergio Sánchez y señora. Por el apoyo en la cocina agradecemos a Hilda Nayán, Irma Nayán, Rosa Maripán e hijas, Irene Silva, José Nayán y Fermín Nayán, y a quienes hicieron el altar: Nancy Silva, Jovita Payamanque, Rosita Maripán, Irene Silva, Delicia Payamanque y Marcela Retamal. Muchas gracias a cada una de las personas por su gran apoyo brindado en estos difíciles momentos que nos ha tocado vivir. Que Dios siempre les acompañe. Firma su sobrina, Cecilia Rumillanca, esposo, hijos y nietos. Hasta aquí la presente edición de mensajes.
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3: Muy buenas noches, este es el punto de prensa de las 21 horas. La senadora de Renovación Nacional, María José Gatica, escaló este viernes la disputa dentro del oficialismo, salió a defender a la presidenta del Senado, Paulina Núñez, de las críticas republicanas y apuntó directamente a los parlamentarios que acompañaron al presidente José Antonio Kast en Estados Unidos. La derecha valiente está en Valparaíso votando y salvando la agenda legislativa. La cobarde de viaje en Nueva York. El blanco principal fue el diputado republicano Stefan Schubert, quien cuestionó que Paulina Núñez pidiera públicamente una cirugía mayor al gabinete y acusara un déficit político en el Ejecutivo. Schubert sostuvo que la presidenta del Senado tiene canales internos para transmitir sus reparos y que no correspondía hacerlo a través de la prensa. Por su parte, María José Gatica respondió golpeando donde más le duele hoy al oficialismo: la derrota por un voto de la reforma que buscaba ampliar el plazo de detención para ejecutar expulsiones administrativas. La iniciativa obtuvo 88 votos y necesitaba 89. Y entre los ausentes estaban Schubert y el también republicano Felipe Ross, quienes se encontraban en Estados Unidos junto al presidente Kast. Sus permisos constitucionales, que podían modificar el quórum requerido, no fueron tramitados oportunamente. Primero hay que estar en Chile para defender al gobierno y votar como corresponde, dijo María José Gatica, y agregó que criticar desde la comodidad del avión presidencial y Naciones Unidas, mientras en Chile se perdía una iniciativa prioritaria, no era, a su juicio, apropiado. El centro de esquí Antillanca informó el cierre anticipado de la temporada 2026 debido al deterioro de las condiciones de la montaña tras las lluvias registradas durante esta semana. A través de un comunicado, el centro señaló que las precipitaciones afectaron las condiciones necesarias para mantener la actividad de forma segura. A esto se suma el pronóstico de continuidad de las lluvias, por lo que se resolvió colocar fin a la temporada. Fue un invierno exigente, señaló el equipo de Antillanca, que destacó que las condiciones meteorológicas obligaron a adaptar la operación en varias oportunidades. Desde el centro también agradecieron el trabajo de sus funcionarios y funcionarias, además de la visita de clubes, deportistas, colaboradores y de la comunidad durante la temporada. Con el cierre anticipado, Antillanca puso término a sus actividades de esquí correspondientes al año 2026 y agradeció a quienes fueron parte de la temporada. Y en el marco del Día Mundial para la Prevención del Suicidio, el Juzgado de Familia de Osorno desarrolló una inédita jornada de autocuidado y sensibilización en torno a la salud mental, dirigida tanto a sus funcionarios y funcionarias como a las personas usuarias del tribunal. Bajo el lema Cuidarse también es justicia, la iniciativa buscó abrir un espacio de conversación sobre esta temática, promoviendo la prevención, el reconocimiento de factores de riesgo y protección y el acceso oportuno a las redes de apoyo. Para el juez presidente del tribunal, Tito Alarcón Salvo, esta experiencia constituye un hito institucional, no solo porque aborda de manera directa una temática de especial sensibilidad, sino que también por fortalecer la coordinación del tribunal con la Red Pública de Salud Mental del territorio. Pretendemos que esta iniciativa se proyecte más allá de una fecha o una conmemoración puntual. Queremos mantener visibles los canales de ayuda e incorporar los aprendizajes de estas jornadas a futuras acciones de bienestar y prevención, ya que tenemos la convicción que van en directo beneficio tanto de nuestros funcionarios como de los usuarios, señaló. Por su parte, el administrador del juzgado de familia de Osorno, Iván Ruiz Genel, frente a la consulta de ¿por qué un tribunal de justicia debe hablar de salud mental?, señaló que la respuesta está en la naturaleza misma del trabajo judicial en tribunales de familia. Quienes trabajamos en esta materia convivimos a diario con el conflicto, la pérdida, la violencia y la vulneración de derechos en contexto de alta complejidad humana y emocional. Esas exigencias sostenidas en el tiempo inciden en el bienestar de quienes integran el tribunal, por lo que se vuelve imprescindible fortalecer los factores protectores, las relaciones de apoyo y las vías claras de orientación. Aquí finaliza este punto de prensa. Por su atención, muchas gracias. Muy buenas noches.
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Fíjese que lo que determina nuestro éxito no es la cantidad de fracasos, señoras y señores, sino lo que hacemos después de cada uno. Así es, nuestra reacción ante la caída es la que define nuestro camino más que la caída misma. Somos La Voz de la Costa y estamos de lunes a viernes, usted y nosotros juntos en la noche.

¿Cómo tenemos que actuar frente al resto que nos rodea? Bueno, mucha gente pequeña, en lugares pequeños, haciendo cosas pequeñas, puede cambiar el mundo. ¿Sabía usted? Claro, no se necesita hacer grandes cosas para cambiar el mundo, porque los pequeños detalles son los que siempre van a hacer la diferencia. 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

Y aquí nos quedamos compartiendo buena música, conversando también, porque casi todas las cosas buenas nacen de una actitud de aprecio por los demás. El aprecio hacia otros es la manera de decirles que son importantes también en la vida. Aquí estamos y compartimos canciones como esta, como ustedes les gusta escuchar cada vez en su radio amiga.

Si uno ayuda a una persona a tener esperanza, no habrá vivido en vano. Así es. Tenemos que hacer que nuestras acciones puedan ayudar a otros a ser felices y es la mejor forma de hacer sociedad.

Y aquí nos quedamos conversando, informándonos, escuchando buena música cada noche desde La Voz de la Costa de Osorno. Gracias por esa amplia sintonía en el 90 del dial AM y 90.1 de la frecuencia modulada estéreo. Y en www.radiovozdelacosta.cl con nuestros compatriotas a nivel internacional. Agradecido de ustedes, amigas y amigos. Y hablando de esto, del éxito que podemos tener también, debo decir que fracasar no significa que somos un fracaso. Significa que aún no hemos tenido éxito nomás. Una distinción importante, indudablemente, que ayuda a mantenernos con una alta autoestima que siempre es valedera en nuestra existencia. Esta es La Voz de la Costa y estamos usted y nosotros juntos en la noche de lunes a viernes con canciones como esta para acompañarle.

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4: Buenas noches, comenzamos con las informaciones de las 22 horas. Una nueva filtración de aguas servidas afectó una vivienda en la población Lolquellén, en la localidad de Panguipulli, situación que se habría originado por el movimiento de una pieza de una tubería que había sido intervenida durante una emergencia anterior. Desde Surali se explicaron que el desplazamiento habría sido provocado por el paso de maquinaria pesada en el sector. El hecho ocurre dos semanas después de otra emergencia que afectó a 7 familias por la rotura de una tubería que transporta aguas servidas hacia la planta de tratamiento. Para solucionar el problema, la empresa realizó trabajos durante las últimas horas y gestionó el traslado de la familia afectada a cabañas. Además, fue necesario suspender momentáneamente el suministro de agua potable en Panguipulli con el objetivo de reducir el consumo y con ello la generación de aguas servidas mientras se desarrollaban las reparaciones. Desde Surali se informaron posteriormente que el servicio fue restablecido tras acomodar la pieza que había provocado la nueva filtración. El embajador de Estados Unidos en Chile, Brandon Judd, protagonizó un tenso intercambio con ex autoridades y empresarios durante un encuentro organizado por el Consejo Chileno para las Relaciones Internacionales. La reunión realizada en el Hotel Ritz-Carlton abordó temas como la relación comercial entre Chile, Estados Unidos y China, además de seguridad y cooperación militar. Durante la conversación surgieron críticas a la política comercial estadounidense y los cambios en las reglas del intercambio entre ambos países. Uno de los momentos más tensos se produjo cuando el empresario Nicolás Ibáñez cuestionó las actuales políticas estadounidenses, mientras que el exministro Jaime Rabinet planteó reparos por el impacto de los aranceles considerando el Tratado de Libre Comercio entre Chile y Estados Unidos. Judd defendió la posición de su país, aseguró que las negociaciones por los aranceles avanzarían y manifestó su molestia por lo que a su juicio es una actitud más crítica de Chile hacia Estados Unidos que hacia China. El encuentro también incluyó preguntas sobre el puerto de Chancay en Perú y el trabajo forzoso. El Teatro del Lago de Frutillar será escenario este sábado 26 de septiembre desde las 5 de la tarde de una nueva edición del Festival Los Lagos con entrada liberada. La jornada reunirá 6 proyectos musicales de la región: Madre Selva Colectiva, Ignacio Ruiz, Marilyn Monstruo Band, Nitán del Sur, Banda Nave y Sueño Marginal, quienes fueron seleccionados entre 51 postulantes regionales. Además, se presentará el cantante nacional Douglas, quien actuará por primera vez en este escenario. El encuentro es organizado por el Ministerio de las Culturas a través de escuelas de rock y música popular y forma parte de la Red Rocódromo. Durante la jornada se escogerá el proyector que representará Los Lagos en el Festival Rocódromo, que se realizará en diciembre en Valparaíso. La iniciativa también contempla instancias de formación y vinculación con la industria musical, buscando la profesionalización y circulación de los artistas regionales. Luego de casi una semana de paralización, estudiantes de cuarto medio del Liceo Carmela Carvajal de Prat de Osorno llegaron este viernes a un acuerdo con el municipio y el DAEM respecto de sus dos principales demandas: el lugar para realizar la ceremonia de licenciatura y el financiamiento de una salida pedagógica. El alcalde Jaime Bertín señaló que instruyó al DAEM para disponer los recursos necesarios y confirmó que la ceremonia podrá realizarse en el lugar solicitado por los jóvenes. En tanto, el concejal y presidente de la Comisión de Educación, Juan Carlos Velázquez, informó que se acordó un aporte que, sumado a los recursos reunidos por la propia comunidad educativa, alcanzará los 60 millones de pesos para concretar la salida pedagógica. El edil destacó el diálogo desarrollado con los estudiantes y señaló que este acuerdo se busca cerrar el conflicto y permitir que los jóvenes puedan retomar sus actividades de término de año. Esta y otras informaciones mañana en la primera edición de Noticiero 90 a las 8 horas. Buenas noches.
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Y en noticias que destacan, le digo que una pizzería de Londres fue elegida como la mejor del mundo del 2026 por la guía 50 Top Pizzas, la más influyente del sector. Se trata de Napoleon de Roord, de Michel Pascarella, que fue seguida de una pizza napolitana de Nueva York, de Anthony Mangieri, y Confine, de Francesco Capece y Mario Ventura, de Milán. Y los ganadores fueron anunciados en un evento realizado en Nápoles, y entre ellos hubo representantes de 36 países. Ahí estaba Chile también. Señoras y señores, noticias y canciones cada noche para pasar un buen momento en La Voz de la Costa de Osorno.

Y bueno, llevadera es la labor cuando muchos compartimos la fatiga. Homero decía de esto alguna vez, porque las cargas compartidas, indudablemente, son más fáciles de llevar. Estas son las canciones para estar usted y nosotros juntos en la noche desde La Voz de la Costa de Osorno.

Estimados amigos y amigas, cada fracaso es una lección disfrazada esperando ser descubierta. Así es, en el fondo de cada decepción que tengamos hay una semillita ahí de crecimiento personal, y esa debemos cuidarla, debemos alimentarla, para que todo resulte de mejor manera en nuestra vida también. Entre todas las canciones que se han elegido, esta no pudo quedar fuera de programa, porque sabemos que le va a gustar también.

Fíjese que tras la conducta de cada uno de nosotros depende el destino de todos. Alejandro Magno hablaba y se refería a este tema que le estoy conversando esta noche también. Entonces, en el fondo lo que él quería decir era que como nos comportemos con los demás, así va a ser lo que vamos a recibir. Buenas canciones en el complemento siempre, pues, desde la voz de la Costa de Osorno, la radio amiga del sur.

0: 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Sí, la verdadera derrota ocurre solo cuando nosotros dejamos de avanzar. Así es que avancemos con precaución, con disciplina, con respeto, con tranquilidad y vamos a llegar al lugar que hemos querido estar siempre. 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

Y en noticias, bueno, en medio de la preocupación por el deterioro de distintos inmuebles patrimoniales de Viña del Mar, un proyecto por 10 millones de dólares busca recuperar uno de los edificios históricos de la ciudad jardín, el Palacio Carrasco. Y la iniciativa, les cuento, fue ingresada al Servicio de Evaluación Ambiental SEA a través de una consulta de pertinencia presentada por Prado y Compañía Limitada, con el objetivo de determinar si las obras deben someterse obligatoriamente al sistema de evaluación del impacto ambiental, se ha dicho. Esta es otra canción más que hemos programado. Así nos quedamos usted y nosotros juntos en la noche.

Y no hay bien alguno que no nos deleite, se han dado cuenta, si no lo compartimos. Compartir lo que tenemos con otros es lo que realmente hace feliz. 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

Estimados amigos, no tenemos que temer equivocarnos, porque incluso los errores contienen sabiduría. Así es. Cada error revela algo valioso sobre nosotros mismos y el mundo que nos rodea. Eso que esté presente siempre, por favor, para superar situaciones que se nos vengan encima y que a veces vemos que todo es una neblina, algo que no nos deja ver las cosas positivas. Avance de esa manera. Cada error lo único que va diciendo es revelando algo valioso sobre nosotros mismos y sobre todo lo que nos rodea a diario. Somos La Voz de la Costa y estamos usted y nosotros juntos en la noche con estas canciones.

Ya cerrando nuestro tema de conversación, le digo que al final no tenemos que medir nuestro éxito por lo que hemos logrado, sino por los obstáculos que hemos superado. Eso sí que vale la pena. El verdadero mérito, estimadas amigas y amigos, está en que superemos siempre nuestras dificultades. Que tengan un buen descanso, amigas y amigos, y hasta pronto.

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2: Un saludo cordial a cada uno de ustedes, hermanos y hermanas. Estamos finalizando este viernes 25 de septiembre. Les invito a colocarnos en la presencia de Dios, juntos reflexionar en el Evangelio según San Lucas, capítulo 9, versículos 18 al 22. Un día en que Jesús oraba a solas y sus discípulos estaban con él, les preguntó: ¿quién dice la gente que soy yo? Y ellos respondieron: unos dicen que eres Juan el Bautista, otros Elías y otros alguno de los antiguos profetas que ha resucitado. Pero ustedes, les preguntó, ¿quién dicen que soy yo? Pedro, tomando la palabra, respondió: tú eres el Mesías de Dios. Y él les ordenó terminantemente que no lo anunciaran a nadie, diciéndoles: el Hijo del Hombre debe sufrir mucho, ser rechazado por los ancianos, los sumos sacerdotes y los escribas, ser condenado a muerte y resucitar al tercer día. Palabra del Señor.

0: Este texto del Evangelio está situado en un momento decisivo. Primero vemos a Jesús a solas, en oración, y justo después lanzando a los discípulos una pregunta personal y directa. ¿Y ustedes, quién dicen que soy yo? Pedro, en nombre de toda la comunidad, responde con valentía: eres el Mesías de Dios. Y Jesús revela cuál será a partir de ese momento su destino: la traición, el rechazo y la cruz antes de la resurrección. La pregunta de Jesús no era un examen teológico, sino una consulta que iba más directa al corazón. Él quiere saber realmente lo que sus discípulos piensan de él, pero quiere también advertirlos. No basta con repetir lo que la gente dice de él, o quedarse con la imagen de un Jesús cómodo, que solo da bonitos discursos y sana a los enfermos. Responder quién es Jesús se demuestra en cómo vivimos cuando las cosas no salen como lo esperábamos. Debemos asumir que seguir a Cristo incluye también abrazar las contrariedades sin perder la paz ni el rumbo. Se nota cuando en nuestras actividades normales nos toca un momento difícil, el cansancio pesado, una incomprensión de alguien cercano o un proyecto que se nos cae, y en lugar de renegar o de buscar culpables, decidimos encararlo con fe y con serenidad. Decir con la vida que Jesús es el Señor significa confiar en que Dios saca siempre un bien mayor, incluso en los momentos oscuros. El Papa Francisco decía y conectaba la confesión de fe de Pedro con la vida cotidiana, afirmando que conocer a Jesús no es un concepto intelectual, sino un seguimiento diario que se demuestra cargando la cruz y sirviendo a los demás con amor. La invitación para nosotros es a responder con hechos la pregunta de Jesús. Hoy, cuando nos toque cargar con una cruz, el tamaño que ésta sea, un contratiempo, la enfermedad, una molestia o el esfuerzo de hacer bien un trabajo pesado, no nos quejemos. Miremos más bien como una oportunidad para amar, una oportunidad para servir. Digamos en silencio a Jesús que confiamos en Él y regalemos lo mejor que hay en cada uno de nosotros a pesar de las adversidades que se puedan presentar en la vida. Tengan todos ustedes muy buenas noches, que Dios les bendiga.
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Takantipu wenyui, puche, kafuta wiyimapu, mañun mañun. Hasta mañana, amigos, a toda la gente de las grandes tierras del sur. Muchas gracias.

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Tengan todos un feliz descanso. Muy buenas noches.

0: 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Amigas y amigos, bienvenidos a nuestra sintonía. Tengan todos ustedes muy buenos días.
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2: Paraíso, 18 grados, también con cielos parciales. Rancagua, una máxima de 20, 21 se espera para Talca, 20 en Chillán y 18 en Concepción, con los cielos nublados. En Temuco se esperan 18 de máximas y se mantiene el pronóstico de chubascos para esta tarde y noche en la Araucanía. También llueve en Valdivia, cielos cubiertos durante toda la jornada y con chubascos durante también todo el día, una máxima de 16 grados. También precipitaciones en Puerto Montt, se espera una máxima de 15, lluvia débil, cielos nublados y un pronóstico de probable tormenta eléctrica que pueda llegar en horas de esta tarde. Para Coyhaique se espera una máxima de 11 grados, algo de chubascos débiles durante la tarde, 10 para Punta Arenas. 10 para Torres del Paine y 9 la máxima en Punta Arenas, con los cielos nublados y escarcha, variando a nubosidad parcial durante todo el día. En el territorio insular, 21 grados en Isla de Pascua, 17 en Juan Fernández, algo de chubascos aislados durante la tarde y noche, menos 1 grado en la península antártica chilena, cielos cubiertos, viento de hasta 80 kilómetros por hora. Revisado el pronóstico del tiempo, comenzamos el diario de Cooperativa.
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2: Y comenzamos en la Araucanía. Las intensas lluvias han dejado a familias damnificadas y el puente Alessandri de Lautaro inutilizado. Las lluvias regresarán a la zona, pero con menor intensidad. Claudio Arévalo con el detalle.
5: Anegamientos, cortes de ruta de energía eléctrica y viviendas inundadas dejó el sistema frontal que afectó por 48 horas de manera ininterrumpida a las regiones de Los Ríos y la Araucanía. En la comuna de Lautaro colapsó la estructura del puente Alessandri, obligando a tomar rutas alternativas para el tránsito que viene especialmente de la República Argentina para empalmar con la ruta 5 Sur. Hasta la zona llegó el subsecretario de Obras Públicas, Nicolás Balmaceda, para adelantar detalles del proyecto que busca reparar la estructura.
6: Es un problema complejo y que va a tomar tiempo de solucionar. Este es un puente que tiene 93 años, por lo tanto ya largamente superó su vida útil, y la solución definitiva pasa por un nuevo proyecto, pero afortunadamente también hay algunos trabajos que ya se han ido adelantando en ese sentido y que nos permiten mirar con algo de optimismo esta situación, pero que va a requerir de paciencia de los vecinos.
5: Se registraron también inundaciones en la comuna de Lumaco. Los equipos de la municipalidad trabajaron durante toda la madrugada para buscar salidas a los vecinos que han visto afectada su calidad de vida a raíz del ingreso de agua a las casas. Los detalles los entregó el alcalde Richard Leonelli junto a algunos vecinos que colaboran en el despeje de las calles.
7: Nuevos derrumbes en Chetumaco y Pastene. Hay derrumbes que están cayendo constantemente. Ya sabemos que la tierra no absorbe más agua. Lo que llueve solamente remueve las masas y se desliza cuando hay harta pendiente, como es el caso de Pastene y Lumaco, la carretera.
8: Hay vecinos que lo están pasando mal por segunda vez dentro de 2 meses. El agua está súper alta. Nosotros nos llegó a la cintura, un poquito más abajo de la cintura.
5: En la comuna de Padre Las Casas, en tanto, hubo remociones en masa. Las labores de despeje y apoyo a las familias afectadas, especialmente en el sector rural, fueron dadas a conocer por el alcalde de la comuna, Mario González.
9: No tengo conocimiento, en mis más de 30 años que llevo aquí en la Araucanía, de que haya caído tal cantidad de agua. Eso ha provocado estragos enormes en toda la comuna. Ríos que están saliendo, esteros que se han salido, napas que afloraron, caminos que se cortaron, trozos de cerro que cayeron, como este, que generó muchas complicaciones a la vía Trustruf Bajo. Hemos estado trabajando fuertemente con más de 80 personas, con 6 brigadas, una cantidad, todo nuestro equipo de caminos, camiones, camiones tolva, retroexcavadora.
5: En localidades como Las Tarrias, la comuna de Gorbea, el pueblo quedó virtualmente bajo el agua. Se entregó apoyo en las últimas horas a los afectados por parte de la municipalidad, con apoyo del ejército, carabineros y bomberos en esa localidad. El pronóstico para este fin de semana indica que vuelven las lluvias a la Araucanía, sin embargo, con menor intensidad.
2: Y más al sur, 161 viviendas afectadas y 35 familias aisladas dejó el sistema frontal en la región de Los Ríos. Se esperan nuevas precipitaciones en la zona. Soledad Lorca con la información.
10: La región de Los Ríos acumula 161 viviendas con afectaciones de diversa consideración a consecuencia del río atmosférico que solo en la provincia de Valdivia ha registrado más de 100 milímetros de agua caída en las últimas 48 horas. De acuerdo con la información entregada por las autoridades, el último reporte emanado por Senapred dan cuenta que en Los Ríos se registran estas 161 viviendas afectadas, que se concentran principalmente en las comunas de Lanco, Los Lagos, Panguipulli y Valdivia. El informe contabiliza además 2 viviendas con daño mayor y 1 vivienda con daños en evaluación. Las mayores afectaciones han ocurrido en los sectores de Melefquén, Cayumapu Bajo y Quilmio Liquiñe, en la comuna de Panguipulli, y también para Lanco debido al desborde del río Leufucade. Para este último evento es que se dispuso también de una fuerza de tarea integrada por carabineros, armada y bomberos, quienes mediante botes Zodiac prestaron ayuda en las tareas de evacuación. El director regional de Senapred de Los Ríos, Daniel Esprez, dio cuenta de la cantidad de lluvia caída durante 2 jornadas y la situación de los ríos en la región.
11: Bueno, las precipitaciones han descendido. Según la información de meteorología, hubo sectores en donde precipitaron entre los 2 días 200 milímetros, 120 milímetros, 190 milímetros, pero en el sector cordillerano fueron cercanos a los 200 milímetros los que precipitaron, con una isotermia bastante alta. Por lo tanto, esa gran cantidad de agua que estuvo disponible, que cayó en la cordillera, de alguna manera van llegando a los distintos afluentes y estos a su vez a los distintos ríos. Y por eso este aumento de caudal importante del río Leufucade y también del río Calle Calle.
10: Y en las últimas horas se registró una remoción en masa en la comuna de San José de la Mariquina, que ha dejado a 35 familias aisladas del sector Tripayante Centro, Pureo y Colonia Paillaco, y además sin energía eléctrica en la zona afectada. Así lo indicó el alcalde de San José de la Mariquina, Rolando Mitre.
12: Con el equipo municipal y por supuesto que también los equipos de tanto de la delegación como del MOP, que han venido a constatar y por supuesto también ya a iniciar faena en este sector. Ha habido un desprendimiento de masa que ha obstaculizado el trayecto y ha perjudicado también parte de la línea de Saesa, la línea eléctrica, lo que tenemos aislado alrededor de 35 familias en esta zona.
10: Para este fin de semana se prevé que llegue a la zona sur un nuevo sistema frontal que va a dejar lluvias probablemente menos intensas que las de esta semana. Aún así, las autoridades hacen un llamado a la comunidad a tener conductas preventivas ante las condiciones meteorológicas.
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4: Cooperativa, 7:11 minutos. 7:11 minutos.
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2: Colo Colo venció por la cuenta mínima a Audax Italiano y avanzó a los cuartos de final de Copa Chile. Este domingo y en el Estadio Nacional se jugarán los minutos restantes y el siguiente duelo entre Everton y la U. Y Bobay con toda la información del deporte.
13: Colo Colo derrotó al Audax Italiano por 1-0 en el Estadio Nacional y avanzó a los cuartos de final de la Copa Chile. Con el único tanto del juvenil Gedón Díaz, el conjunto albo espera a su rival, que se definirá esta tarde con el duelo entre Ñublense y Puerto Montt, que se va a disputar en la región del Ñuble. Después de clasificar a la ronda de los 8 mejores elencos del certamen, esto dijo el entrenador de Colo Colo. Escuchamos a Fernando Ortiz.
14: Resalto a todos mis jugadores. Resalto el entendimiento de lo que significa jugar en equipo, en entendimiento donde ellos saben que el nombre no pasa por un lado, sino por el funcionamiento del equipo, y eso a mí como entrenador me satisface muchísimo. Nosotros somos un equipo grande, donde lugar donde vayamos a jugar tenemos que salir victoriosos. Trabajamos para eso y hoy pudimos lograr pasar a la siguiente fase, no solo Gedeón, sino resaltar todo el equipo.
13: Siguiendo la Copa Chile, el directorio de la federación determinó que los 8 minutos restantes del duelo suspendido entre el Everton y la U se jugarán en Santiago el mismo día domingo en el que se jugará la vuelta de aquel cruce. El tiempo faltante se disputará este domingo desde las 14:45 en la cancha del Nacional, mientras que la vuelta se jugará esa misma tarde, pero desde las 17:30 horas. Los 8 minutos de la ida se jugarán sin público, mientras que el partido de más tarde sí podrá contar con espectadores en las tribunas. Esto dijo Cecilia Pérez, la presidenta de la U, sobre la polémica decisión de la federación.
15: Bueno, es parte de las facultades que tiene el directorio de la federación poder en definitiva determinar, tal como lo dijimos nosotros, de que se pudiese reanudar el partido. Ayer mismo yo dije que si esa era la decisión, nosotros no teníamos ningún problema, y por lo tanto seguimos manifestando lo mismo.
16: ¿No es injusto para Everton terminarlo en la casa del rival, esos minutos en Santiago?
15: Bueno, esa es decisión, vuelvo a insistir, del directorio de la federación. A nosotros lo que nos corresponde ahora es estar enfocados. Tenemos dos partidos que enfrentar en el mismo lugar el día domingo. El primero, tal como ha señalado el comunicado de la federación, los minutos restantes sin público, y posteriormente el de las 5:30, ¿no es cierto? El partido de cierre la llave con público.
13: En los Juegos Sudamericanos, Chile llegó al último día de competencia con 48 preseas doradas. La última en caer fue la del vóley piso masculino, que en la final derrotó a Argentina por 3-1 y se quedó con el primer lugar sudamericano tras colgarse el oro. Esto señaló el capitán chileno Dusan Bonasic.
17: Contento de estar acá. Realmente fue una final muy emocionante. Realmente va a quedar guardado en mi recuerdo de mi carrera deportiva todo este estadio lleno de rosarinos alentando su selección argentina y nosotros haber ganado la final. Realmente me quedo con eso. Realmente felicito a la selección argentina por el partido que hizo, que nos hizo jugar a nuestro máximo nivel, y darle las gracias también a todo Rosario.
13: Y para concluir esta entrega, destaquemos que hoy comenzará la gira norteamericana de la selección chilena. En su primer partido, nuestro país se medirá ante Canadá en Toronto en un juego pactado para las 20 horas de este sábado. Fue la información del deporte del diario de Cooperativa.
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4: Cooperativa. 7:15 minutos. 7:15 minutos.
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4: Cooperativa. 7:16 minutos. 7:16 minutos.
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2: Las autoridades emplazaron al gobierno por el robo de 3 camionetas desde la municipalidad de Putre y que fueron localizadas en Bolivia. Hans Gotterbaum con todo el detalle.
20: Preocupación causó el robo que protagonizaron delincuentes en dependencias de la municipalidad de Putre, donde reventaron los accesos mediante el uso de herramientas para luego sustraer 3 camionetas, entre ellas una patrulla municipal y 2 vehículos arrendados por el municipio a un privado, las cuales mantenían GPS que permitió identificar la ruta que siguieron hasta llegar a Bolivia. Así lo detalló a Cooperativa el alcalde de Putre, Javier Tito Guaya.
21: Todos los indicios de la investigación indican de que probablemente los 3 vehículos que fueron sustraídos en la municipalidad toman la ruta A23, y estas 2 rutas principales tienen una ramificación de rutas alternativas que conocemos como pasos no habilitados, por donde deberían haber ingresado estos vehículos a territorio boliviano. ¿Y cómo nos enteramos de que están en territorio boliviano? Principalmente por una red social de quienes sustrajeron los vehículos y trasladaron los 3 vehículos a territorio boliviano, como a su vez también por los GPS que tienen instalados estas camionetas, toda vez que 2 de ellas también están arrendadas desde un servicio privado.
20: Una situación que despertó críticas no solamente en la oposición, desde donde el diputado Luis Maya acusó falta de efectividad del plan Escudo Fronterizo, sino que también desde el oficialismo, donde el gobernador Diego Paco emplazó a Cancillería.
22: Es evidente que la zanja no funcionó. Que camionetas robadas en Putre crucen la frontera y terminen ofreciéndose en Bolivia demuestra una falla que no podemos normalizar. Si los delincuentes pueden sacar vehículos del país con esta facilidad, tenemos un problema serio de seguridad en nuestras fronteras. Arica y Parinacota necesita una policía fronteriza permanente que controle nuestro territorio y le cierre el paso al crimen organizado.
23: La Cancillería se tiene que poner los pantalones y tomar acciones concretas. A la Municipalidad de Putre le robaron 3 camionetas fiscales y ya se encuentran en Bolivia. No sacamos nada con fortalecer nuestras fronteras, invertir en seguridad y trabajar estratégica y coordinadamente con todas las instituciones si en Bolivia hay impunidad, porque es un incentivo a que los delincuentes sigan cruzando vehículos por nuestras fronteras. Canciller, necesitamos respuestas ahora.
20: Al otro lado de la frontera, el teniente coronel Edmundo Fuentes, director nacional de la Dirección de Prevención e Investigación de Robo de Vehículos de la Policía Boliviana, confirmó el hallazgo de una de las camionetas sustraídas y la detención también de una persona, mientras que en el territorio nacional continúan adelante las diligencias del Ministerio Público y Carabineros.
2: Seguimos en el norte del país. 2 contundentes golpes al narcotráfico y al crimen organizado concretaron las policías en coordinación con el Ministerio Público en Antofagasta, destacando una masiva operación del OS-7 que desarticuló 5 puntos de ventas de drogas y un despliegue de la PDI en el sector Norte Alto. Dayan Márquez con todo el detalle.
24: 2 contundentes golpes al narcotráfico y al crimen organizado desarrollaron en las últimas horas Carabineros y la PDI en coordinación con el Ministerio Público en Antofagasta. El primero de ellos, denominado Operación Océano, fue desarrollada por Carabineros del OS-7 junto a la Fiscalía SAC-ECO, un masivo operativo que permitió desarticular 5 puntos de venta de drogas en el sector de Juan Bolívar en Antofagasta, tras una investigación de 5 meses originada paradójicamente gracias a una denuncia anónima de un vecino a través de la comisaría virtual. Sobre este exitoso resultado que dejó 9 detenidos y 5 inmuebles allanados, el jefe de zona de Carabineros Antofagasta, general Cristian Montre, destacó el valor de la colaboración ciudadana.
25: Nació una denuncia anónima a través de comisaría virtual.
0: Esa alerta ciudadana fue el punto de partida para que nuestros equipos especializados de los S7 Antofagasta desarrollaran una investigación de 5 meses. El resultado está a la vista. 5 inmuebles allanados y 9 personas detenidas. Además, en este operativo logramos incautar un arma de fuego que mantenía en cargo por robo, y cada arma que sacamos de circulación es un riesgo menos para la vida de nuestros vecinos.
24: En el marco de este operativo, las autoridades incautaron ketamina, marihuana, clorhidrato de cocaína, más de 500.000 pesos en efectivo y un revólver calibre 38 con encargo vigente por robo, dejando a 5 hombres y 4 mujeres a disposición de la justicia. Pero las diligencias policiales no se detienen ahí, ya que en paralelo la Policía de Investigaciones y la Fiscalía Regional encabezaron un amplio despliegue en el campamento Mujeres Unidas en el sector norte alto de la capital regional, investigando un violento enfrentamiento armado con 18 disparos vinculado a las bandas internacionales conocidas como los Caleños y los Chotas. En el marco de las diligencias antidrogas desarrolladas por la PDI en la comuna, la jefa de la Brigada Antinarcóticos Antofagasta, subprefecta Viviana Rodríguez, detalló un segundo golpe millonario.
1: Detectives de esta brigada especializada realizan un procedimiento que finaliza con un resultado positivo, con la incautación de 81 kilos de cannabis procesada y la detención de un ciudadano extranjero mayor de edad, quien no tiene antecedentes policiales, pero sí se encuentra en una situación migratoria irregular en el país. Con esto logramos sacar de circulación una importante cantidad de droga que iba a ser distribuida al interior de la ciudad.
24: De esta forma, las autoridades reafirman que la presencia del Estado y la articulación entre las policías y la fiscalía se mantiene firme en los barrios y campamentos, combinando la denuncia anónima efectiva con la inteligencia policial para devolver la tranquilidad a las familias de la región de Antofagasta.
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4: Cooperativa. 7:23 minutos. 7:23 minutos.
2: Y a pesar de la baja en las cifras de victimización, más de la mitad de los locales comerciales del país fue víctima de algún delito durante el primer semestre, según la última encuesta de victimización de la Cámara Nacional de Comercio. Brian Galvez con todo el detalle.
6: La victimización del comercio bajó durante el primer semestre de este año, pero más de la mitad de los locales encuestados declara haber sido víctima de algún delito o falta. Según la encuesta de la Cámara Nacional de Comercio, la cifra pasó de un 61,2 a un 56,6%. Los hechos más frecuentes son el hurto hormiga con un 22,6%, los daños materiales a los locales con un 20,3% y el hurto con un 19,2%. Una realidad que también se vive a diario entre los locatarios. Rafael Fernández, de la Galería de Santo Domingo, relató su experiencia.
7: Yo llevo 12 años acá en la galería y olvídate, más de 10, 15 veces hemos sido asaltados. Cuando se denuncia, viene toda la policía y... pero no queda nada, las joyas se pierden, no se recupera nada.
6: Es precisamente en esta línea uno de los datos que más preocupa al sector, y es que un 58,4% de los comerciantes victimizados no denunció los delitos, y entre quienes sí lo hicieron, un 70,8% asegura no haber obtenido los resultados que esperaba. De hecho, la principal razón para no denunciar es la falta de confianza en la eficacia de este procedimiento. Sobre estos resultados y la respuesta del Estado se refirió el ministro de Seguridad, Martín Arrau.
8: La confianza es algo fundamental, y esa confianza hay que recuperarla, y es en el sistema. Vemos que las policías hoy día tienen un nivel de confianza bastante alto, pero esto es todo un sistema de seguridad pública que va desde los tribunales, el Ministerio Público, y por tanto nosotros, al igual que la Cámara Nacional de Comercio, también tenemos un canal de denuncia completamente anónimo, que es el 4242. Muchos de los operativos que se resuelven semana a semana vienen de denuncias hechas en ese canal de denuncia. Estamos avanzando, las cifras también son positivas en la confianza, usted ha visto.
6: El estudio también da cuenta del costo que la inseguridad representa para los comerciantes. Un 76% de los locales tiene gastos fijos mensuales en seguridad y en el caso de las pymes, el desembolso promedio llega a los 450 mil pesos al mes. Desde la Cámara Nacional de Comercio, su presidente José Pacomio abordó esta situación.
5: Mirando lo que pasa con la pequeña y mediana empresa, donde el gasto promedio es de 450 mil pesos. Entonces, hoy día, cuando analizamos el escenario, la crisis laboral por la cual estamos atravesando en nuestro país, esto podría traducirse en un puesto de trabajo adicional.
6: La encuesta realizada a 1.210 administradores o encargados de establecimiento en 7 ciudades del país también reveló una mejora en la percepción de seguridad. El 38,7% considera poco o nada seguro el barrio donde funciona su negocio, frente al 43,3% registrado en la medición anterior.
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35: 12 grados. 12 grados en Santiago. Cooperativa. 7:30 minutos. 7:30 minutos.
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36: El gobierno cuestionó la declaración.

0: votación conjunta sin que sus equipos tuvieran un papel protagónico en su elaboración. En el documento, ambos exmandatarios reconocen que la cooperación internacional es necesaria para combatir al crimen organizado, pero advierten que no puede significar subordinar la política exterior de seguridad o defensa a las prioridades de una potencia extranjera. También plantean que Chile no debe ser obligado a escoger un bando y piden al presidente José Antonio Kast reconsiderar la permanencia del país en el escudo de las Américas. Desde el gobierno, el subsecretario del Interior, Máximo Páez, cuestionó tanto el contenido como la forma de la declaración. Sostuvo que las relaciones entre los presidentes y expresidentes deben conducirse por canales institucionales y no mediante la prensa. Páez también acusó un intento de utilizar la política exterior para atacar al Ejecutivo y afirmó que existe desconocimiento sobre el contenido del acuerdo.
1: Es que hay un tema de formas. Las relaciones entre los expresidentes en nuestro país son ejemplares y no se hacen por la prensa. Y no nos parece, en primer lugar, que una declaración pública sea el camino de poder expresar las posiciones respecto de la forma en que se conducen la política exterior, que como todos sabemos está encabezado por el presidente de la República. Si bien es cierto, respetamos las opiniones legítimas, no nos parece que los presidentes usen la política exterior de Chile para poder representar o atacar al gobierno. Nosotros nos parece que hay una intención de hacer una confrontación política respecto de la línea del gobierno en materia de política exterior, que nos parece que no corresponde.
0: En el bloque oficialista también hay algunas voces que vinculan la carta con el retiro de la candidatura de la expresidenta Michelle Bachelet a la Secretaría General de Naciones Unidas y la interpretaron como una revancha política o una pasada de cuentas contra el gobierno. Desde la izquierda y centroizquierda rechazaron esa lectura y respaldaron los reparos de ambos expresidentes. El ex canciller Alberto Van Claveren advierte que la adhesión representa una ruptura con la tradición de la política exterior chilena. En tanto, el diputado y presidente del PP, Raúl Soto, cuestiona la falta de claridad sobre los compromisos asumidos, mientras que el senador del Partido Liberal, Vlado Mirosevic, advierte sobre los eventuales efectos para la autonomía del país.
2: La iniciativa del Escudo de las Américas es una iniciativa muy amplia. Yo creo que es una decisión que se aparta de lo que es la tradición de nuestra política exterior, que es mantener justamente las mejores relaciones posibles con grandes potencias, pero sin expresar una preferencia.
3: La declaración de los expresidentes Boric y Bachelet es correcta. Tienen una preocupación por la conducción de la política exterior de nuestro país, que ha sido débil y errática, y también una preocupación por la autonomía y soberanía de Chile.
4: Yo apoyo las declaraciones del presidente Boric y de la presidenta Bachelet porque creo que son un llamado de alerta. Porque lo que se firmó por parte de Chile es un acuerdo que no sabemos exactamente su alcance.
0: El debate se trasladará ahora al Congreso porque el próximo lunes el canciller Francisco Pérez Mackenna será interpelado en la Cámara y el 7 de octubre el Senado realizará una sesión especial sobre los alcances del ingreso de Chile al escudo de las Américas.
5: La presidenta del Senado hizo una dura crítica a la gestión del gobierno y apuntó a que hace falta una cirugía mayor en el gabinete. Parlamentarios de distintos sectores coinciden con ese diagnóstico, mientras que desde el Partido Republicano salen a defender al Ejecutivo. Paula Kelly con la información.
6: Un duro diagnóstico de la gestión del gobierno del presidente Kast hizo la presidenta del Senado, Paulina Núñez, de Renovación Nacional, quien en entrevista con T13 dijo que a su juicio hay un déficit político de quienes acompañan al mandatario y es necesaria una cirugía mayor en el gabinete. Si bien la senadora defendió la labor del ministro de las Express, José García Ruminot, criticó que existe una falta de conducción y una cadena de errores, dice, por parte de los ministros sectoriales en la tramitación legislativa de distintos proyectos. Desde la oposición coincidieron con el diagnóstico de la presidenta del Senado. Habla la timonel del Frente Amplio, la diputada Gael Yeomans, y la presidenta del Partido Socialista, la senadora Paulina Bodanovich.
7: Comparto el diagnóstico de la presidenta del Senado. En este gobierno hay déficit político, impericia y nula disposición al diálogo. Le pedimos al presidente Kast que ordene a su equipo y que muestre un mínimo de conducción, porque la próxima semana comienza la tramitación del presupuesto y el país no está está para más errores e improvisación.
8: Proyectos tan importantes como fue la mega reforma, por ejemplo, donde el ministro Quiroz jamás asistió a las comisiones. Lo mismo ocurre en el caso del proyecto de Salacuna Universal, donde evidentemente el ministro del Trabajo tiene una

0: debilidad. ¿Y qué decir del ministro Rau, que ha confesado que por él no iría al Congreso? Hay un déficit de conducción y coincido plenamente con la senadora Paulina Núñez.
1: Se sumó también a este diagnóstico el jefe de bancada del Partido de la Gente, quien hizo un llamado al gobierno a mejorar la coordinación en la tramitación legislativa y también asumir la responsabilidad en los errores que han llevado a caídas de proyectos en el Congreso. Escuchemos lo que dijo el diputado del PDG, Juan Marcelo Valenzuela.
2: Comparto parte importante del diagnóstico. Si una de las principales promesas del gobierno fue devolverle la seguridad a la familia chilena, no se entiende que una reforma que ellos mismos consideran fundamental se vote con parlamentarios del oficialismo fuera del país y con errores de coordinación. Cuando un proyecto tan importante termina cayéndose por un voto, lo primero es asumir las responsabilidades propias. Este gobierno fue muy crítico del anterior por su falta de experiencia y conducción, y por lo mismo y tiene que demostrar que puede hacerlo mejor. Gobernar también significa ordenar a sus propios parlamentarios, asegurar sus votos y construir los acuerdos necesarios en el Congreso en vez de buscar responsables por fuera.
1: Desde el partido del presidente Kast salieron a respaldar al Ejecutivo y llamaron a plantear estas sugerencias o molestias, dicen, de manera interna y directa con el gobierno. Dicen que las declaraciones de la presidenta del Senado, Paulina Núñez, de RN, debieran haberse hecho en otras instancias. La senadora, recordemos, criticó el diseño del gobierno, la falta de un vocero, también la falta de coordinación entre los ministros y las distintas señales. Dijo que no se traducen en ánimo de ir a dialogar, de recoger propuestas para las tramitaciones de proyectos. Escuchemos lo que dijeron al respecto los diputados republicanos, Macarena Santelices y Stefan Schubert.
3: Usar la prensa para evaluar públicamente la gestión del Ejecutivo solo desgasta la confianza y entorpece la agenda. Si de verdad existe un compromiso real con el éxito de este proyecto, los reparos se deben plantear de forma directa y en las instancias donde correspondan, que es de manera interna.
4: Yuri Paulina, ¿tiene formas sin publicidad, sin ir a la prensa, para hacer llegar sus puntos de vista, sus sugerencias? Porque si uno realmente quiere que las cosas anden mejor, tiene que buscar los caminos apropiados para no generar más problemas, sino que precisamente permitir que haya soluciones.
1: Asimismo, el diputado republicano Alejandro Riquelme se sumó también a estos llamados a resolver las diferencias oficialistas internamente. Las declaraciones de la senadora Núñez solo debilitan al gobierno y la coordinación en nuestro sector, señaló, y pidió hacer críticas constructivas de frente y en reserva.
5: Y siguen los gestos institucionales en Magallanes. Junto al ministro Barros sesionó la Comisión de Defensa de la Cámara. Fernanda Ávila con el detalle.
6: En Punta Arenas se realizó una sesión extraordinaria que analizó la situación del estrecho de Magallanes luego de la serie de declaraciones militares argentinas que han cuestionado la soberanía chilena del estrecho. Como parte de la labor fiscalizadora, los comandantes en jefe de las Fuerzas Armadas fueron parte de la sesión para despejar dudas sobre ejercicios conjuntos y relaciones con las Fuerzas Armadas vecinas. Todos los comandantes aseguraron tener una buena relación con la nación argentina, pero el comandante en jefe de la Armada, Fernando Cabrera, admitió que se ha topado con este tipo de declaraciones en más de una ocasión. Las atribuyó a un desconocimiento y a un uso errado del lenguaje de forma sistemática desde ambos países. Desdramatizó los dichos, asegurando que han existido disculpas y rectificaciones.
7: Yo no he tenido una, he tenido por lo menos tres situaciones similares. Y a diferencia, yo sí le he preguntado directamente la intencionalidad en las palabras de las personas con quien he interactuado. Que hay un descuido importante en el lenguaje que se usa hoy día para referirse a estos temas que pueden crear fricción internacional. Porque hay una componente importante de un desconocimiento, una falta de cuidado, una desprolijidad o incluso una irresponsabilidad. Eso también está de parte nuestra. Argentina habla del Mar de Oces, habla del Atlántico Sur. Para él no existe el Mar Austral. Las relaciones con la Fuerza Armada, como dijo el general Rodríguez, son espectaculares.
6: Aunque esta polémica se ha dado por cerrada por parte del Ejecutivo con una declaración conjunta de los estados chileno y argentino, no han sido suficiente para el Parlamento. Esto fue lo que solicitó el diputado independiente cercano a Renovación Nacional, Daniel Valenzuela.
8: Aparte de las declaraciones de las autoridades militares, acá han habido declaraciones del Ejecutivo de Argentina que no han sido muy prudentes. Durante los últimos 2 años hemos tenido, yo conté, tenemos 12 incidentes. Entonces, yo quiero que tengamos paz, pero también exijo respeto. Yo quiero que acá nosotros tomemos en esta comisión una declaración, presidente, que se la enviamos al Ejecutivo, nuestro malestar de las opiniones que ha tenido el gobierno argentino para con la República de Chile.
6: Declaraciones que se dan cuando el ministro de Defensa, Fernando Barros, anunció que la cartera quedó exenta del recorte presupuestario y tendrá una actualización de las capacidades de defensa en Magallanes, que incluyen el reemplazo de material bélico como tanques Leopard 1, cazas Northrop F-5, la construcción de nuevas bases militares para mantener mayor contingente terrestre permanente y un proyecto de expansión de la infraestructura portuaria. El ministro buscó dar por cerrado el tema en la sesión y aseguró que se buscará derogar el decreto argentino que califica como un espacio compartido el estrecho. Esto le dijo al canal 24 Horas.
9: Esperamos que se solucione algún aspecto administrativo interno en el país vecino sobre documentos que son algo contradictorios, pero que están superados por la oposición oficial del gobierno, pero adicionalmente tenemos todos claro que el contenido de un tratado vigente bilateral entre las dos naciones y ratificado posteriormente el Tratado de Paz y Amistad, no alteran, no pueden verse alterados, ni modificados, ni afectados por el contenido de un documento interno privado.
6: Por ahora no hay fecha para la solución diplomática y las renovaciones de material bélico serán progresivas. Defensa ya instruyó al Ejército y a la FACH para evaluar las opciones considerando nuevas tecnologías.
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11: Cooperativa. 7:43 minutos. 7:43 minutos.
5: Nos vamos a las calles de Santiago, revisamos información policial de las últimas horas. Pablo Rivera, buen día.
12: Sí, ¿qué tal, Gloria? Muy buenos días. Se trata de un violento homicidio que se ocurrió, que se registró, bien digo, al interior de un galpón aparentemente abandonado en la comuna de Independencia. Este hecho ocurre en un inmueble ubicado en calle Cruz, cuando desde un vehículo de color gris, el cual no detuvo en ningún momento su marcha, desconocidos percutaron alrededor de 26 disparos hacia el interior de dicho inmueble. Los impactos se dieron, lamentablemente, en un sujeto que perdió la vida y que hasta el momento aún no ha logrado ser identificado por las autoridades, mientras que los atacantes se dieron a la fuga en dirección hacia el poniente. La calle estuvo cerrada por largo rato, sin embargo, en estos momentos el tránsito ya se encuentra normalizado ahí en calle Cruz. Quien se refirió respecto a este violento hecho en la comuna de Independencia fue la fiscal del equipo contra el crimen organizado y homicidios, Patricia Fuentes.
13: Una persona falleció producto de impactos balísticos que habrían sido efectuados desde un vehículo en movimiento. Se están periciando cámaras porque evidentemente tenemos que obtener alguna información sobre todo del vehículo, saber por dónde es trayectoria para lograr alguna información al respecto.
14: ¿Respecto a la víctima, qué se sabe?
13: Hasta el momento, NN, aproximadamente 30 años, un varón de 30 años aproximadamente. Es un vehículo desde donde se efectúan disparos, múltiples disparos, quedó evidencia balística en el lugar, en la cual también está siendo periciada.
12: Bien, cabe recalcar que el galpón, el cual se encontraría abandonado, según los antecedentes que hemos podido conocer, estaría siendo o habría estado siendo utilizado principalmente por personas en situación de calle, además de cometerse distintos tipos de delitos y de incivilidades en el interior. Al menos esa sería una característica que daría a entender un poco por qué se habría producido este delito. Sin embargo, las diligencias continúan en desarrollo por parte de las autoridades para establecer los motivos de este ataque, donde si bien aún no se descarta un posible ajuste de cuentas, de momento no habrían antecedentes que vinculen a la víctima con algún otro tipo de delito y que podría explicar, ¿no es cierto?, el motivo de este violento ataque armado en la comuna de Independencia y que, como mencionábamos, dejó a una persona fallecida, Gloria.
5: Pablo Rivera, la información policial, muchas gracias, buen día.
12: Muy buen día.
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11: Cooperativa, 7:47 minutos. 7:47 minutos.
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5: Seguimos haciendo esta primera edición del diario de Cooperativa y hablamos a esta hora de alergias. Ya se inició el cambio de estación, comenzó la primavera en el hemisferio sur, con ello también la aparición de las alergias. Expertos advierten de cuadros cada vez más intensos y prolongados productos del cambio climático. ¿Cómo prevenir y minimizar los síntomas? Recomendaciones y más. Conocemos a esta hora con la doctora Miriam Betancourt, pediatra broncopulmonar y académica de la Facultad de Medicina de la Universidad de la Frontera, la UFRO. ¿Cómo está, doctora? Buenos días.
16: Muy buenos días, Gloria. Muy bien. Agradeciendo este contacto por Radio Cooperativa.
5: Muchas gracias a usted por contestar el llamado de Cooperativa. Bueno, comenzó antes de lo habitual la temporada de alergias en nuestro país, se vio intensificada tal vez por las lluvias de este invierno que generó una mayor florecimiento, mayor polinización. ¿Cómo lo ve usted?
16: Bueno, mira, la primavera, Gloria, no significa el mismo tiempo de comienzo de alergia en todo Chile, porque el calendario y los tipos de pólenes varían según la zona geográfica. Es diferente, por ejemplo, la época y el tipo de pólenes que se dan en Santiago comparado con el sur de Chile, principalmente en la ciudad de Temuco. Esto, como te digo, varía en el tiempo, especialmente en los meses del año. Es así que en Santiago, principalmente comienza a partir del mes de septiembre la zona de mayor concentración de pólenes, a partir del polen del plátano oriental, y a diferencia de Temuco, que desde el mes de mayo ya tenemos diferentes tipos de pólenes.
5: Sí, en Santiago está precisamente en abundancia el plátano oriental, es uno de los agentes que más alergia producen en las personas, al menos en la capital, pero en otras ciudades, por ejemplo, ¿qué otras plantas o cuáles son los tipos de, o los síntomas, si es que son distintos, cuál es la diferencia?
16: Como te planteaba, por ejemplo, si vamos a analizar el sur de Chile, nosotros tenemos la mayor parte del año cierto contacto con pólenes. Por ejemplo, los meses de mayo, agosto, tenemos principalmente árboles que dependen de la línea de las cupresáceas, como son el ciprés y el cedro. Esos son árboles y arbustos de hoja perenne. Entonces se mantienen durante todo el año a partir de mayo. En septiembre sí ya nos llega la contaminación con pólenes de ciprés, abedul, plátano oriental también en nuestra zona, y en diciembre y febrero las gramíneas, con aportes de acedera, llantén y castaño. Esas son las fechas aproximadas que pueden variar con las condiciones meteorológicas.
5: Y bueno, volviendo a lo que le preguntaba también sobre si es que esta temporada de alergia se ha visto intensificada por las lluvias que nos dejó este invierno bastante más altas de lo que habíamos estado recibiendo en precipitaciones en años anteriores.
16: Bueno, el cambio climático sí afecta porque tiene que ver con clima, con humedad. Entonces la producción de polen, lo que describen las publicaciones relacionadas con este tema, es que el periodo de polinización es más largo, se ha prolongado. ¿Ya? Pero no tenemos estudios recientes que nos puedan demostrar que a septiembre del 2026 vamos a tener el doble de concentración de pólenes que los años anteriores, porque necesitamos cifras recientes del árbol polínico y, por otro lado, confrontarlo con el número de consultas respiratorias por esta causa, por alergias en la vía aérea. Ese dato actual a septiembre no está publicado en este momento, pero sí lo que describen las últimas publicaciones de Allergy del 26 es que el tiempo de polinización se ha mantenido y prolongado debido al cambio climático respecto a años anteriores.
5: Entonces es de esperarse que a medida que siga intensificándose el fenómeno del cambio climático también aumenten de la mano las alergias en la población, ¿o no?
16: Exactamente, y por un periodo más prolongado, que eso es lo que a nosotros los expertos nos preocupa, porque si nosotros esto lo asociamos a la contaminación ambiental, se nos crea un problema de un daño tóxico para la vía aérea que se traduce en síntomas muy persistentes y recurrentes en la población pediátrica y adolescentes y del adulto, que son síntomas de tos recurrente, picor en ojos, nariz y secreciones frecuentes y recurrentes en la vía aérea superior. Y ahí es donde nos viene el tema, que a ustedes les interesa y a la población en general, cómo vamos diferenciando una alergia de resfríos, porque esa es la principal consulta que los especialistas respiratorios broncopulmonares tenemos actualmente con nuestros pacientes.
5: ¿Cómo se hace entonces la diferencia entre la alergia e identificar lo que es un resfrío?
16: Bueno, lo principal en síntoma para reconocer una alergia es el picor, que esto equivale a la picazón o picor, que se expresa principalmente en nariz y también en ojos. Se acompaña de estornudos y una secreción nasal serosa que es transparente. Es transparente y ausencia de fiebre, fundamentalmente si estamos en el ámbito de un cuadro respiratorio alérgico. Si lo resumimos, serían picor de nariz y ojos, estornudos y secreción serosa o transparente de vía aérea alta, que se expresa más que nada como los ven las personas como romadizo.
5: Perfecto.
16: En ausencia de fiebre.
5: ¿Y el resfrío entonces?
16: El resfrío, tenemos también secreción acuosa nasal, congestión, no picor, el picor estaría ausente y es frecuente que se acompañe de fiebre en niveles bajos o intermedios, o sea, temperaturas que pueden ir entre 37.5 hasta 37.9 y ya si tenemos cuadros sobreinfectados vamos a tener temperaturas en los niños principalmente de 38 a 39, temperaturas más elevadas y un compromiso al estado general más importante, especialmente en los niños, cuando tenemos un resfrío que se sobreinfecta, en que el niño tiene decaimiento, menos actividad y deja de comer. Eso es fundamental para un cuadro de resfrío viral con una sobreinfección bacteriana. Sin embargo, el niño que cursa con una alergia, como una rinitis alérgica, por ejemplo, tú lo puedes ver muy congestionado, con estornudos, con picor de nariz, pero él anda saltando, corriendo y haciendo su vida cotidiana como un niño propio de su edad.
5: Perfecto. Estamos conversando con la doctora Miriam Betancourt de la Facultad de Medicina de la Universidad de la Frontera sobre este fenómeno que llega cada primavera, al menos nos explicaba aquí en Santiago, cuando en otras zonas del país se va registrando de distinta manera. Quería preguntarle por la automedicación, que es muy común para tratar las alergias. La gente suele comprar loratadina o desloratadina o cetiricina. ¿Qué tan recomendado es comprar estos remedios sin antes haber visitado al doctor? ¿Qué inconvenientes puede llevar tal vez esto? ¿Y cuándo es necesario, en efecto, visitar a un doctor o un médico para que revisar este problema de las alergias?
16: Bueno, contesto la segunda parte de tu pregunta, Gloria, y que es que debemos estar muy claros qué es lo que estamos, qué síntomas estamos tratando de manejar, ¿verdad? Y tener claro que estamos en presencia de una alergia y no de un resfrío que puede ir a una sobreinfección más severa como una otitis o rinosinusitis. Entonces, lo primero que hay que aclarar es que si tenemos los síntomas recientemente descritos, que son picor, congestión nasal, estornudos, y no hay compromiso del estado general del niño en ausencia de fiebre, podemos pensar que sí estamos en presencia de una rinitis alérgica. Que debo decirte, Gloria, que en este momento las cifras más recientes del año 2026 nos dicen que la alergia puede afectar hasta 4 de 10 personas. De 10 personas que circulan por nuestro país, 4 tienen síntomas de alergia, para que veas la magnitud del problema. El uso de antihistamínicos, en realidad hay antihistamínicos muy simples que se pueden vender por mesón sin receta médica, como son clorfenamina y otros, pero en los niños producen muchos efectos centrales, es decir, sueño, somnolencia, aletargamiento, y en niños muy pequeños están contraindicados, por ejemplo, menores de 2 años, porque pueden producir taquicardia o aumento de la frecuencia cardíaca, agitación y problemas en conciliar el sueño. Por eso no es tan simple dar un antihistamínico de primera línea, el más común, como la clorfenamina, porque en niños pequeños produce efectos secundarios. En el adulto también es peligroso, porque como atraviesan la barrera del cerebro, que se llama barrera hematoencefálica, produce somnolencia. Entonces, el antihistamínico más básico y simple, que tú lo compras por mesón en farmacia, en un conductor, por ejemplo, está contraindicado, porque va a producir periodo de somnolencia y puede llevar a riesgo de accidentes. Entonces, por eso es que es en toda la disposición de medicamentos farmacológicos han ido surgiendo nuevos antihistamínicos de diferentes generaciones, y vamos por en la cuarta generación, y en la medida que tenemos antihistamínicos más modernos, estos tienen menos efecto de somnolencia, no atraviesan la barrera del cerebro y tienen una potencia mayor como antialérgicos. Pero esos antihistamínicos de tercera y cuarta generación se venden solamente con receta. Por lo tanto, yo recomiendo, sobre todo a las madres de niños pequeños, no usar a larga mano antihistamínicos como la clorfenamina, que van a la farmacia y se lo venden, porque puede tener efectos secundarios de tipo neurológico.
5: Perfecto. Ahí la recomendación, entonces, es la doctora Miriam Betancourt, pediatra broncopulmonar y académica de la Facultad de Medicina de la Universidad de La Frontera, en conversación con el diario de Cooperativa. Muchas gracias, doctora. Ha sido muy amable. Que tenga muy buen día.
16: Muy bien, muchas gracias, Gloria, por tu contacto, y quiero dejar un mensaje final para que esto no sea tan apocalíptico, y quiero, sobre todo a las madres, decirles que la primavera, y para los adultos también, debe ser una época para disfrutar, especialmente al aire libre, para nuestros niños y los adultos, y tener alergia no significa que debamos dejar de salir, practicar deportes o compartir actividades al aire libre. ¿Ya? Lo importante es reconocer los síntomas, ver los factores que los desencadena y dar un tratamiento adecuado. Finalmente, la alergia bien controlada les permite hacer una vida normal y tener una buena calidad de vida. Así es que tratemos nuestras alergias, reconozcámoslas y hagamos una vida al aire libre saludable.
5: Bien, pues el mensaje de la doctora Miriam Betancourt, pediatra broncopulmonar y académica de la Universidad de Medicina, de la Facultad de Medicina, bien digo, de la Universidad de La Frontera, la UFRO. Muchas gracias, doctora, que tenga muy buen día.
16: Gracias, Gloria, por tu contacto.
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2: Muy buenos días, 8:01. Aquí damos inicio a la primera edición de Noticiero 90 para esta jornada de sábado 26 de septiembre, cuando el Santoral Católico recuerda a San Cosmes y San Damián. En el marco del Día Mundial para la Prevención del Suicidio, el Juzgado de Familia de Osorno desarrolló una inédita jornada de autocuidado y sensibilización en torno a la salud mental, dirigida tanto a sus funcionarios y funcionarias como a las personas usuarias del tribunal. Bajo el lema Cuidarse también es justicia, la iniciativa buscó abrir un espacio de conversación sobre esta temática, promoviendo la prevención, el reconocimiento de factores de riesgo y protección y el acceso oportuno a las redes de apoyo. Para el juez presidente del tribunal, Tito Alarcón Salvo, esta experiencia constituye un hito institucional, no solo porque aborda de manera directa una temática de especial sensibilidad, sino que también por fortalecer la coordinación del tribunal con la red pública de salud mental del territorio. Pretendemos que esta iniciativa se proyecte más allá de una fecha o una conmemoración puntual. Queremos mantener visibles los canales de ayuda e incorporar los aprendizajes de estas jornadas a futuras acciones de bienestar y prevención, ya que tenemos la convicción que van en directo beneficio tanto de nuestros funcionarios como de los usuarios, dijo. Por su parte, el administrador del Juzgado de Familia de Osorno, Iván Ruiz Genel, frente a la consulta de ¿por qué un tribunal de justicia debe hablar de salud mental?, señaló que la respuesta está en la naturaleza misma del trabajo judicial en tribunales de familia. Quienes trabajamos en esta materia convivimos a diario con el conflicto, la pérdida, la violencia y la vulneración de derechos en contextos de alta complejidad humana y emocional. Esas exigencias sostenidas en el tiempo inciden en el bienestar de quienes integran el tribunal, por lo que se vuelve imprescindible fortalecer los lazos protectores, las relaciones de apoyo y las vías claras de orientación. Luego de casi una semana de paralización de funciones, estudiantes de cuarto medio del Liceo Carmela Carvajal de Prat de Osorno llegaron ayer viernes a un acuerdo con el municipio y el DAEM para avanzar en dos de sus principales demandas: definir el lugar donde se realizará la ceremonia de licenciatura y contar con un aporte económico para una salida pedagógica. El alcalde de Osorno, Jaime Bertín, señaló que durante los últimos días se desarrollaron reuniones con los estudiantes para buscar una solución. En ese contexto, indicó que instruyó al DAEM para disponer de los recursos necesarios y confirmó que la ceremonia de licenciatura podrá realizarse en el lugar solicitado por los jóvenes.
3: Se había planteado un problema bastante complicado. Ustedes saben, ¿cierto? Un concejal mandó estos antecedentes a Contraloría cuando se hizo la entrega el año pasado. Eso detuvo todo el proceso. Nosotros, mientras hay un proceso pendiente, ¿cierto?, no podemos hacer absolutamente nada. Hoy día, nos hemos juntado con los jóvenes para buscar una solución, nosotros como municipio, y hoy día tengo entendido, ¿cierto?, que ya se logró esa solución. Yo he instruido a la gente del DAEM que pongan toda la voluntad posible, los recursos que tengamos al alcance, para poder, ¿cierto?, entregar a los jóvenes la solución que están buscando. Por lo menos tengo entendido, ¿cierto?, que la ceremonia de titulación se va a hacer como ellos lo plantean, no hay ningún inconveniente, y van a tener también una salida pedagógica, ¿cierto?, también como corresponde.
2: Por su parte, el presidente de la Comisión de Educación del Consejo Municipal, Juan Carlos Velázquez, explicó que el conflicto se arrastraba luego de que antecedentes fueran enviados a Contraloría y posteriormente derivados a la Superintendencia, situación que mantenía pendiente una resolución sobre el uso de los recursos.
4: Esto viene y nace producto a una situación que se generó en las redes sociales por el concejal Arturo Buchmann respecto a una situación de negar primero con su voto y posteriormente en las redes sociales. Bueno, se hizo un tema bastante al borde del peligro, ¿no es cierto?, atacando a los jóvenes, a todos, y nosotros estamos en este minuto en una condición que estamos esperando una situación que él llevó a la Contraloría General de la República. La Contraloría General de la República lo derivó a la Superintendencia y estamos esperando el fallo definitivo de este tema con la condición de poder aclarar todo esto a la comunidad, porque se deja mucho en manto de duda respecto a una situación que es tan clara y tan precisa de una ley y que favorece para los jóvenes, y esa ley se creó justamente con esa intención de apoyar a los alumnos prioritarios, vulnerables y preferentes. En esa se divide la escala.
2: El concejal Velázquez informó que el acuerdo contempla un aporte de 60 millones de pesos para la gira pedagógica, recursos que se complementarán con el dinero reunido por la propia comunidad educativa.
4: Hoy día, gracias a Dios, lo digo con mucho orgullo de poder haber conversado con los jóvenes, haber conversado con los centros de padres y el alcalde del DAEN, la directiva del DAEN y todo. Llegamos a un acuerdo con ellos, ellos están en condiciones ya de poner el paro a contar del día lunes. Con el acuerdo que se llegó, se le va a entregar un monto de inicial de 60 millones de pesos, que sería con la finalidad de poder hacer una gira pedagógica, y se le va también a facilitar los recursos para que se puedan licenciar donde ellos están pidiendo. Por lo tanto, con esto me satisface, digo, la gestión que uno hace. Con esto también llegamos a un acuerdo, y la idea es que nuestros jóvenes no se expongan públicamente a ninguno de este tipo de ellos, no tienen por qué andar en esto, sino que somos nosotros los adultos los responsables de solucionar los problemas.
2: Velázquez destacó además que los estudiantes participaron directamente en las conversaciones y valoró que el proceso se desarrollara mediante el diálogo con el municipio, el DAEM y representantes de los apoderados.
4: Y esperemos que para el otro año ya esto tenga otro sentido y podamos seguir trabajando con ellos, y vamos a ir viendo y provisionando con tiempo los recursos que ellos necesitan. Así que, feliz, se zanja una situación que no la generamos nosotros, que no la generé yo, que no la generó el municipio. Por lo tanto, también hay que dejarlo claro. Hoy día ellos entendieron esa situación, están claros, están muy bien claros los chicos. Y fíjate que quiero también hacer un reconocimiento a los jóvenes. Chicos muy bien preparados, chicos con alumnos con bastante conocimiento, ellos sus derechos los saben clarito, sus deberes también. Y a mí me gustó mucho porque son muy tranquilos, comportamos bien y no hubo ningún problema, fíjate, durante el diálogo que se dio.
2: Respecto de los recursos de la ley SEP, el concejal explicó que cada establecimiento debe planificar su utilización de acuerdo con su plan de mejoramiento educativo y considerando las necesidades detectadas en su comunidad escolar.
4: Trabajar es un colegio que tiene más de 1.300 alumnos. Él recibe una gran cantidad de recursos para este tipo de situaciones. Hay otros colegios que no tienen la suerte de tener tantos alumnos, por lo tanto los recursos se merman. Entonces ahí es donde ellos tienen que priorizar. Los directores, la comunidad educativa tienen que priorizar sus recursos de la ley SEP. No sería correcto, ¿no es cierto?, que nosotros estemos auspiciando otro tipo de cosas cuando en el plan de mejoramiento educativo lo central también, que hay que ser claro y decirlo, es que se puede contratar con estos fondos hasta un 50% profesores en aulas de ayuda, y el resto es para desarrollar todas las actividades. Por lo tanto, los colegios que tienen recursos destinan esto y lo tienen que insertar en su plan de mejoramiento educativo, que nace por la ley 2248, el artículo 8 así lo establece, y ahí tienen que ellos elaborar su plan de mejoramiento educativo y sobre eso tienen que ejecutarlo con los recursos que el mismo, la unidad educativa indica. Y esto...
2: De esta manera se concretó un acuerdo que permite encaminar las actividades de cierre de año para los estudiantes de cuarto medio, mientras el municipio y la comunidad educativa avanzan en la coordinación de la ceremonia de licenciatura y la salida pedagógica comprometida.
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2: 8:11. Este sábado 26 de septiembre, a contar de las 10 de la mañana, se realizará la tercera versión del Trueque de Plantas por Libros, actividad organizada por la Biblioteca Central de Osorno. La jornada busca promover el intercambio de libros y plantas entre la comunidad, además de fomentar la reutilización y el acceso a la lectura. Una actividad que es abierta a toda la comunidad y se desarrolla en dependencia de la biblioteca ubicada en calle Portales 901. La encargada de la Biblioteca Central de Osorno, Nayadet Núñez, explicó que esta iniciativa ya cuenta con una buena respuesta de la comunidad, recordando que en versiones anteriores se han intercambiado cientos de plantas y recibido una importante cantidad de libros. Agrega que la idea es mantener esta dinámica de trueque, donde las personas pueden llevar libros o plantas e intercambiarlos por otros ejemplares o especies disponibles durante la jornada.
7: Es la tercera versión que tenemos del trueque de plantas por libros. Vamos a abrir las puertas de biblioteca a las 10 de la mañana y vamos a comenzar ya con el proceso de la recepción de los libritos que nos traigan. La idea no solamente es que traiga la gente sus libros, sino que también puede traer plantas, cambiarlas por otras plantas, cambiarlas por libros y así hacer el trueque de forma como se hacía ancestralmente. La primera vez que lo hicimos tuvimos una tremenda convocatoria y ahí teníamos como 80 plantitas nomás en esa época porque estábamos recién comenzando, no sabíamos cómo iba a tener la recepción la gente. Y nos llegaron más de 400 libros. El siguiente año, que fue el año pasado, tuvimos ya una cantidad de 250 plantitas.
2: Respecto de los libros, la encargada señaló que se reciben principalmente ejemplares de literatura universal y chilena, además de cuentos infantiles. No se consideran enciclopedias, diccionarios, ni libros de sinónimos y antónimos, y los textos deben estar en español. También deben encontrarse en buenas condiciones, sin rayas ni deterioros importantes.
7: Viene un proceso en el cual nosotros revisamos el libro que venga, porque el libro lo requerimos como para hacer puntos lectores, para donarlos a otras instituciones que de repente tienen puntitos por ahí, así que esa es la idea. Tiene que ser libro de literatura universal, chilena, cuentos de niños también sirven, pero no vamos a recibir enciclopedias porque ya no salen, ya acá al menos no, la enciclopedia no sale como para préstamo, tampoco diccionarios, sinónimos, antónimos tampoco, y todo tiene que ser en español. No tienen que estar rayados, tiene que ser un libro que esté... que no esté viejo tampoco, porque el libro viejo genera un ácaro. Y el ácaro se pone las paginitas amarillas y eso también hace que infecte a los otros libros. Así que igual vamos a tener un protocolo de recepción.
2: La jornada continuará durante la tarde con un encuentro creativo programado para las 15:30 horas. En esta instancia también se contempla un intercambio de plantas y semillas, además de creaciones realizadas por los propios participantes, como bordados, ampliando la propuesta hacia distintas formas de compartir y hacer trueque.
7: Persona, no es necesario que sean usuarios de biblioteca, es abierto a la comunidad. Entrada liberada, a las 10 de la mañana en la Biblioteca Central de Osorno, en la dirección Portales 901. También ese mismo día, mañana a las 3:30, vamos a tener un encuentro creativo y dentro de ese encuentro también va a haber un trueque que no solamente es de plantitas, también de cosas que haga la gente, de repente tiene sus bordados, también lo vamos a hacer con cambio de semillas, así que igual vamos a tener un encuentro todo el día.
2: Desde la Biblioteca Central de Osorno reitera la invitación a participar de esta actividad que cuenta con entrada liberada y no requiere ser usuario de la biblioteca.
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2: 8:15. En el marco del mes del turismo 2026, la comuna de Purranque preparó una jornada de senderismo y trekking en el sector de Manquimapu. La iniciativa, en colaboración con Aventura Mapulagual, busca acercar a la comunidad a los paisajes naturales de ese sector, incluyendo sus bosques, miradores y costa, a través de dos alternativas de recorrido con distintos niveles de dificultad. La jornada, que se realiza hoy sábado 26 de septiembre, contempla como punto de encuentro la Plaza de Armas de Purranque, donde la recepción de los participantes se inicia ahora a las 8:15, mientras que la salida está programada para las 8:30. Una de las alternativas será el sendero El Galpón, correspondiente a una ruta de senderismo de 2 kilómetros, con una duración aproximada de 2:30 y dificultad media-baja. La segunda opción será el sendero La Hualche, una ruta de trekking de 6 kilómetros con una duración estimada de 4 horas y dificultad alta. El regreso desde Manquimapu está previsto para las 18:00, con llegada a Purranque aproximadamente a las 20:00. Con una masiva participación de la comunidad educativa, el Instituto Comercial de Osorno realizó su Gala Folclórica 2026, actividad que marcó el cierre de las celebraciones de fiestas patrias del establecimiento y que convocó a estudiantes, familias, docentes, equipos directivos y representantes de la comunidad escolar. La jornada, desarrollada en repleto Gimnasio Monumental María Gallardo, contempló una amplia muestra artística preparada por los propios estudiantes, quienes presentaron diversas expresiones de la música y la danza tradicional. El programa recorrió manifestaciones de las zonas norte, centro y sur de Chile, incorporando además expresiones culturales de Rapa Nui, Haití, Brasil y otros territorios de Latinoamérica. A través de coreografías, música y vestimentas tradicionales, los distintos cursos fueron protagonistas de una celebración que puso en valor la diversidad cultural y el patrimonio que forma parte de la identidad de las comunidades. El director del Instituto Comercial de Osorno, Jorge Enríquez, destacó especialmente la convocatoria de las familias y el compromiso demostrado por la comunidad educativa. Estoy como director muy contento por la convocatoria de los apoderados que llegaron. Repletamos en María Gallardo, lo que me llena de orgullo saber que los papás están comprometidos y presentes con sus estudiantes, señaló. Asimismo, valoró el trabajo desarrollado por docentes y estudiantes para concretar la gala.
8: Bueno, el día de hoy estamos celebrando nuestra gala folclórica, ya para culminar lo que son las fiestas patrias, y estoy como director muy contento por la convocatoria de los apoderados que llegaron, llenamos en María Gallardo, lo que es me llena de orgullo saber que los papás están comprometidos y presentes con sus estudiantes. Y también a mis profesores por el trabajo que hicieron para poder armar todo esto, el escenario, las coreografías, y también a los alumnos por la motivación de poder bailar, y aunque no a todos les gusta bailar, porque siempre a algunos les da vergüenza, pero igual aquí están presentes, un día de lluvia nos pilló en la mañana, pero llegamos todos y estamos disfrutando de una hermosa gala folclórica 2026.
2: Pese a la lluvia registrada durante la jornada, la comunidad educativa llegó hasta el recinto para participar de esta celebración, que permitió cerrar las actividades dieciocheras con un espacio de encuentro en torno a las tradiciones, la música y la expresión artística estudiantil.
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2: 8:19. La Municipalidad de Osorno, a través de la Oficina de Asuntos Indígenas, prepara para mañana domingo 27 de septiembre un encuentro cultural destinado a reconocer y poner en valor el aporte de las mujeres indígenas de la comuna. La actividad se desarrollará entre las 10 de la mañana y las 3 de la tarde en el Museo Interactivo de Osorno, ubicado en el sector de la estación de ferrocarriles, con entrada gratuita y abierta a toda la comunidad. Joana Puñoñanco, dirigente y representante de la Mesa de Salud Intercultural PESPI, destacó que esta jornada busca generar un espacio de encuentro y reconocimiento para las mujeres de los pueblos originarios, relevando especialmente su aporte cultural y social. La actividad está siendo organizada con la participación de dirigentes y mujeres indígenas de la comuna.
9: Para toda nuestra comunidad, nuestras ñañas, que son camascas, que son la huentuchefe, que son artesana, todas las lamuenes, queremos saludarla y queremos dejarle una invitación desde la Oficina de Pueblos Originarios para poder hacer esta conmemoración el día 27 de domingo 27 de septiembre, acá en la estación Museo Interactivo.
2: Por otra parte, Gloria Mancilla extendió la invitación a las mujeres indígenas y a sus familias para ser parte de esta jornada, señalando que será una oportunidad para compartir y acercar a la comunidad distintos aspectos de la cultura mapuche y de la vida cotidiana de sus integrantes.
10: Es abierto a toda la comunidad acá en la estación de ferrocarriles Museo Interactivo. Ese día, a partir de las 10 de la mañana, habrá stand de artesanía, también para que vengan a conocer acerca de nuestra cultura, para que vengan a tener un momento de esparcimiento junto a su familia. Invitamos a todas las mujeres a mis hermanas mapuche, huichiche, y a toda la familia, a todas las mujeres en general, junto a su familia, para que vengan a compartir y a conocer de nuestra cultura.
2: En tanto, la dirigente Sara Emilmaki puso énfasis en la importancia de que estas actividades permitan visibilizar la presencia de las mujeres indígenas en la comuna, tanto en las organizaciones como en los sectores urbanos y rurales, destacando la necesidad de mantener vivas sus tradiciones y expresiones culturales.
11: Invitar a las mujeres indígenas a celebrar el día. Invitamos a todas, sin excepción, para vernos y mostrarnos que nosotros también vivimos todavía aún y que estamos presentes en todas las organizaciones que hay en los hornos y en los campos.
2: Asimismo, las dirigentes señalaron que el encuentro busca abrir un espacio para compartir conocimientos y experiencias con toda la comunidad, invitando especialmente a las familias a conocer la artesanía, la música y otras manifestaciones culturales que estarán presentes durante la jornada. El programa contempla una muestra de artesanía, música en vivo y otras expresiones vinculadas a los pueblos originarios en una jornada que busca fortalecer el reconocimiento de la diversidad cultural y generar un espacio de participación y encuentro entre las mujeres indígenas y la comunidad osornina. En Purranque, el proyecto de reposición de la posta de salud rural de Coligual obtuvo su recomendación satisfactoria RS, un importante avance que permite que esta iniciativa, posta tipo, pueda continuar su camino hacia la asignación de recursos por parte del gobierno regional y el consejo regional. El proyecto contempla una inversión de 1.168 millones de pesos y permitirá construir una nueva posta de salud de más de 308 metros cuadrados con modernos espacios para atención clínica, procedimientos, atención dental, gineco-obstétrica, sala de espera y otras dependencias. Además, considera una vivienda para TENS junto con los equipos y equipamientos necesarios para el funcionamiento de la posta. Se trata de una iniciativa de gran importancia para los sectores de Coligual, La Poza, Los Riscos, Los Teníos y Colonia Zagal, fortaleciendo la atención de salud y la infraestructura pública del sector rural. De acuerdo con la planificación, durante el año 2027 se contempla la adecuación del diseño al terreno y posteriormente se estima la ejecución de las obras civiles durante el año 2028. El gobernador regional de Los Lagos, Alejandro Santana, recibió este jueves al senador Fidel Espinosa, quien llegó hasta las dependencias del gobierno regional para expresar su respaldo a las gestiones que buscan resguardar los recursos destinados al desarrollo territorial y a la inversión regional. La reunión se enmarca en la discusión de la Ley de Presupuesto 2027, donde el Ejecutivo ha planteado una disminución del 10% en los presupuestos de los gobiernos regionales, medida que ha generado preocupación entre las autoridades regionales por el impacto que podrían tener en programas, proyectos e iniciativas destinadas a las comunidades. Tras el encuentro, el gobernador Alejandro Santana agradeció la disposición del senador y destacó que la defensa del presupuesto regional trasciende las diferencias políticas.
12: Sí, bueno, quiero agradecerle al senador Espinosa la voluntad que ha tenido de poder venir al gobierno regional y expresarme el apoyo de él como senador y también de su bancada de senadores en la ley de presupuesto del año 2027. Le he comentado que el lunes próximo tenemos la última conversación con el ministerio y donde espero que la propuesta que ingrese al Congreso sea una propuesta que se ajuste a la expectativa, no de los gobernadores regionales, de los 16 gobernadores de Chile, sino que a las regiones y sobre todo por la política focalizada territorial que tenemos.
2: La autoridad regional explicó que durante la próxima semana se desarrollará una instancia clave de conversación con el Ministerio de Hacienda, donde espera que la propuesta que ingrese al Congreso considere las necesidades de los territorios. Asimismo, el gobernador valoró que el respaldo expresado por el senador responde a una mirada regionalista y no a una posición partidaria.
13: Yo quisiera señalar, como senador de la región, que he venido a sostener una reunión hoy día con el gobernador Santana para ofrecerle no solo mi respaldo, sino que estoy seguro de todos los parlamentarios que nos creemos regionalistas. Porque no es posible que se pretenda reducir los presupuestos de los gobiernos regionales. Porque eso significa menos recursos para emprendimiento, menos recursos para llegar con soluciones efectivas a la gente del mundo rural, en diferentes tipos de iniciativas. Nosotros le queremos pedir como senadores al ministro Quirós que no se equivoque, porque aquí va a haber una claridad absoluta en lo siguiente.
2: Como senador de la región he venido a sostener una reunión con el gobernador Santana para ofrecerle no solo mi respaldo, sino que estoy seguro el de todos los parlamentarios que nos creemos regionalistas, dijo Fidel Espinosa. Agregó que una reducción presupuestaria significaría menos capacidad de respuesta para distintas iniciativas regionales y enfatizó que la discusión debe centrarse en el fortalecimiento de las regiones y en la continuidad de proyectos que benefician directamente a las comunidades.
13: ¿O apoyas a tus regiones o apoyas un presupuesto que va en contra de tu región? Esa es la gran disyuntiva que vamos a tener en las próximas semanas. Y por lo tanto yo creo que aquí no se trata de parlamentarios republicanos, socialistas, UDI, Renovación Nacional o de cualquier colectividad. Se trata de que defendamos en todo Chile a nuestras regiones, que ya tuvieron recortes en el pasado y que no los podemos seguir permitiendo. Porque, como lo ha dicho el propio gobernador Santana, yo ayer lo dije en la hora de incidente del Senado, cuando se le recortan pesos al gobierno regional, es la gente de los lugares más apartados la que no le llegan soluciones por parte del Estado. Porque los gobiernos regionales llegan donde muchos ministerios jamás han llegado en la vida, y eso yo lo debo reconocer como un senador de oposición, en donde el gobernador Santana ha hecho un gran trabajo en terreno para llegar a lugares inhóspitos con apoyo del Estado.
2: Finalmente, el gobernador Santana indicó que durante los próximos días continuarán las gestiones ante el Ministerio de Hacienda y Congreso Nacional para resguardar los recursos que permitan mantener la política de desarrollo regional impulsada en Los Lagos con programas e inversiones orientadas a las necesidades de sus habitantes. La Seremía del Medio Ambiente de Los Lagos, junto a la Seremi de la Mujer y la Equidad de Género y el Convenio Fondo de Tierra y Aguas Indígenas de la provincia de Llanquihue, desarrollaron una capacitación dirigida a agrupaciones indígenas para dar a conocer las oportunidades de financiamiento del Fondo de Protección Ambiental FPA 2027. Durante la jornada se entregó información sobre las líneas de financiamiento y los principales aspectos de la convocatoria, que contempla recursos de hasta 6 millones de pesos por iniciativa para proyectos impulsados por comunidades y asociaciones indígenas. Las iniciativas pueden abordar temáticas como conservación de la biodiversidad, cambio climático, gestión de residuos, economía circular y eficiencia energética, de acuerdo con las necesidades de cada territorio. La actividad también puso énfasis en fortalecer la participación de las mujeres indígenas, relevando su aporte a la protección de los territorios, la conservación de la naturaleza y la transmisión de conocimientos y saberes. La Seremi del Medio Ambiente, Lorena Lechtle, destacó la importancia de acercar esas herramientas a las comunidades y fortalecer el trabajo coordinado entre los servicios públicos y las organizaciones indígenas. Las postulaciones al Fondo de Protección Ambiental 2027 se realizan hasta el 14 de octubre de 2026. Y así finaliza la primera edición de Noticiero 90. Por su atención, muchas gracias. Muy buenos días.
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3: Cuando son las 8 horas 32 minutos, damos inicio al primer servicio de mensajes para este día, sábado 26 de septiembre. Atención. La Iglesia Templo La Hermosa tiene el agrado de invitarles a una gran vigilia para hoy sábado 26 de septiembre, que comenzará a las 21 horas en nuestra iglesia ubicada en Villa Atlántico, pasaje Alerce número 2247. Para alabar a nuestro Señor Jesucristo, todos serán bienvenidos, amigos y hermanos. Firma la pastora Rosa Lepún y congregación. Atención Quitra, Quitra y alrededores, se cita de forma urgente y obligatoria a reunión del Comité del Cementerio en la Casa de Acogida para mañana domingo 27 de septiembre a las 10 de la mañana. Se hará entrega del cargo a la nueva directiva, se ruega asistencia y puntualidad. Firma la directiva. 8 horas 33 minutos.
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3: Tenemos el sentimiento de comunicar a familiares, vecinos y amigos el sensible fallecimiento de don Sergio Raúl Piñoñanco Piñoñanco, que en paz descanse. Su velatorio se realiza en su casa habitación, ubicada en el sector de Quemeumo, comuna de San Juan de la Costa. Su funeral se efectuará hoy, saliendo el cortejo a las 12 horas con dirección al cementerio de Purrehuín. Para las personas que deseen acompañarse, contará con movilización de don Gerardo Huichalaf, que saldrá a las 10 de la mañana desde la Feria Libre de Rahue con dirección al lugar del velatorio y posteriormente al cementerio. Firma la familia Piñoñanco Lefín y Funeraria Muñoz Hermanos. En memoria de nuestros queridos hijos, Luis Orlando Fuentealba Andrade, por cumplirse tres meses de su fallecimiento y por ser el día de cumpleaños el día 27 de septiembre, y de Ervin Patricio Fuentealba Andrade, por cumplirse 7 meses de su fallecimiento, se les oficiará una Santa Misa mañana domingo 27 de septiembre a las 10:30 horas en la iglesia de Lourdes de Rahue Bajo. Se invita a familiares, relaciones y amigos, lo que comprometerá la eterna gratitud de sus padres, Luis Fuentealba y Graciela Andrade. Por cumplirse 10 años de la partida al cielo de nuestra querida y recordada mamita, madrina, abuelita y bisabuelita, señora María Leticia Naipil Huenchupil, que en paz descanse, se le recordará con una Santa Misa el día sábado 26 de septiembre a las 12 horas en el cementerio de Quitra Quitra. Invitamos a nuestros vecinos, amigos y familiares a acompañarnos. Para las personas que deseen asistir, saldrá un bus de don Franco Herrera desde la Feria Rahue a las 10 de la mañana, pasando por Franque, Quilmahue, Huacahuincul, Lololhue, Canteamo, Sede Puaco con destino al cementerio. Desde ya se agradece su compañía, firma la familia Trumún Neipil, yerno, nietos y bisnietos. Atención sector costa, comuna de San Pablo. Al cumplirse 10 años del fallecimiento de la señora Clarisa Mercedes Navarro Coñapi, que en paz descanse, se le oficiará una Santa Misa en su recuerdo, hoy sábado 26 de septiembre a las 12 horas, en el cementerio de Quitra Quitra. Clarisa Navarro, por más de 50 años, llevó la conducción de la escuela particular número 145 de Quitra Quitra, Payaimo. Por lo mismo, se extiende una cordial invitación a familiares, amigos, vecinos, alumnos, apoderados, exalumnos y exapoderados de varias generaciones a acompañarnos en este oficio religioso. Firma e invita a su hijo.

0: Fernando Heckman Navarro, esposa y nietas. Se dan los más sinceros agradecimientos a quienes nos acompañaron en el velatorio funeral de nuestra querida y amada esposa, madre, suegra, abuelita y bisabuelita, Carmen Pichuncheo Maripán, que en paz descanse. Agradecemos especialmente a la comunidad indígena de Forragüe y a su presidenta, a quienes colaboraron y ayudaron en la cocina, a nuestros familiares, a nuestros vecinos y amigos, a los médicos y profesionales de la salud, hermanos de la iglesia por sus oraciones, cariño y compañía, gracias por cada palabra, cada gesto de cariño, por acompañarnos y estar junto a nosotros en los momentos difíciles, su apoyo y solidaridad quedarán por siempre en nuestros corazones. Que Dios bendiga a cada uno de ustedes y sus familias. Carmen Pichuncheo, siempre vivirás en nuestros corazones. Agradecen su esposo Juan Panguinao y familia Meliqueo Pichuncheo. Se dan los más sinceros agradecimientos a todos los familiares, vecinos y amigos que nos acompañaron ante la triste partida de nuestro querido tío Efraín Maripán, quien en paz descanse. Se agradece a las personas que estuvieron desde el minuto uno en la búsqueda de nuestro tío, a quienes llevaron café y alimentos, Nancy Silva, Alba Silva, Rosita Maripán, Héctor Gualamán, Jorge Burgos, Byron Weichan, Carabineros de San Juan de la Costa, a las personas que ayudaron en la cocina los días del velatorio, a todos por su apoyo de una u otra manera, por sus donaciones, arreglos florales y palabras de aliento que guardaremos en nuestros corazones. A las personas que faenaron el animal, Patricio Solís, Sergio Sánchez, Claudio Canquil, Luis Canquil, Jorge Payamanque, Orlando Rumillanca. Por su colaboración y apoyo se agradece a Taller Laboral Las Violetas y Sergio Sánchez y Señora. Por el apoyo en la cocina a Hilda Naguián, Irma Naguián, Rosa Maripán e hijas, Irene Silva, José Naguián, Fermín Naguián, a quienes hicieron el altar, Nancy Silva, Jovita Payamanque, Rosita Maripán, Irene Silva, Delicia Payamanque y Marcela Retamal. Muchas gracias a cada una de las personas por su gran apoyo brindado en estos difíciles momentos que nos ha tocado vivir. Que Dios siempre les acompañe, firma su sobrina Cecilia Rumillanca, esposo, hijos y nietos. 8:39, aquí finaliza el primer servicio de mensajes, próxima edición. Luego a las 12:00. Por su atención, gracias. Buenos días.
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Muy bonita canción, una portada musical folclórica perfecta ahí con los chacareros del Paine, las regiones de mi país. Usted se dio cuenta que fueron recorriendo distintos lugares de nuestro país con su buena música, como lo hicieron tantas veces, seguramente con sus propias actuaciones. Muy buenos días, ¿cómo está? ¿Cómo le va? Qué bueno que está bien, está contenta. Nosotros igual, por tener este sábado tan magnífico, tan espléndido, tan grato de vivir juntos, porque nos vamos a acompañar en este espacio en día, permítame el calendario, 26 de septiembre del 2026, el 26 del 26, ¿cómo suena?

0: las 8:50 a.m.
1: Ah, ya, está despertando la Cire en este minuto. Ah, qué bueno. Faltan 10 minutos para las 9 de la mañana. La Cire, nuestra secretaria electrónica aquí. A ver, Siri, ¿cómo estás? ¿Estás atentita, Siri? ¿Qué hora es, Siri? Ahora se quedó dormida, ¿ves? Sí, es así la Siri. Trabaja cuando quiere, está igual que un amigo. Trabaja cuando quiere. Oye, Siri, despierta, Siri, ¿qué hora es?
0: Encontré una alarma.
1: No, Siri, no quiero alarma. Déjelo ahí nomás, ya. Concéntrese un poquito más, secretaria. Vamos a cosas más concretas. Estábamos jugando un poquito aquí para reírnos de la vida. Como tan serio, nunca así. Hay que divertirse un poco. Queremos saludar a la gente de Puerto Octay porque se inaugura un nuevo conjunto habitacional. Esto fue el fruto del trabajo de los comités Esperanza 1, Esperanza 2 de Puerto Octay, que empezaron a trabajar por ahí por el tiempo de la pandemia, ¿se acuerda usted? En el 2020. Trabajaron y trabajaron y finalmente lograron su villa, más de 12.000 millones de pesos de inversión. ¿Quién invirtió eso? El Estado, pues, que pagó al privado, a la constructora ahí, para hacer todas estas viviendas hermosas. Nueva Villa Esperanza, que fue inaugurada esta semana en Puerto Octay. Felicitaciones. Considera dos tipos de vivienda, una más pequeña de 45 metros cuadrados, y hay otra, modelo más grande, con superficie de 55 metros cuadrados, para familia un poco más numerosa. Hay también 9 viviendas adaptadas para personas con movilidad reducida, o sea, las personas con discapacidad, ¿cierto? Que tienen también una especificación técnica puntual para que se les construya sus viviendas más seguras. Igualmente se considera 2 sedes sociales, áreas verdes, sedes sociales, 2. Uf, imagínense, 2 sedes sociales. Bueno, eso es así. Puerto Octay está dentro de la provincia de Osorno, es una de las 7 magníficas comunas insertas en la provincia de Osorno. Así que saludos para los auditores que por allá también a diario escuchan esta radio. Y felicitaciones y que comience la nueva y buena vida en esta nueva villa Esperanza de Puerto Octay.

Agárrense de las manos o donde puedan nomás. En tiempos difíciles hay que tratar de agarrarse de lo que sea. Para sobrevivir, pues, para salir adelante. 9:04, hoy sábado, disponemos de buena música. Vamos por un café, vamos a instalar la mesa para tomar el desayuno y vamos a buscar notas que te produzcan interés, música que te guste, con el fin, con el propósito único de que te agrade estar con La Voz de la Costa.

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Sí, pues septiembre es tiempo de volantines, los lindos volantines, los hermosos y multicolores volantines, una tradición de la infancia. No sé si se redite tanto ahora, pero de repente por ahí se ve uno que otro volantín y niños corriendo. Hoy está de onomástico Cosme y Damián, téngalo muy presente. Cosme y Damián, hoy estamos a día 26 de septiembre, el día martes. A ver, déjeme mirar con calma acá las cosas. Claro, 28, 29, 30. El día 30 de septiembre corresponde a miércoles, así que hasta ahí llega el calendario con septiembre. Y después ya empezamos a sumar octubre, vamos a entrar a los últimos 92 días del año, más o menos, desde el 1 de octubre en adelante. Fíjese, fíjese, fíjese. Por eso es que tienen razón aquellos que dicen que el tiempo vuela, realmente es así, a propósito de los volantines, ¿cierto? Que tengas un buen día y si vas a la feria, que te vaya bien, que te vaya magnífico. Y recuerda que estamos en vivo, estamos en directo también, para lo que usted mande.

Vamos a revisar el tiempo. Siempre es importante mantener esta información. ¿Sirve? Claro que sí. Hoy, lluvia, dice acá, 12 grados en Osorno en el momento, 12 grados. La mínima alcanzó los 10 grados temprano y se espera una máxima de 14 grados hoy. 10 mínima, 12 en el momento, 14 como proyecciones. Habrá llovizna durante el día, así que tenga en cuenta eso para que se acompañe de su parquita. Mañana domingo hay una pausa, en el sentido de que para un poco el tema de la llovizna. Para mañana domingo, mínima 8 grados, y luego vamos a tener una máxima de 16 grados, parcialmente soleado para el domingo. Le anticipamos también el lunes algo, dice 6 grados mínima en temperatura, 14 grados la máxima. Luego se habla de cielos parcialmente soleados para el lunes, estará así, parcialmente soleado hasta el día martes. Luego, vuelve la lluvia, no para la lluvia, luego del martes, por ahí por el miércoles, lluvia, así que esa es la información que podemos proporcionarle por ahora, estimada auditora, distinguido señor, usted que tiene el buen gusto de escucharnos.

Suave, suave, ¿cómo está la gente del 90.1 en el litoral? 90.1 litoral, saludos y que tengan un buen día. Veremos cómo se manifiesta hoy el día, pues, con el sol o qué, lo que haya. Hay que vivirlo nomás, la jornada completa, el fin de semana. Y las visitas que van y vienen, menos que la semana anterior, porque la semana anterior teníamos un pic con esto de las fiestas patrias. Pero siempre hay gente que se mueve por el litoral, escuchando la radio allá en el 90.1 FM. Para servir estamos hoy hasta las 11:30 nomás. Después viene el programa de la Municipalidad de San Juan de la Costa. Eso a las 11:30 y hasta las 12 horas. Con Jorge Serpa, que es el periodista allí y que siempre trae notas, temas de interés para la gente de la comuna de la Cultura Viva, donde la tierra abraza el mar.

Nada, nada, nada, nada personal. Las 9:18 queremos saludar al ángel, que es el ángel de luz ahí de Gabriel y también de Florencia. Hoy está cumpliendo 10 añitos el ángel. Así que mañana van a celebrar con la concurrencia de la familia, también los primos, etcétera, en el sector de Los Guayes, la cumbre, por ahí está el ángel. Saludos, saludos para el ángel y felicitaciones de parte de Florencia y de Gabriel, nuestro amigo el picaflor de la cumbre. Y el ángel es alguien que les ha venido a acompañar y a llenar de motivación la vida, a llenar de colores, de esperanza, de alegría, de entusiasmo la vida. Así pasa de pronto cuando nos apegamos a alguien, que puede ser un niño, que puede ser una mascota, también puede ser, en este caso es un niño. Entonces toda nuestra energía se encauzan allí, y está bien que sea así. Acaban de volver de los Estados Unidos, hicieron un viaje hermoso que lo pensaron una vida entera, ¿cierto? Y se dio, y fueron con el ángel, y el ángel volvió feliz y contento de conocer otro mundo, otra realidad. Y ni hablar de Gabriel, picaflor de la cumbre, y de Florencia también. La inteligencia artificial en Estados Unidos es realmente impresionante, cómo está en uso, cómo le soluciona muchas situaciones de la vida a la gente. Claro, es así. Entonces ellos volvieron muy contentos, muy emocionados, y contando también sus momentos allá, sus instantes inolvidables. Y allá estaba también el ángel, viajó y lo pasó fantástico. Quería puro quedarse en los Estados Unidos. Es que es otra realidad, es otro mundo, indudablemente. Pero bueno, está de regreso acá al sector de Los Guayes, la cumbre por ahí, va a la escuela de Poaucho, a la escuela municipal de Poaucho. Saluda a su directora ahí, la señora Cecilia Paredes Muñoz. Y el ángel hoy está de cumpleaños, así que muchas bendiciones, muchas felicidades para el ángel, y que siga adelante nomás, siempre obediente, ordenado, organizado, respetuoso, buen estudiante, y que continúe dando esos pasos para que la vida le vaya bien. Son los buenos deseos de Florencia, su mamita, y el picaflor de la cumbre, nuestro amigo Gabriel. Nos pide las mañanitas, encontramos algo aquí, no tan ranchero, porque esta no es una hora de ranchera, ¿cierto? Pero sí encontramos las mañanitas para felicitar al ángel. Esperamos que esté bien, que sus primeros 10 años se multipliquen por mucho, mucho más, y que celebre bonito.

Bonita versión. Juanito Carrasco, ¿verdad, Nelson? Muchas gracias, muy amable. Nelson, joven Nelson, permanece en sala de sonidos. Y él nos escogió esta versión hermosa para saludar al ángel en sus 10 años de vida y de retorno de su viaje a Nueva York, Estados Unidos. Ojalá que sean muchos viajes que te depare la vida, ¿eh? Viajes bonitos e inolvidables. Ok, seguimos atentos también al WhatsApp por si acaso quiere enviar algún mensajito de audio. El WhatsApp nuestro es el más 569-8770-7883, para que lo maneje ahí. Más 569-8770-7883. Y nuestro número telefónico, que igual es válido, 642-31-5050. Saludo a la población Bernardo O'Higgins, a la Villa Araucanía. Saludos también a la Villa Universitaria y a la Villa Los Notros, también a la población San Maximiliano Colbe.

¿Qué tal? Ahí tenemos ese recuerdito del tractor amarillo. Son las 9 con casi 27 minutos. Te hago presente que Cosme y Damián están de onomástico. Felicitaciones a vivir plena e intensamente este último fin de semana de septiembre.

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Sí, señor Lalo Vilches de Talca. Él es feliz, feliz siendo un cantor. Bonita está nuestra música acá. La idea es sumar auditores, gente que nos acompañe y que trate de mirar el mundo también con nosotros en este nuevo día. Algunos irán de viaje dentro de la región, dentro de la provincia. Otros estarán en casa descansando hoy. Otros se preparan ya para ir a la feria a hacer la clásica compra del fin de semana. Y que ande todo bien en la feria. Y saludo a la señora Juanita, don David, toda la gente que nos escucha permanentemente en las mañanas mientras trabaja también atendiendo a las caseritas. Y queremos contarle que la selección chilena de fútbol tiene un partido amistoso hoy, es fecha FIFA, a partir de las 20 horas. Aquí está el panorama del sábado por la noche. A las 20 horas está jugando en Toronto, Canadá, Chile versus Canadá, iniciando de esta forma su gira por Norteamérica. Hay tres amistosos para la selección chilena en esta fecha FIFA. El primero hoy, 20 horas con Canadá, se enfrenta a esta selección que viene de disputar el Mundial de Fútbol, en donde alcanzó octavo de final. No solo eso, sino que también fue anfitriona. Recuerde que se jugó en tres países: en Estados Unidos, en México y Canadá. Entonces, el martes, próxima semana, Chile enfrenta a los Estados Unidos. También clasificó para el Mundial. Igualmente fue una de las sedes. Y luego, el 6 de octubre, Chile enfrenta a México lindo y querido. Ahí tiene los tres partidos de esta fecha FIFA que se está disputando a contar de hoy.

Muchas selecciones están en lo mismo, jugando partido amistoso, poniendo nueva gente, tratando de darle oportunidad a otras cartas, a otras opciones, a ver qué tal, cómo andan, cómo se desenvuelven en su correspondiente selección. Esta es la etapa para jugar, jugar, jugar, acomodar piezas también, pero no hay que perderse ni hay que confundirse. Estos son partidos amistosos. Entonces, por lo tanto, los resultados hay que tomarlos con mesura, sea si se gana o si se pierde.

Quedó algo pendiente con el tema del fútbol porque a las 20 horas también hoy la Universidad Católica enfrenta a Unión La Calera por la Copa Chile a las 20 horas, mismo horario, ¿eh? Vamos a estar ahí simultáneamente con Chile-Canadá y Universidad Católica frente a Unión La Calera por octavo de final Copa Chile. Católica, usted sabe, blanco y cruzado, ¿cierto? Y La Calera es rojo y blanco. Están 1-1 tras un primer partido. Ahora tendría que ser definido esto a las 20 horas. Anoche Colo-Colo ganó 1-0 a Audax Italiano. Gedeón Díaz anotó para Colo-Colo. Es un muchacho de origen venezolano que juega en Colo-Colo. Es joven él, es divisiones inferiores. Ahí está Gedeón Díaz, su mamá, en el estadio. No, usted sabe toda esa historia familiar. Cuando de pronto el hijo juega, toda la familia está ahí apoyando. Y le fue bien a Gedeón Díaz, anotó el único gol con el que Colo-Colo finalmente elimina a Audax Italiano. Y ojo a lo siguiente. Ojo a lo siguiente, porque a las 17:30 horas están jugando en el Nelson Oyarzún de Chillán, Ñublense y Puerto Montt por la Copa Chile. A las 17:30 horas, Ñublense viene una derrota frente a Puerto Montt por 2-0 en el Chinquihue. Por lo tanto, ojo con ese partido, porque el resultado importa y porque ahí está el próximo rival de Colo-Colo, ya que ya está clasificado dado que ganó anoche. ¿Y qué pasa con la U, dirá usted? Bueno, la U gana 1-0 allá en el Sausalito de Viña del Mar, pero hasta el minuto 83 se jugó el partido, luego incidentes. Entonces esa situación está un poco incierta, en pausa por el momento.

Muy bien, goza la lambada, disfruta la lambada el sábado y el fin de semana también. Recuerda que este es el último fin de semana de septiembre. Y se está terminando el Campeonato Sudamericano de Santa Fe, Argentina, en donde Chile ha logrado hasta acá 47 medallas de oro. Hay otras también de plata y de bronce, pero finalmente las que cuentan más importantemente para la sumatoria, para definir los lugares de las delegaciones sudamericanas son las de oro, ¿cierto? Esas hacen la diferencia. Igual es muy relevante, es meritorio el esfuerzo que han hecho otros competidores y competidoras que han estado en la plata y que han estado en el bronce. Pero 47 medallas de oro para Chile es una hazaña histórica acá. Le ha ido muy bien al atletismo nacional y hoy se realiza la ceremonia de clausura de estos espectaculares Juegos de Santa Fe, Argentina, que no han estado exentos de problema climático, pero aún así los competidores se las han arreglado para superar las adversidades de la naturaleza y conseguir sus objetivos, en muchos casos coronando con medalla de oro para Chile.

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3: Buenos días, comenzamos con las informaciones de las 10 horas. La Brigada de Homicidios de la Policía de Investigaciones y el Equipo ECO de la Fiscalía Metropolitana investigan el asesinato de una persona ocurrido durante la noche de este viernes en la comuna de Independencia. Cerca de las 22 horas, el personal policial concurrió hasta una bodega abandonada, ubicada en calle Cruz con avenida Independencia, tras recibir una denuncia por disparos, encontrando en el lugar una persona fallecida producto de un impacto balístico. De acuerdo con los antecedentes preliminares, un vehículo de color gris con un número indeterminado de ocupantes habría efectuado varios disparos contra la fachada del inmueble para luego retirarse en dirección desconocida. Equipos especializados de la Fiscalía y PDI realizaron las primeras diligencias para establecer la dinámica del hecho y determinar la identidad de los responsables. Esta mañana el Servicio Nacional de Prevención y Respuesta ante Desastres, SENAPRED, y la Dirección Meteorológica de Chile reiteraron el aviso por la posibilidad de tormentas eléctricas en las regiones de la Araucanía, los ríos y los lagos debido a condiciones de inestabilidad atmosférica que se mantendrán durante todo el fin de semana. El fenómeno podría presentarse hasta la tarde de este sábado 26 de septiembre y abarcar distintos sectores incluyendo el litoral Valle, Precordillera, Chiloé y litoral interior en la región de los lagos. El aviso se produce pocos días después del paso de un sistema frontal que dejó afectaciones en distintos puntos del sur del país, como anegamientos, desborde de cursos de agua, remociones de masa, viviendas afectadas y cortes de suministro eléctrico. Ante la posibilidad de actividad eléctrica, se recomienda mantenerse atentos a la evolución del pronóstico y las instrucciones de las autoridades. Un principio de incendio se registró durante la noche de este viernes en una vivienda del sector Chamisa, en población Río Mar de Puerto Montt. La emergencia se concentró en un inmueble ubicado en pasaje 1, hasta donde concurrieron voluntarios de bomberos de Carretera Austral y Puerto Montt. Según el reporte entregado desde el lugar de la emergencia, cerca de las 23 horas y 39 minutos, se trató de fuego inicial en torno al caño de la vivienda, situación que fue rápidamente controlada por bomberos. Emprendedores y emprendedoras de la comuna de Río Negro participaron esta semana de un nuevo taller de emprendimiento coordinado por la Oficina Municipal de Intermediación Laboral OMIL y desarrollado por INACAP Sede Osorno a través de su área de vinculación con el medio. La jornada buscó entregar herramientas prácticas para fortalecer la gestión y proyección de los distintos negocios e iniciativas locales. Este es el segundo taller que se realiza durante este año y forma parte de un trabajo conjunto que continuará con nuevas temáticas dirigidas a la comunidad. Las próximas convocatorias e inscripciones serán informadas por los canales oficiales del municipio de Río Negro, mientras que desde la organización destacaron la importancia de generar estos espacios de capacitación e intercambio de experiencias para apoyar el desarrollo de la actividad emprendedora en la comuna. 10:03, hasta aquí Punto de Prensa.
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6: Así, pues, don Edgardo, ¿ya tiene sus lienzas listas, pues?
7: Yo me voy a buscar.

Vamos a buscar o a pescar salmón, como sea el asunto. ¿Ah? Puede ser una buena opción el salmoncito hoy. Oh, qué rico. Vea usted la forma de prepararlo. La gente va a la feria y a la feria se va a comprar, bueno, verduras, sobre todo hortalizas y algo de pescado también, ¿cierto? Son lo más característico en la feria. ¡Saluditos! Que tengan buen día los amigos de la feria Pedro Aguirre Cerda, que están a la espera ahí de la terminación de las obras que van a permitir renovar, remozar la feria Pedro Aguirre Cerda. Y la feria Libre de Rahue también, la histórica. Y luego han surgido otras ferias también. La Moyano es muy grande, ¿eh? Saludo a la gente que va a la feria La Moyano. Vamos a contarle que se prevé aumento en el costo de los combustibles para los próximos días. ¡Oh! Y otro problema más. Próxima semana se anticipa aumento en el costo de los combustibles. La gasolina de 95 octanos subiría 34 a 40 pesos. La gasolina 95 octanos subiría 34 a 40 pesos por litro. Luego tiene usted que la 97 octano subiría entre 37 a 42 pesos por litro. Y el diésel nuevamente subiría entre 90 y 110 pesos a contar de la próxima semana. Cuidado, cuidado, cuidado con los caballeros de los servicentros. No estén subiendo el precio antes de tiempo. Está bueno el cilantro, pero nunca tanto, ¿cierto? Hay que ser prudente. Está bien que la estén tirando con balde a esta altura para los empresarios, pero nunca tanto, ¿cierto? Igual hay que respetar un poco. Pero está media complicada la situación, sea dicho, por el tema del combustible, porque los combustibles son claves, son fundamentales para la forma de cómo se produce en el mundo y también en Chile. Si no estamos fuera de, no somos una isla nosotros, nos vemos severamente perjudicados porque dependemos muchísimo del combustible, muchísimo para todo. ¿Cómo se transportan, por ejemplo, las frutas, las verduras? ¿Cómo se transportan otras mercaderías en el país? Que la harina, que el aceite, que los alimentos no perecibles que vamos a encontrar en los supermercados. Todo pasa por transporte de camiones, de cargas, finalmente. Y si el combustible va a subir, finalmente eso también se trasunta en aumento de los costos generales. Entonces, por eso es que esto es bien preocupante, muy, muy complicado. Esta semana ya los gremios de los camioneros, que son tremendamente tolerantes con el actual gobierno, ya han hecho la señal de que no, así no se puede continuar porque se ve en jaque efectivamente el costo operativo de los transportes de las mercaderías y todos trabajan por generar ciertas utilidades, ¿cierto? Y cada vez la utilidad es menor y el sacrificio es mayor, entonces hacen ya la advertencia la Confederación de los Camioneros de nuestro país directamente al gobierno, a los ministerios de Energía, en este caso que tiene que ver con el tema de los combustibles. También al Ministerio de Hacienda, por supuesto que es el que maneja la plata.

Viva la gente, viva el fin de semana en la compañía plena intensa de radio La Voz de la Costa, saludando y saludándonos también a través del WhatsApp más 569-8770-7883. Ahí deja su saludito. Y también está el número directo 642-315050. 642-315050. ¡Anímate, amigo! Vamos a tomar un rico desayuno juntos.

Ok. Seguimos atentos a este sábado para darle un visto bueno a las actividades también y compartirlas contigo. Una preguntita, ¿cuándo es el Día de la Mujer Indígena? El 5 de septiembre, responde alguien. Parece que en la Municipalidad de Osorno se perdió el calendario, oiga. Algo está pasando porque las fechas no se están conmemorando en su fecha de origen. Ya ocurrió algo parecido con el Día del Dirigente, que es el 7 de agosto, se celebró mucho después. Y ahora nuevamente pasa lo mismo con el tema de el Día de la Mujer Indígena, que es el 5 de septiembre. Bueno, lo van a celebrar finalmente mañana en el Museo Interactivo, en la antigua estación de ferrocarriles, desde las 10 de la mañana. Acá las organizaciones están contentas y todo porque les facilitan los recursos, pero claramente no es esa la fecha. Habrá gastronomía, artesanía, música también. Todo eso en el Museo Interactivo, la ex estación de ferrocarriles. La actividad está programada para mañana, 27 de septiembre. A todo esto, mañana es el Día Internacional del Turismo. Seguramente lo van a celebrar en octubre acá. Está medio perdido el calendario del alcalde. Oiga, y lo otro es que en el marco del turismo también iba a haber una feria regional de turismo próxima semana, pero eso se ha pospuesto porque hay una razón de peso ahí. El tema de las lluvias. Las lluvias hizo que esta feria de turismo se pospusiera y finalmente se va a realizar desde el 7 al 9 de octubre en la Plaza de Armas de Osorno. Fíjese, ahí tiene dos informaciones muy relevantes que hemos proporcionado a esta hora, porque hoy es sábado.

puede volar, puede atravesar cualquier herida, cualquier tiempo, cualquier soledad, sin que la pueda controlar, toma forma de canción. 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

viene a caballo y don René, no es por hablar, ¿eh? Pero ¿quién llegó primero? Decía ahí, ¿quién llegó primero? Están haciendo la fila ahí para poder esto participar del proyecto. Saludo a la comunidad de la parroquia Lourdes, siempre tan activa, y muchas rawinas y rawinos nos escuchan cotidianamente, y también hoy sábado, y toda la gente que está en torno a las comunidades cristianas. Lourdes es muy activa, ¿cierto? Pero usted tiene la parroquia Sagrado Corazón también, en calle Amado Barriento, otrora muy activa también, la parroquia Jesús Obrero de Ragüe Alto, por ejemplo, y luego tiene la Espíritu Santo, que también se ha caracterizado por ser muy, muy activa, sobre todo en la última década. Saludos para ustedes, que tengan un buen sábado y un buen y grato fin de semana en la compañía de La Voz de la Costa de Osorno. Aquí estamos, contentos con el nuevo día y revisando informaciones también. Tengo una invitación para la Teletón que ya aparece en el horizonte. Le cuento enseguida.

Alanis Lagos y Zúmbale Primo, la llevan ellos, ¿ah? ¿Eh? Sí, Zúmbale Primo, muy bueno grabando, en vivo. Pero vienen acá, el 30 de octubre estarán en el Parque Chuyaca. Anótelo, apúntelo, hay una lista larga de artistas que vienen en la gira Teletón, el 30 de octubre. Corre las redes sociales la información, dice que estarán acá. Hemos confirmado el horario, 6 de la tarde. ¿Por qué no me ayuda con el día, don Nelson? ¿Qué día es? Parece que es viernes 30 de octubre. El viernes 30 de octubre, a las 6 de la tarde, en el Parque Chuyaca, va a estar la delegación Teletón, la Embajada Teletón. Y, entre otros, viene Alanis Lagos, la señorita Alanis Lagos y los Zúmbale Primo, entre otros, porque la lista es larguita de otros artistas que van a pasar por acá, el 30 de octubre en el Parque Chuyaca, para que lo tenga muy, muy presente ahí si quiere ir a verlo. Lo puede ver a cantar un ratito, si andan de buena van a cantar un ratito, según cómo ande la agenda también, pues andan muy apurados. Hola, ¿cómo están? Cooperen con la Teletón. ¡Chao! Sería. Y la gente espera un día entero ahí. Bueno, el 30 de octubre en el Parque Chuyaca, y luego tiene el 31, que es sábado y feriado, y el día 1 de noviembre, que es domingo. No, una estafa esa. Cuando hay feriado los fines de semana, deberían devolvernos el día a la semana siguiente. ¿Cómo la ves? Mucho, mucho, Lucho. Mucho pedir, parece.

Buena onda, buena onda, buena onda, amigo. Buena onda. Estos se cansaron de pelear, ¿eh? ¿Se acuerda que peleaban y peleaban como perro y gato en las canciones? Y luego dijeron, no, ¿cómo tanta pelea? Y grabaron esto. Buena onda. Pero primero grabaron una pelea del Yendo con la suegra también. Fue monumental esa, ¿eh? Se cansaron de pelear los Pimpinela y grabaron este tema que les quedó muy bueno, el Buena Onda, muy, muy asertivo. Especial para hoy sábado, no hay que rezongar tanto, hay que ponerle mucho corazón, mucho piuque, mucho Nehuén a la vida y salir adelante y alegrarse de las cosas que vamos consiguiendo, ¿cierto? Por ejemplo, hay que alegrarse que el tiempo está más o menos estable, entre paréntesis nomás, porque igual hay una llovizna y todo, pero podemos estar tranquilos, podemos estar en paz, podemos estar en orden y proyectarnos el sábado y el domingo para nuestros quehaceres, y la gente está encendiendo la radio en este minuto, ¿cierto? Hay que alegrarse porque tenemos la FM allá en el litoral para saludar a tantos auditores, tantos oyentes, saluditos nomás, y qué bueno, eso es parte de la buena onda que hay que tener en esta jornada de sábado. Sigamos con el tema de la Teletón, porque hay más actividades. Vamos a tener que asumir que hay muchas actividades solidarias en donde se requiere la colaboración de la gente. Por ejemplo, el día 6 de octubre, de 10 de la mañana a 3 de la tarde, en la Escuela Particular de los Guayes. Ahí se va a hacer una especie de kermés, ¿ya? Ventas varias, gastronomía, un poquito ahí, sopaipillas, completos, anticucho. No me diga que no le gustan los anticuchos. Ya, si son de verduras, sí. Ah, puede ser. También se destaca igualmente venta de bazar, ropita, juguetes, un cuanto ahí con el fin, el propósito único, exclusivo y absoluto de juntar platita para la Teletón. Saludito ahí a toda la gente que va a colaborar en la Escuela de los Guayes de corazón con la Teletón. Día 6 de octubre, la Escuela de los Guayes se une con el corazón en la Teletón 2026. 6 de octubre, desde las 10 de la mañana hasta alrededor de las 3 de la tarde. Van a tener algunos artistas ahí, así que nos van a entregar más adelante, porque ahora, ¿a cuánto estamos? A ver, déjeme mirar. A 26, o sea, faltan 10 días por lo menos. Pero hay que prepararse, hay que juntar las luquitas, ¿eh? Hay que juntar las luquitas para poder ir a colaborar con la Teletón. Va a estar medio difícil el desafío este año, sin lugar a dudas, pero hay que hacer el esfuerzo, de todas maneras. La gente siempre tiene algo ahí para poder colaborar. Ese es un espíritu muy propio de los chilenos, por difícil o adverso que sea el escenario. Siempre la gente dispone de algo, hace el esfuerzo, deja de comprar cierta cosa, privilegia alguna ayuda, porque es así, el chileno es así y en buena hora que seamos así, tengamos ese carácter, ese espíritu, esa nobleza, esa actitud frente a la solidaridad y principalmente a la Teletón, por supuesto.

Ya, pues amiga, levántese, amiga, como todo el día en cama, levántese un ratito nomás. Te quise, te quiero y te querré. Qué bueno, qué grande fue Manolo Galván, ¿eh? Sobre todo en este lugar del mundo, acá le fue súper bien en Chile. Y es que sus canciones muy bonitas también, letras sencillitas, pero bonitas, bonitas. Nada de letras insultantes, dijo un reggaetonero. Estamos a 8 minutos de las 11 de la mañana. Todavía estamos a tiempo para tomar el desayuno, por supuesto, porque el día sábado es como el domingo, así transcurren lenta y serenamente las horas.

Ya, ahí estamos, atendiendo también los llamaditos que ustedes hacen, con las consultas y también con las inquietudes. 29 y 30 de septiembre hay paro nacional de la salud primaria, la salud municipal. ¿Cuál es esta? Bueno, la de los CEFAM, la de los SECOF, CEFAN, los consultorios. Ellos están viendo un riesgo de descontinuar más de 40 programas de atención de salud en el país. Hay un riesgo, dicen ellos, porque no hay certeza de qué va a pasar con estos más de 40 programas de atención de salud. Y por otro lado, ¿qué va a ocurrir finalmente con el presupuesto de salud para el 2027? Porque se ha comentado que este año bajó un 2,5. ¿Y el próximo año qué va a pasar? De hecho, el 30 de septiembre, les cuento, auditores, el 30 de septiembre se supone que el gobierno debe ingresar este presupuesto de la nación con todas las partidas de dinero que se van a utilizar en los distintos ministerios, en los servicios públicos. El 30 de septiembre, por eso que se está escuchando tanto al querido y simpático ministro a esta altura de Hacienda, señor Quiroga, que habla de rebajar, rebajar, rebajar, rebajar, rebajar. Entonces hay preocupación en el gremio de la salud primaria, porque esto en la práctica va a representar dificultades, no poder dar la prestación básica de las atenciones de salud, cómo va a impactar esto en la población, ¿verdad? ¿Y cuánto va a ser la rebaja en salud? ¿O bien van a hacer un reacomodo ahí? Entonces, esas son las motivaciones de este paro nacional los días 29 y 30 de septiembre, próxima semana. Ellos garantizan que habrá atención ética, la atención elemental. 29 y 30 de septiembre, por ejemplo, las horas que están en agenda, esas quedan pospuestas, suspendidas. Si usted tenía hora en el CEFAN con su doctora, con su doctor el 29 o el 30, sepa que probablemente no le van a atender. Seguramente le van a llamar después para reagendar su hora. Sí se podrá retirar medicamentos para los tratamientos de los enfermos crónicos. La leche, por ejemplo, el alimento especial o reparto especial de estos alimentos para los adultos mayores. Eso sí, perfectamente se va a entregar, pero solo desde la dimensión de la atención ética, lo que es esencial para la continuidad de los tratamientos de las personas que se atienden en los correspondientes CEFAN del país. Ahora, acá este es un llamado regional, es una convocatoria, una información de carácter regional, región de los lagos, pero esto también supone que en otras regiones del país va a ocurrir exactamente lo mismo los días 29 de septiembre y 30 de septiembre. O sea, ¿qué quiere decir esto? Esto quiere decir que va a tener que tomar medidas usted, ¿no? Como usuario del CEFAN. Y a la vez, esta es una reacción que está teniendo la gente, los gremios. ¿Por qué? Porque no se pueden tomar decisiones así, de buenas a primeras, sin consultar a la gente, bajo el concepto de que hay que hacer el ahorro fiscal, ¿verdad? No, no, no tan así, digamos, no tan bruscamente, porque igual hay cosas, hay situaciones que hay que tomar en cuenta, hay que considerar. No es lo mismo tomar estas decisiones desde un escritorio que finalmente tener que enfrentar el problema ante un usuario que está pidiendo una atención, un programa, que está pidiendo un servicio y probablemente el funcionario de salud le dice, ¿sabe qué? No vamos a poder cumplir en esta ocasión porque ese programa se retiró. ¿Cómo se retiró y cómo le explica a usted eso? ¿Qué pasó, don Nelson, que acaba de pasar un camión, un vehículo ahí? Parece que va sonando la rueda. Tiene un tremendo ruido. Un vehículo, puede que sea un funeral también, pero ¿se escucha algo del ruido? Es una bocina eso. Es que estamos aquí en Avenida Manuel Rodríguez, usted sabe que aquí transitan muchos vehículos. Se lo digo a la gente que nos escucha a la distancia en el internet, fuera de la ciudad o zona, en algún punto del país, del continente o del mundo, a través del sistema online.

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2: Comenzamos con las informaciones de las 11 horas. Carabineros incautó 39.248 cajetillas de cigarrillos de contrabando durante un operativo desarrollado este viernes en distintos puntos de la región metropolitana tras una investigación de la Sección de Investigación Policial, SIP, por delitos asociados al contrabando y la receptación aduanera. Las diligencias permitieron identificar un punto de acopio en la comuna de Conchalí y fiscalizar dos vehículos donde fueron encontrados 550 cartones de cigarrillos ilegales y más de 553.000 pesos en efectivo. En el procedimiento fueron detenidas cuatro personas, todas de nacionalidad chilena. Posteriormente y con autorización judicial, Carabineros ingresó al inmueble utilizado como centro de acopio, donde encontró otros 3.374 cartones y 8 cajetillas, totalizando 3.924 cartones y 39.248 cajetillas de distintas marcas. De acuerdo con los antecedentes entregados por la Fiscalía Centro Norte, los cigarrillos serán distribuidos principalmente en el centro de Santiago y otras zonas de la región metropolitana. El valor de la mercancía incautada fue estimado en 100 millones de pesos y los cuatro detenidos fueron puestos a disposición del Ministerio Público para su respectivo control de detención. La Municipalidad de Cartagena realizó una inspección en la quebrada Yoyeo desde su desembocadura hacia sectores ubicados aguas arriba, luego de que se difundieran registros en redes sociales que mostraban aguas turbias llegando hasta Playa Chica. Durante el recorrido, los equipos municipales detectaron movimientos de tierra y extracción de áridos en un predio privado de la parte alta de la comuna, constatando el arrastre de sedimentos hacia el cauce. De acuerdo con la evaluación en terreno, no se evidenció contaminación, aunque sí una importante presencia de sedimentos en el agua sin malos olores. La alcaldesa Lili Silva señaló que el municipio continuará con el monitoreo y las fiscalizaciones correspondientes, además de llamar a la comunidad a realizar sus denuncias por los canales oficiales. La jefa comunal también indicó que el municipio ya ha sostenido reuniones con SVAL para abordar la problemática y que trabaja junto a distintos organismos públicos en una mesa multisectorial que permita buscar una solución definitiva a las denuncias por aguas servidas que afectan a este sector de la comuna. El Colegio Médico de Puerto Montt manifestó su preocupación por las observaciones detectadas por Contraloría en el Hospital de la Capital Regional de Los Lagos, entre ellas la suspensión de 664 cirugías durante los últimos años. Desde el gremio señalaron que este tipo de situaciones puede tener un impacto directo en los pacientes y plantearon la necesidad de conocer qué irregularidades ya fueron subsanadas y cuáles permanecen pendientes, considerando que este informe corresponde al periodo 2023-2024. El presidente del Colegio Médico además destacó que el recinto es el principal hospital de alta complejidad de la zona y un centro de referencia para distintas patologías de la macrozona austral. Ante este escenario, el gremio llamó a las autoridades sanitarias a establecer un plan concreto para abordar las deficiencias con responsables, plazos y seguimientos de las medidas adoptadas, además de garantizar los recursos necesarios. También solicitaron a los parlamentarios de la zona involucrarse en la discusión presupuestaria para contribuir a resolver las dificultades que enfrenta la red asistencial. Desde el Colegio Médico de Puerto Montt advirtieron las dificultades que aumentan con la demanda de los últimos años, especialmente por la atención de patologías graves, lo que ha generado una mayor presión sobre los equipos de salud y los recursos disponibles. En el marco del Día Mundial de la Prevención de la Rabia, la Municipalidad de Purranque realizará durante la próxima semana una serie de operativos gratuitos de vacunación antirrábica para perros y gatos en distintos sectores de la comuna. La primera jornada será el día martes 29 de septiembre entre las 11 de la mañana y las 16:40 horas en la sede social de Concordia. Continuará el día miércoles 30 entre 10:30 horas y 17 horas en la sede social de Villa Jardín del Sol en Purranque y finalizará el jueves 1 de octubre en el mismo horario en el Centro Comunitario de Corte Alto. La iniciativa considera 40 cupos por jornada y requiere inscripción previa con la Junta de Vecinos de cada sector. La vacunación está dirigida a perros y gatos desde los 3 meses de edad, quienes deberán asistir acompañados por su tutor responsable. Desde el municipio se solicita que los perros concurran con arnés y cuando corresponda con bozal, mientras que los gatos deben ser trasladados en cajas transportadoras con el objetivo de facilitar una atención segura durante el operativo. 11 de la mañana y 8 minutos, hasta aquí Punto de Prensa.
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gracias. Muchas gracias, cantó don Alejandro Sepúlveda, conocido como el Monte Aguilino. Oh, oh, oh, oh, oh. 90.1 FM, la voz de la costa litoral, 90 AM la ciudad, y también estamos a través del sistema online recorriendo Chile y el mundo, llegando a tu teléfono, puede ser, a tu parlante especial, para poder regalarte música, pero también temas para conversar y recomendaciones. 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

Alex, bueno, qué bueno era Alex, que en paz descanse, ¿cierto? La bachata, qué linda la bachata. El baile de la bachata es muy bonito, muy sensual. Y la música también, es de esa música que uno puede sentir plenamente. Calidad de música, mi amigo. Muy bien, don Nelson, muy bien. Ahí don Nelson está seleccionando. Y mientras escuchaba esta música, la bachata, que así a uno lo vincula con Colombia, recordaba que esta semana terminamos de leer un libro. Permítame darle el título del libro con todo respeto. Se llama Sin tetas no hay paraíso, de Gustavo Bolívar Moreno, un periodista y escritor colombiano. Pero no se confunda, no es un libro libidinoso. No. Tiene un contexto social profundo. Se trata de las adolescentes colombianas, cómo ellas aspiran a tener una mejor vida porque su vida es de mucha pobreza. Entonces, ellas entran en el sueño de operarse, para ponerse, implantarse prótesis con el fin de ser más voluptuosa. ¿Por qué? Porque así le gustan a los narcotraficantes. Ellas aspiran a trabajar en la prostitución, en ser damas de compañía de los narcotraficantes. Entonces, por lo tanto, surge ese sueño. Imagínense la precariedad, lo básico del sueño. Operarse para poder ser mayormente preferida, digamos, solicitada por los narcotraficantes. Estamos hablando de niñas de 14, 15, 16 años. En todo un fenómeno que se vivió en Colombia, ¿verdad? De los tiempos de Pablo Escobar, los Rodríguez Orejuelo y otros más. De los años 80 en adelante. Bueno, entonces, este libro está basado a la vez en otro que se llama Pandillas, de Gustavo Bolívar Moreno. Y es una triste historia de un grupo de niñas que aspira a esto, a ser más voluptuosa, a juntar la platita para operarse. Y finalmente, la vida tiene tantas vueltas, que aspiran a ganar plata, ayudar a su familia, como puede ser cualquier sueño de una niña cándida, pero la vida le da muchos vuelcos, le da muchos golpes y las aterriza a una dura, triste y amarga realidad. Sin tetas no hay paraíso. Vamos a escuchar ahora a Karol G.

Ya, gracias, muchas gracias, muy amables. Que tengan ustedes un buen y bonito fin de semana. 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Ya viene el Ecos Costeños. Eso enseguida, a las 12 horas, Victoria Barría lee mensajes y posteriormente, 12:30, informaciones con nuestro departamento de prensa. ¡Feliz fin de semana!

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2: Marimari Pupeñi, Marimari Pulamuen, gusto en saludar a todos nuestros auditores, como también a todos nuestros seguidores en las redes sociales. Darles la bienvenida a este espacio producido por el municipio de San Juan de la Costa. En este espacio vamos a entrevistar a don René Marabolí, quien se acogió a retiro, a jubilación, y vamos a conocer su experiencia, así como también vamos a escuchar las declaraciones del alcalde José Luis Muñoz, quien recorrió junto a su equipo municipal diferentes puntos de la comuna, entre ellos el sector de Liucura, donde se registraron diversas inundaciones. A continuación, escuchemos las palabras de la máxima autoridad de la comuna, don José Luis Muñoz Uribe, alcalde de San Juan de la Costa.
3: Así es, bueno, hemos estado recorriendo justamente el aumento del caudal que ha afectado a algunos ríos de la comuna de San Juan de la Costa, y yo diría que las principales afectaciones tienen que ver con el crecimiento del río Liucura. Y bueno, hemos estado en Quilloimo, por ahí también tenemos unas pequeñas afectaciones que vamos obviamente a informar a Vialidad. Y justamente en este minuto nos encontramos con don Eduardo Ancapán, en el sector de Liucura, sector bajo de sector Costa Sur. Y claro, ellos tuvieron junto a su familia afectaciones. Aquí, como se dan cuenta, pasa justo en estero al interior de su propiedad, de sus viviendas, y anoche ellos quedaron completamente aislados, producto de que el estero creció bastante y aquí obviamente tienen una conectividad que es una conectividad, un puente que ellos mismos construyeron como familia, y que indudablemente que falta aquí darle un poco más de altura para que no vuelva a ocurrir esto. Bueno, estamos tomando obviamente nota de esto, estamos en terreno trabajando y vamos a solicitarle a nuestro equipo de Caminos de Puentes que puedan obviamente venir acá, hacer un reporte, un levantamiento técnico, y no solamente mejorar las condiciones de conectividad hacia su vivienda, sino también todo el trayecto. Nos dimos cuenta que el camino está en condiciones bastante, digamos, complicadas.
4: Primeramente, dar gracias a Dios por la concurrencia de ustedes, de su compromiso, que me gustó mucho la preocupación, porque horas tardes de la noche estaban preocupados por nosotros. Y eso se agradece, y hoy día se hicieron presentes aquí, señor alcalde, y también con la comitiva, y planteamos la necesidad principal y ellos se han hecho responsables de eso, y es un tremendo avance, porque nuestra primera carencia es el paso principal, que es este puente, que en realidad ya está dejando de quedar utilizable por el hecho de que se están pudriendo los materiales.
3: Vamos a trabajar con ustedes para que podamos resolver obviamente estos problemas de conectividad.
4: Muchas gracias, agradecido por todo y nada más que decir.
3: Eso es, lo importante es que estén ustedes tranquilos y estén mejor como familia.
2: Estas fueron las palabras del alcalde de San Juan de la Costa, José Luis Muñoz Uribe.

0: A continuación, escuchemos la entrevista que se realizó al profesor don René Marabolí por esta ocasión en la que se acoge a retiro. Vale destacar que en la ocasión también fueron convocados Patricio Pérez y Pablo Chouquian, quienes también se acogieron a retiro. En esta ocasión asistió don René Marabolí, quien a continuación escucharemos sus palabras también de su trayectoria y todo su trabajo.
1: Bueno, mi nombre es René Marabolí Encina. Yo llegué el año 96 a esta comuna en el cargo de sede. Me ofrecieron, yo me iba en ese tiempo, me iba a Santiago, pero justo el jefe de DAEN, que en ese tiempo era Alejandrino Guzmán,

0: me contrató con un horario completo, con 42 horas. Con 42 horas siempre estuve acá. Y ocupé varios cargos acá, profesor de ciencia, hice biología, física y química. También estuve con un laboratorio pequeño que armé ahí también. Bueno, ahora con la nueva estructura, espero que el laboratorio grande sea una realidad. Aquí en la comuna, bueno, trabajé también de orientador por muchos años, 20 y tantos años, donde veía las dificultades que tenían las familias y los alumnos, tratar de resolver eso. También fui encargado del CRA, uno de los primeros encargados del CRA, con un inmenso CRA en ese tiempo cuando no había redes de internet ni nada de eso. Con suerte había un televisor. Hice muchas cosas con mucha alegría con el asunto del personal, formé muchas redes de amigos, ex alumnos con redes de amigos, tengo muchos, muchos. Y lo que más le inculcaba yo era ir a la educación superior, porque para allá iba este mundo. Y es bien tener un asunto técnico, pero también es mejor tener otro título si el gobierno se lo estaba proporcionando. Eso peleé yo bastante por ese asunto y muchos me hicieron caso. De hecho, hay muchos de aquí en la municipalidad que fueron mis alumnos y estudiaron algo y ahora están trabajando acá. Bueno, tengo desde ingeniero para abajo, entonces es reconfortante haber aportado grano sobre todo a la movilidad social, ¿ya? Eso de las familias pobres y todo ese asunto, a mí no corría mucho, sino que había que luchar nomás para eso. No sabe que eso, la lucha parte de uno, y si uno tiene buenos consejos, y aquí en eso, lo más importante cuando era orientador es dar los consejos, dónde acudir, cómo hacerlo y las becas, porque fui encargado de becas, hice un montón de cosas ahí también, y la parte sindical de ver de cómo ayudar a los profesores, que en ese tiempo estaban bastante precarios, con el asunto de que se les debían un montón de cosas. Entonces yo tuve que luchar con el alcalde, no luchar, pero trabajé a favor, trabajamos en conjunto con el alcalde Candia, que él fue director provincial de educación también nosotros, y fue también tuvo otro cargo a nivel de intendencia en la décima región. Entonces, con él trabajé harto, hacíamos mesas de trabajo mensualmente, donde veíamos las platas que llegaban y a dónde se destinaban. Entonces, y veíamos cómo se iban bajando se iban bajando toda la parte de cotizaciones, créditos que no se pagaban. Entonces, todas esas cosas yo iba, me tenía que dar la vuelta por Copeuch, por los Andes, que eran los más cascos, y ver si se estaban pagando las cuotas o no, porque se descontaba por planilla y no se pagaba. Entonces, eso tiene una irregularidad que podría costar, ¿no es cierto?, multas y cosas. Y las cotizaciones, que también podría gente autodespedirse. Entonces, yo frenaba a esa la gente y nosotros hacíamos ese trabajo diciéndole: mira, tenemos tanto. Y se van bajando tanto las planillas, tanto las cuotas. Bajamos bastante las cuotas, y eso el alcalde estaba consciente. Y bueno, fue un trabajo bastante bonito, con bastante tristeza me voy. Ya lo dije en el discurso que di: soy una persona que goza el aula. Nunca quise ser director, eso es una cosa que no dije. Podría haber sido director, haber estudiado,
1: ¿Y
0: no
1: por
0: sé,
1: qué no? ¿Por qué no quise?
0: porque yo soy un chico, digo, un profesor de aula, de contacto real de aula. Yo no consigo un profesor que no consigo un profesor que no sea de aula. Entonces, yo si volviera a ser un profesor, no sería director ni de UTP. Para eso estudiaría administración. ¿Para qué
1: Claro.
0: quiero papeleo y estar sentado en un sillón? No. Yo, el contacto con. Lo más que se acerca fue la parte de orientación, que igual tenía que ver la parte del alumno, los problemas del alumno.
1: Sí, claro.
0: Entonces, aparte de las clases. Entonces, no, yo considero, soy un profesor de aula, de vocación. Si pudiera volver a elegir, si me dijeran hoy día, me decía los sueldos, pero si me volvieran a decir qué cosa quiero hacer, ingeniero, médico, no, profesor de nuevo. Me gustaría ser profesor de nuevo y elegiría eso, ser profesor. No me interesa, o sea, la plata es importante, pero por eso luchamos hartos años marchando en las calles. Los sueldos ahora no son tan malos, pero eso es gracias a también las luchas, que son luchas sociales que se dan en educación.
1: ¿Qué le diría a la generación, primero a la generación de profesores y profesoras que se están formando, los que actualmente trabajan con niños y niñas en las aulas de la comuna de San Juan de la Costa, de la región, del país?
0: Bueno, yo les diría primero preocuparse por ellos. Están bastante, digamos, bastante desprotegidos en el fondo, porque ahora ya no tienen ese poder que tenían el profesor de aula, igual que los papás en las casas. Y lo otro, que tienen los medios para poder subir su sueldo con hacer una buena evaluación docente, que se preparen, que estudien. Para subir, mientras mejor estudian, puedan subir más su sueldo. Eso es un asunto. Y preocuparse de los chicos, o sea, tener un ambiente, si el asunto ya es malo, tener ambientes laborales buenos, si no pueden tener ambientes laborales buenos, no va a funcionar en el establecimiento. Entonces, ¿yo qué les diría? Si no pueden tenerlo, busquen ayuda, que les ayuden a tener alguien, que les ayude a tener ese ambiente laboral bueno, que puede ser en cualquier empresa. Si la empresa tiene mal ambiente, el trabajador cuando puede se va a sacar la hora y no va a hacer lo que se necesita hacer. Eso se ve siempre. Pero si hay ambientes buenos, ni siquiera es necesario decir que haga su pega. La van a hacer, porque el ambiente es bueno y se trabaja en conjunto, se trabaja en forma coordinada. Entonces, le diría eso. Estudien, hagan una buena evaluación docente, eso le va a subir el sueldo. Tengan ambientes buenos laborales, no tengan por qué estar peleando, porque muchos de nosotros pasamos, ¿cuánto? Llegamos a las 8 de la mañana acá y estamos hasta las 5 de la tarde, 5 y media de la tarde, y están todo el día. Entonces, de lunes a viernes, lógicamente tienen que haber roces, pero esos roces tienen que minimizarlo. Entonces, para eso están, ¿no es cierto?, gente que les pueda ayudar. Si no se pueden hacer esas cosas, pidan ayuda. Si no cuesta nada, o sea, tener ambientes laborales buenos es pedir ayuda, no sean, de repente algunos pecan de soberbio, de no hacer nada y simplemente aislarse. Y eso no es bueno tampoco, con un ambiente laboral bueno, porque igual se van a tener que juntar como grupo. En algún momento van a decir, ya estamos, como pasan los consejos profesores, todos tenemos que juntarnos, todos tenemos que dar ideas. Entonces, no sacan a aislarse. Y yo digo, no, que no voy a ir a la sala de profesores porque está tal persona. Entonces, eso no es bueno, no es bueno para nada. O sea, un buen ambiente laboral que les va a quitar el estrés también. Pues si en el fondo, ¿cuánto enfermo mental hay? ¿Cuánta gente tomando pastillas para el estrés? ¿Cuánta gente tomando pastillas para...? O sea, yo cuando hablo de... Yo tomo pastillas y ellos están más empastillados que yo. Entonces, yo les digo, a la edad mía, ¿cómo lo van a hacer? ¿Cuántas pastillas nos llegaron? Y todos me dicen, don René me dice, ¿usted cree que vamos a llegar a su edad? Mire cómo reaccionan. O sea, a fondo, ya se están muriendo antes de tiempo. O sea, a fondo, empiecen por arreglar su cuento, empiecen por arreglar si esa cosa nace de uno, nace de un grupo. Sí, eso puede ser la diferencia.
1: Algo así como una crónica de una muerte anunciada. Ellos mismos se están anunciando su propia sí, muerte. Sí. Don René, ¿cuáles son sus palabras para las generaciones de estudiantes, también considerando el contexto actual en que nos encontramos? El avance de la inteligencia artificial frente a digamos, a la forma de desarrollar las habilidades cognitivas, habilidades blandas de los estudiantes, que uno antes, por ejemplo, hace 10, 15, 20 años, uno podía hacer un trabajo de investigación, buscar en la biblioteca, en los libros, pero ahora básicamente uno coloca una pregunta y coloca en la IA y le da la respuesta. Pero tampoco la IA es mala de por sí, pero sí saber controlarla, saber que los padres estén presentes para poder regular el uso, no solamente de la IA, sino también de las pantallas, de los teléfonos, la interacción entre los jóvenes a la hora del recreo, también los fines de semana, fomentar la creatividad, la imaginación y, bueno, un pocotón de cosas. Pero, ¿cuál es su visión frente a eso y cómo poder abordar esa situación?
0: Mira, yo acá, si tú te fijas, hay estadísticas que un gran porcentaje aquí no supera octavo básico. Entonces, ahí ya tenemos un problema. Yo igual fui también de estas personas que supervisor de práctica, también lo hice, siendo. Y los cuánto que se llama, los. ¿Qué pide una persona que importa un. Un empresario que importa algo de Alemania, de Estados Unidos, China, una maquinaria, por ejemplo? Ellos me decían siempre que yo prefiero, mira, este es un genio, me hace andar la máquina en 3 días. O sea, leer el catálogo me lo hace en 3 días. Pero a lo mejor no me la va a cuidar. Este es muy atarantado, no me va a cuidar la máquina. Prefiero contratar a una persona que sea responsable, que les cueste más aprender, pero yo sé que esa máquina, esa inversión, no sé, de a lo mejor de miles de dólares, lo voy a tener bien. Esa máquina de miles de dólares va a durar ahí. Entonces, son los valores, oye, que independientemente de la IA y todo el asunto, hay las habilidades blandas tienen que volver en algún momento. Tienen que volver los papás, así como los celulares se están quitando y todo el asunto. Yo sé que eso vamos a tener que, la IA va a ser parte de nosotros y no podemos negarlo. Es parte ya de nosotros, la IA. Y ahí, bueno, la parte valórica es muy importante, ser, ¿no es cierto?, responsable, ser, yo no puedo, digamos, entregar un trabajo siendo, copiando de la IA, ¿no es cierto? Tienen que volver a la parte valórica. Y los valores se ganan en las casas. No tienen por qué los profesores tener que enseñar valores. Sí, los papás tienen que enseñar los valores, no entregarle un celular a los 4 o 5 años para que los chicos queden tranquilos y los dejen de molestar. Esos son, en el futuro van a tener que van a tener gente, no sé, pues, pandilleros en las calles, gente que no va a querer estudiar, gente que va a querer hacer las cosas fácil, la plata fácil, porque ahora la plata fácil les llama la atención. Entonces, yo creo que la parte valórica va a tener que ser una arma fuerte. Volver a la parte cívica, por ejemplo. Educación cívica tiene que volver a ser una parte de la educación. Que se entienda lo que entiendan de por qué marchan, por ejemplo. Que entiendan de por qué el país está así. Que entiendan algo de economía doméstica. Tienen que volver a eso. O sea, la plata no llueve. De algún lado sale. Entonces, todas esas cosas tienen que ser entendibles por ellos, ¿ya? Y en cuanto a su futuro de ellos, con la IA o no IA, tienen que buscar las partes para dónde se va. Yo siempre digo a los chicos, la economía siempre va cambiando, busquen para allá, porque de ahí de repente dicen, no, que enfermería está de moda, entonces yo estoy en enfermería. Pero ahora en vez de tener 100 enfermeros, tenemos 20.000 enfermeros. Entonces ya se satura enfermería, no hay más pega para enfermería. Y qué más frustrante con una persona que estudia 4 o 5 años, porque es duro de repente estudiar y después no tener pega, no tener trabajo. Entonces busquen la parte donde está más débil. Yo digo ahora, ¿qué es lo que más débil? ¿Para dónde va el asunto? Para los viejos. Se van a necesitar gente experta en viejos, geriatría. Gente que, por ejemplo, otra vez estaba conversando una persona, cuidadoras de ancianos.
1: Sí, cuidado de personas.
0: Claro, ya le están exigiendo ser tense. Sí. Entonces, Porque antes basta que te dijeran, ah, porque esta es buena persona, tú puedes ir a cuidarlo, pero no, ahora ya no basta. Entonces, tienen que ir para allá. Cosas que tienen que hacer lo mismo. Por ejemplo, yo, mira, a mí me dicen que yo no, yo tengo 69 años, y me dicen, no, tú no, bueno, puedes tener 69 años, y yo, nada, juego básquet y todo eso. Bueno, ahora con las piernas buenas. Pero tiene que haber actividad que alguien las haga. Tiene que haber, no sé, por la IA, que alguien también programe para la gente adulta. Entonces, eso tiene que ser así. Tenemos que ir de la mano con la... No podemos negarnos a ir por otro lado. No podemos negarnos. Y los chicos del liceo, lógicamente, tienen que buscarse esos rumbos, esas actividades, esas profesiones que donde falta gente. No donde está saturado, no porque esta persona estudia o mi amigo estudió esto, yo voy a estudiar esto, lo mismo. Porque si no se saturó un tiempo que se saturó, no sé si, bueno, tú no eres del país, pero un tiempo se saturó, mucho se estudió arquitectura, se saturaron arquitectura. Mucho tiempo se estudió abogacía, saturaron de abogado. Entonces, ahora se saturaron de enfermero. Entonces, hay que ver, yo siempre le digo a los chicos, ¿qué es que puedo estudiar? Primero, ¿qué cosa, para qué cosa eres bueno? Porque yo soy orientador, entonces digo, ¿cuáles son tus habilidades y cuáles son tus no habilidades? Por decir una cosa. ¿Para qué eres bueno? Porque yo decía, siempre le decía una cosa a los chicos. Usted que tiene la posibilidad de estudiar gratis, no hay nada más, yo decía, las mujeres, no hay nada más fome que ir a trabajar. Una cosa que uno no quiere. Es como levantarse y haberse casado equivocadamente y haberse levantado y ver la cara de un viejo al lado que tú odias todo el día. Eso te va a pasar con el trabajo. Saber que despiertas y vas a ver un viejo al lado y te va a dar rabia verlo al lado tuyo. A los hombres le digo lo mismo. Si tú te casas obligadamente o alguien que no te gusta y te obligaron a casarte, y encontrarte con una persona al lado que es tóxica y sabes que te va a hacer la vida imposible todo el día, eso te va a pasar en el trabajo. Entonces, ustedes tienen las armas y las posibilidades de elegir. Nosotros antes no teníamos, tuvimos esas posibilidades. Ahora tienen un montón de becas que sí pueden elegir. Elegir dónde estudiar, qué estudiar. ¿Qué te gusta hacer? Sí. Primero, ¿qué te gusta hacer? Y ahí elige. Entonces, eso yo le diría más que nada.
1: Don René, ya estamos por finalizar este espacio que es producido por el municipio de San Juan de la Costa y agradecerle también su permanencia, también por estar acá en este espacio que buscamos difundir las cosas importantes que llenan, que satisfacen también a la comunidad de San Juan de la Costa, las cosas buenas también, don René. Y también felicitarlo por tantos años de entrega, de compromiso, de trabajo, de esfuerzo y de todo lo que entregó a múltiples generaciones de la comuna. Don René, un fuerte abrazo y también un saludo desde el municipio de San Juan de la Costa. Don René, unas palabras para que pueda despedirse de la audiencia.
0: Sí, agradecer al alcalde, primero porque yo lo ubico de antes, por su hermano. Trabajé junto con el hermano, así que lo ubico bastante a él cuando era estudiante de la universidad. Nos vinimos a encontrar acá por azares de la vida. Agradecerle a él, ya le dije, bonita la despedida, ojalá que se reconocieran más a los profesores. O sea, este reconocimiento que fue emocionante, muy, muy, muy potentoso, muy yo no pensé nunca eso. Agradecer a las autoridades que estuvieron presentes, agradecer a gente del liceo, a invitados especiales que estuvieron acá por venir a verme. Eso no lo esperaba y doy inmenso agradecimiento a todos, especialmente al alcalde que me lo prometió. Yo creo que tú estás ahí cuando me dijo, tenemos que darte una despedida como Dios manda, ¿sí? En el fondo. usted merece una despedida. Bueno, porque yo he hecho varias hartas cosas por la comuna, pero yo no estoy pidiendo, no estoy pidiendo que se me reconozca de esta forma, pero se me reconoció y es bueno que se reconozca de repente cuando eso es bonito porque uno sabe que hizo un buen trabajo. El reconocimiento es lo mejor. O sea, no, no necesito cóctel, no necesito tanta cosa, sino lo hiciste bien. Lo hiciste bien. Gracias por haber ayudado a la comuna. Eso es lo único que quiero. Un reconocimiento de haber ayudado, haber puesto un granito más en las nuevas generaciones, en las nuevas generaciones que vienen y, la, y, las, y, la, y las que ya están trabajando hace mucho tiempo. Haberles ayudado un poco. Eso es todo lo que necesito de esta comuna. Como me encontré recién con el alcalde, un saludo de mano. Gracias por todo. Eso. Nada más que eso.
1: Muchas gracias, don René. Y, por supuesto, también agradecerle a todas y todos su sintonía y también su permanencia a través de las diferentes señales de radio, como también por las redes sociales y la página web www.sanjuandelacosta.cl. También recordarles que estaremos presentes en una siguiente emisión de este espacio informativo producido por el municipio de San Juan de la Costa. Canti, canti, Pevalle, que estén muy bien. Hasta pronto.
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8: Buenas tardes, 12 horas, 3 minutos. Damos inicio al segundo servicio de mensajes para este día sábado 26 de septiembre. La iglesia Templo La Hermosa tiene el agrado de invitarles a una gran vigilia para hoy, sábado 26 de septiembre, que comenzará a las 21 horas en nuestra iglesia ubicada en Villa Atlántico, pasaje Alerce número 2247. Para alabar a nuestro Señor Jesucristo, todos serán bienvenidos, amigos y hermanos, firma la pastora Rosa Lepún y congregación. Atención Quitra Quitra y alrededores, se cita de forma urgente y obligatoria a reunión del Comité del Cementerio en la Casa de Acogida para mañana domingo 27 de septiembre a las 10 de la mañana. Se hará entrega del cargo a la nueva directiva, se ruega asistencia y puntualidad, firma la directiva. 12 horas, 4 minutos.
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8: En memoria de nuestros queridos hijos, Luis Orlando Fuentealba Andrade, por cumplirse 3 meses de su fallecimiento y por ser el día de cumpleaños el 27 de septiembre, y Ervin Patricio Fuentealba Andrade, por cumplirse 7 meses de su fallecimiento. Se les oficiará una Santa Misa mañana domingo 27 de septiembre a las 10:30 horas en la iglesia Lourdes de Rahue Bajo. Se invita a familiares, relaciones y amigos, lo que comprometerá la eterna gratitud de sus padres, Luis Fuentealba y Graciela Andrade. Se dan los más sinceros agradecimientos a todos los familiares, vecinos y amigos que acompañaron ante la triste partida de nuestro querido tío Efraín Maripán, que en paz descanse. Se agradece a las personas que estuvieron desde el minuto uno en la búsqueda de nuestro tío, a quienes llevaron café y alimentos: Nancy Silva, Alba Silva, Rosita Maripán, Héctor Gualamán, Jorge Burgos, Byron Huaychán y carabineros de San Juan de la Costa, a las personas que ayudaron en la cocina los días del velatorio, a todos por su apoyo de una u otra manera, por sus donaciones, arreglos florales y palabras de aliento que guardaremos en nuestros corazones, a las personas que faenaron el animal: Patricio Solís, Sergio Sánchez, Claudio Canquil, Luis Canquil, Jorge Payamanque y Orlando Rumillanca. Por su colaboración y apoyo se agradece a Taller Laboral Las Violetas, Sergio Sánchez y señora, por el apoyo en la cocina a Hilda Naguián, Irma Naguián, Rosa Maripán e hijas, Irene Silva, José Naguián y Fermín Naguián, a quienes hicieron el altar: Nancy Silva, Jovita Payamanque, Rosita Maripán, Irene Silva, Delicia Payamanque, Marcela Retamal. Muchas gracias a cada una de las personas por su gran apoyo brindado en estos difíciles momentos que nos ha tocado vivir. Que Dios siempre les acompañe. Firma su sobrina Cecilia Rumillanca, esposo, hijos y nietos. Se dan los más sinceros agradecimientos a quienes nos acompañaron en el velatorio funeral de nuestra querida y amada esposa, madre, suegra, abuelita y bisabuelita, Carmen Pichuncheo Maripán, que en paz descanse. Agradecemos especialmente a la comunidad indígena de Forragua y a su presidente, a quienes colaboraron y ayudaron en la cocina, a nuestros familiares, a nuestros vecinos y amigos, a los médicos y profesionales de la salud, hermanos de la iglesia por sus oraciones, cariño y compañía. Gracias por cada palabra, cada gesto de cariño, por acompañarnos y estar junto a nosotros en los momentos difíciles. Su apoyo y solidaridad, quedarán por siempre en nuestros corazones. Que Dios bendiga a cada uno de ustedes y sus familias. Agradecen su esposo Juan Panguinao y familia Meliqueo Pichuncheo. Aquí finaliza el segundo servicio de mensajes. Tercera y próxima edición, luego a las 15 horas. Gracias por su atención.
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9: ¿Qué tal, amigos? En este último martes del año queremos proponerles un tema de reflexión acerca de nuestras metas y de nuestra propia vida. Darle un sentido a nosotros mismos y a lo que nos rodea debiera ser siempre un desafío que asumir y enfrentar. Queridos auditores, ¿a cuántos de nosotros alguna vez nos ha invadido el miedo a hablar, de exponernos ante los demás? Experimentamos vergüenza y timidez de ser. Esta actitud no es muy positiva, que digamos. Nunca debiéramos olvidar que somos parte de la creación. En nosotros está la fuerza de la existencia, la fuerza de vivir. Y para vivir no hace falta ser superdotado o un estudioso. Ni siquiera tener un cuerpo sano o íntegro. Solo hay que tener la fuerza interior para concretarla en proyectos a través de objetivos claros, alcanzables por nuestras posibilidades. En el mundo hay gente atractiva, rica, inteligente y, sin embargo, están vacíos, cansados, deprimidos, incapaces de vivir. ¿Por qué? Porque no son el cuerpo o la mente lo que nos hacen conscientes, sino el sentido que le damos a todo esto. Nosotros somos, existimos. Y por esta razón, debiéramos estar conscientes de la tarea y la misión que tenemos al estar aquí. Y si creemos que no la hay, es porque no la hemos descubierto o no queremos verla. ¿De qué sirve tener un cuerpo hermoso si no le damos un sentido, un significado profundo que nos haga conscientes ante la vida? Si no hay conciencia, hay vacío, hay muerte, aún con una inteligencia o un bonito cuerpo. La conciencia está por sobre riquezas o el poder. La conciencia, en definitiva, le da el sentido a nosotros mismos y a todas las cosas. Esa es nuestra gran tarea, encontrar el sentido a todo, el sentido a la vida. Queridos auditores, la riqueza, la belleza, el sexo carecen de todo valor si no tienen un recto sentido. Todas estas cosas, al final, son solo imágenes, conceptos. Todos nosotros, al momento de encontrarnos solos, de encontrarnos con nosotros mismos, tendremos que dar respuesta a nuestra vida. Porque vivir, queridos amigos, es darse sentido. Nosotros estamos en esta tierra, en esta vida, con un propósito y nuestra misión es encontrarlo, aunque cueste, pero ese sentido existe. Si tenemos un cuerpo enfermo, le daremos sentido. Si lo tenemos sano, también lo tendrá. Y entonces, toda nuestra vida tendrá sentido.
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7: Buenas tardes, 12 horas 31 minutos. Estas son las informaciones preparadas por el Departamento de Prensa. El senador Fidel Espinosa valoró el reciente fallo del Tribunal Oral en lo Penal de Puerto Montt, que condenó a 18 años de presidio efectivo a un abogado por delito de abuso sexual y violación en contra de su propia hija menor de edad. El parlamentario aseguró que se trata de una condena ejemplificadora, 18 años de cárcel sin ningún tipo de beneficio, que entregan un mensaje categórico a toda la sociedad. En nuestro país, quienes vulneran a nuestros niños van a pagar con la cárcel.
8: El reciente fallo del Tribunal Oral en lo Penal de Puerto Montt, que condenó a 18 años de presidio efectivo a un abogado por abusar y violar a su propia hija, es una condena ejemplificadora. Son 18 años privados de libertad sin ningún tipo de beneficio, que entrega un mensaje categórico a toda la sociedad. En nuestro país, quienes vulneren a nuestros niños van a pagar con la cárcel.
7: Fidel Espinosa agregó que esto es un hito fundamental. En este camino ha sido legislar para que los delitos sexuales contra menores no prescriban. Hoy la justicia llega y responde sin importar el tiempo transcurrido ni la condición de quien cometa el delito.
8: Como país, como Congreso, hemos avanzado de manera profunda en la protección de la infancia. Y un hito fundamental en este camino ha sido legislar para que los delitos sexuales contra menores no prescriban, o sea, puedan ser investigados siempre, aunque hayan pasado 5, 10, 20 o 30 años. Hoy, la justicia llega y responde, sin importar el tiempo transcurrido ni la condición de quien cometa el delito.
7: El parlamentario por la región de Los Lagos finalizó valorando: desde el Senado seguiremos respaldando con fuerza cada ley que proteja a nuestros niños, niñas y adolescentes, asegurando que frente a hechos tan aberrantes se aplique siempre todo el rigor de la ley.
8: El paso de los años ya no es refugio para la impunidad.

0: La disposición busca movilizar recursos y articular acciones operativas. Se trata de una alerta preventiva que nos permite prepararnos de mejor manera para este grave riesgo sanitario, precisó la Seremi de Salud, Fernanda Robles.
1: Actualmente en nuestra región de Los Lagos tenemos activa una alerta sanitaria debido a la situación que estamos enfrentando por el hantavirus. Se trata de una alerta preventiva que nos permite prepararnos de mejor manera para este grave riesgo sanitario. A la fecha tenemos 10 casos confirmados en la región, de los cuales 6 han fallecido lamentablemente. Por eso queremos reforzar las medidas de prevención y recordar que el hantavirus no es un virus exclusivamente de verano, ya que el ratón colilargo está presente durante todo el año. Por eso, quiero hacer un llamado a extremar las precauciones, no tocar ni manipular los ratones, ventilar las viviendas que han estado cerradas por mucho tiempo al ingresar, limpiar con agua y cloro los espacios que han estado sin uso y mantener siempre la basura tapada y los alimentos siempre protegidos.
0: Como lo decía la Seremi, el reporte entregado por la Autoridad Sanitaria Regional establece los siguientes datos epidemiológicos consolidados hasta el momento. Se registran 10 contagios confirmados de hantavirus en la región de Los Lagos y se contabilizan 6 personas fallecidas a causa de las complicaciones derivadas de la infección. La declaración de alerta sanitaria preventiva es para toda la jurisdicción regional. La autoridad enfatizó la presencia permanente del vector de transmisión en el entorno local. Se recordó que el reservorio natural del virus, el ratón colilargo, habita y circula de manera continua en la zona durante todo el año, descartando que la amenaza se restrinja exclusivamente a la temporada estival. Frente a este escenario, la Seremi de Salud emitió un conjunto de medidas obligatorias de autocuidado para la población residente y visitante. No tocar ni manipular bajo ninguna circunstancia a los ratones vivos o muertos. Ventilar adecuadamente las viviendas, bodegas o recintos que hayan permanecido cerrados por periodos prolongados antes de ingresar. Limpiar las superficies y espacios sin uso utilizando una solución de agua con cloro. Mantener los recipientes de basura permanentemente tapados y asegurar los alimentos en envases herméticos o protegidos. La Seremi de Salud de Los Lagos mantendrá los dispositivos de vigilancia epidemiológica y fiscalización desplegados en la región mientras se mantenga la alerta preventiva. La Mesa Poligremial de Osorno, que agrupa a gremios locales como la Cámara Chilena de la Construcción, la Cámara de Comercio e Industrias y la Sociedad Agrícola y Ganadera de Osorno Sago, entre otros, presentó los avances en la orgánica de trabajo y la cartera de proyectos prioritarios orientados a acelerar la inversión y disminuir las brechas existentes en la provincia. La actividad realizada en el auditorio de INACAP Osorno marcó el cierre de un intenso ciclo de trabajo técnico y presupuestario, oportunidad en la que se abordaron las iniciativas consideradas de mayor impacto territorial junto a las autoridades de la zona. Ayer viernes se realizó el lanzamiento de la versión número 35 de las Olimpiadas de Padres, Madres y Apoderados de Colegios Particulares y Subvencionados de Osorno, que este año son organizadas por el Colegio San José de Rahue. La iniciativa contempla la participación de cerca de 1.300 padres y apoderados, representantes de 12 establecimientos educacionales de la comuna. El municipio de Osorno también se suma a esta actividad, facilitando distintos recintos deportivos para el desarrollo de las competencias, entre ellos el Complejo Deportivo de Rahue Alto, el Estadio Alday, la cancha del Parque Alberto Hot y el Complejo Deportivo Villa Olímpica. Además, apoyará con la entrega de los premios a los equipos ganadores y de la tradicional escultura del toro, símbolo de la ciudad, al colegio que se consagre campeón. El alcalde Jaime Bertín destacó que estas Olimpiadas ya forman parte de las tradiciones de Osorno y valoró la alta participación de las familias. Señaló que el municipio decidió respaldar nuevamente esta iniciativa mediante el apoyo en infraestructura deportiva y la premiación, considerando que reúne a cerca de 1.300 padres y apoderados.
2: El lanzamiento de estas Olimpiadas, que ya son tradicionales en Osorno, de los colegios particulares y subvencionados. Yo creo que es una bonita actividad que año a año se realiza, una buena participación, son cerca de 1.300 padres y apoderados que participan, ¿cierto?, en estas Olimpiadas, y yo creo que vale la pena, ¿cierto?, apoyarla. Es por eso que el municipio se hace presente con el apoyo a la infraestructura y la premiación, ¿cierto?, del evento.
0: El jefe comunal resaltó el aporte de la actividad al encuentro entre las comunidades educativas, señalando que el deporte permite generar espacios de recreación, amistad y convivencia entre familias de distintos establecimientos.
2: Mira, fundamentalmente aquí hay

0: Un espacio de recreación, un espacio de encuentro, un espacio, ¿cierto?, de amistad que se comparte. Estamos hablando de 1.300 personas que son de diferentes establecimientos educacionales, que se encuentran, participan en el deporte y hacen, ¿cierto?, posible que la convivencia humana sea mucho más cercana en este tipo de cosas. El deporte siempre nos une, eso es fundamental. Y yo creo que este tipo de cosas debería hacerse mucho más seguido por más instituciones, porque esto nos une, ¿cierto?, como te digo, con mucha fuerza.
1: Por su parte, la directora del Colegio San José, Patricia Angulo, valoró que el establecimiento sea este año el encargado de organizar las Olimpiadas, destacando el compromiso y entusiasmo de los padres y apoderados. Agregó que el desafío adquiere un significado especial, considerando que el próximo año el colegio cumplirá 100 años de trayectoria, consolidándose como una institución con una larga tradición en Osorno.
2: Desafío porque es un evento que se viene desarrollando por muchos años, en donde hay harto compromiso y también como colegio tenemos que cumplir las expectativas para que todo resulte como corresponde. Y en realidad creo que la motivación y el entusiasmo de nuestros padres y apoderados hace que este evento sea muy significativo porque se sienten parte de una comunidad que los hace presentes. Así es que estamos muy contentos de ser este año los organizadores. Nosotros como colegio estamos bien emocionados, se puede decir, por ver la trayectoria de nuestro colegio, y al cumplir 100 años nos hemos dado cuenta que ha formado un hito osornino el ser un colegio con tanta tradición y mantenerse y tan posicionado hasta los días de hoy. Y la congregación Hija de San José, que es una congregación santiaguina, vino acá con el objetivo de servir y acoger a los niños, niñas, y se ha mantenido hasta el día de hoy.
1: La ceremonia inaugural de las Olimpiadas se realizará este sábado 26 de septiembre, luego a las 15 horas, en el gimnasio del Colegio San José. Las competencias comenzarán el 28 de septiembre y se extenderán hasta el 28 de noviembre, con disciplinas como atletismo, fútbol, tenis de mesa, ajedrez y voleibol, entre otras. El joven atleta osornino Maximiliano Negrón Gómez, de 13 años, tuvo una destacada participación en la final nacional de los Juegos Deportivos Escolares realizada en Valparaíso, representando en esta instancia a la región de Los Lagos. Durante la jornada del pasado miércoles, Maximiliano compitió en los 2.000 metros planos, logrando el primer lugar con un tiempo de 6 minutos y 3 segundos, resultado que además le permitió obtener la clasificación al Campeonato Sudamericano Escolar que se desarrollará en Ecuador. Al día siguiente, el atleta volvió a competir, esta vez en los 800 metros planos, donde consiguió un meritorio lugar, registrando un tiempo de 2 minutos y 5 segundos. La final nacional de los Juegos Deportivos Escolares reúne a representantes de distintas regiones del país, por lo que la participación de Maximiliano no solo representa a su establecimiento y a Osorno, sino también a la región de Los Lagos. Con estos resultados, el joven deportista sigue consolidando una destacada trayectoria en el atletismo escolar y suma un importante logro al conseguir su clasificación para representar a Chile en la competencia sudamericana de Ecuador.
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1: 12 horas 43 minutos. El Teatro del Lago de Frutillar será escenario hoy sábado 26 de septiembre de una nueva edición del Festival Los Lagos. Encuentro que reunirá a 6 proyectos musicales de la región junto al cantante nacional Douglas. La jornada comenzará a las 17 horas con entrada liberada y además permitirá seleccionar a la propuesta que representará a la región de Los Lagos en el próximo Festival Rocódromo que se realizará en diciembre en Valparaíso. En esta octava versión participarán Madre Selva Colectiva, Ignacio Ruiz, Marilyn Monstruo Band, Nidán del Sur, Banda Nave y Sueño Marginal, quienes fueron seleccionados entre las 51 agrupaciones y solistas que participaron en la convocatoria regional. A nivel nacional fueron más de 1.600 los proyectos musicales que postularon a esta iniciativa, impulsada por el Ministerio de las Culturas a través de las Escuelas de Rock y Música Popular. La Seremi de las Culturas, las Artes y el Patrimonio de Los Lagos, Karen Lind Aguilar, destacó que el festival representa una oportunidad concreta para que los músicos regionales puedan mostrar sus propuestas ante nuevos públicos y acceder a espacios de circulación y profesionalización.
6: Como Ministerio de las Culturas, estamos muy contentos de que el Festival Los Lagos llegue nuevamente a un escenario tan significativo como el Teatro del Lago. Esta es una oportunidad concreta para que 6 proyectos musicales de nuestra región puedan mostrar su talento y encontrarse con nuevos públicos, pero también abrir puertas a futuras oportunidades de circulación y profesionalización. Invitamos a toda la comunidad a ser parte de esta gran jornada que tendrá entrada liberada y que contará además con la presentación del artista Douglas.
1: El festival busca convertirse en una plataforma de proyección para los músicos de Los Lagos, entregándoles la posibilidad de presentarse en un escenario profesional y generar nuevos vínculos dentro de la industria musical. Además de la presentación artística, los proyectos participan en instancias de formación y adquieren herramientas relacionadas con producción, difusión, pruebas de sonido y otros aspectos del trabajo profesional. Una de las 6 propuestas será elegida para representar a la región en Rocódromo, instancia que reúne a músicos de distintas zonas del país y a representantes de la industria. Un ejemplo de esta proyección es la agrupación Dodo, seleccionada por Los Lagos en 2025, que posteriormente fue invitada a México por un programador que conoció su propuesta durante el festival. La jornada también contará con la presentación especial de Douglas, quien llegará por primera vez al Teatro del Lago y participará por primera vez en la red Rocódromo. El cantante presentará arreglos preparados especialmente para esta ocasión, en un encuentro que busca unir la música popular con un escenario tradicionalmente vinculado a la música docta.
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1: La tarde de este pasado jueves 24 de septiembre, el alcalde de San Pablo, Marco Carrillo Bravo, junto al encargado de emergencia municipal, Eduardo Carrasco, se trasladaron hasta el sector de Trumao para acompañar a las familias afectadas por el incendio ocurrido el pasado 6 de septiembre, que dejó 2 viviendas completamente destruidas y una tercera con daños producto de la emergencia. En el lugar, el alcalde pudo conversar directamente con las familias afectadas, conocer de primera mano su situación y hacer entrega de viviendas de emergencia a quienes lamentablemente perdieron por completo sus hogares, además de entregar apoyo y ayudas correspondientes a la vecina cuya vivienda también resultó afectada por el siniestro. Durante la visita, el jefe comunal reafirmó el compromiso del municipio de continuar acompañando a las familias durante este difícil proceso, coordinando las ayudas necesarias y gestionando los apoyos que permitan avanzar en su recuperación. Las familias agradecieron la presencia y las gestiones realizadas por el alcalde Marco Carrillo y el equipo municipal de emergencia, destacando la rápida respuesta y coordinación con SENAPRED, así como el trabajo desarrollado por los equipos de emergencia, Departamento Social y Dirección de Obras Municipales. Y el diputado por la zona, Héctor Barría, solicitó que la provincia de Chiloé sea incorporada en el feriado regional que conmemora la toma de posesión del Estrecho de Magallanes, destacando el rol fundamental que tuvieron los chilotes en ese histórico acontecimiento para nuestro país. El parlamentario valoró que se entregue un reconocimiento especial a esa fecha, pero advirtió que no resulta coherente dejar fuera a Chiloé, considerando que desde ese territorio partió la expedición que protagonizó la histórica hazaña. El diputado recalcó que el reconocimiento a este acontecimiento debe contemplar también al territorio de origen de quienes participaron de la expedición, haciendo justicia con la historia y con el aporte realizado por los habitantes del archipiélago.
7: Aquí, en este feriado, claramente se debe considerar a la provincia de Chiloé y no solo a la duodécima región. Fueron chilotes valientes quienes con poco material, con escasa logística, en un acto de valentía, de gallardía, tomaron posesión del estrecho de Magallanes en nombre de la República de Chile. Por lo tanto, concordamos en que ya era tiempo de darle el realce que se merece este hito, este gesto histórico, pero no podemos dejar de lado al territorio que vio nacer a los héroes de este acto heroico.
1: Héctor Barría sostuvo que incorporar a la provincia de Chiloé permitiría que la conmemoración represente de manera más completa la dimensión histórica de la toma de posesión del Estrecho de Magallanes y entregue el debido reconocimiento a quienes hicieron posible aquella expedición.
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1: 12 horas con 51 minutos. En San Pablo, en la dependencia del Auditorio Municipal Omar Alvarado Agüero, se llevó a cabo esta semana una jornada de trabajo que tenía por objetivo capacitar a los dirigentes de las 15 organizaciones de personas mayores que adjudicaron recursos a través de la postulación a proyectos del Fondo Nacional del Adulto Mayor año 2026. En la actividad estuvieron presentes el alcalde de San Pablo, Marco Carrillo Bravo, la coordinadora regional del Servicio Nacional del Adulto Mayor, SENAMA, Paulina Concha Ferrada, la encargada del Departamento Social, Pamela Quesada Muñoz, y la encargada del Programa Adulto Mayor, Pamela Kremer. La capacitación estuvo a cargo de la señora Ingrid Negrón Capes, encargada regional del Fondo Nacional del Adulto Mayor de SENAMA Región de Los Lagos, quien abordó aspectos claves para la buena ejecución de los proyectos y sus futuras rendiciones. Destacar que para este año 2026, la comuna de San Pablo, a través de las postulaciones a este fondo concursable, obtuvo la adjudicación de 17.600.000 pesos que permitirán a 15 clubes de adultos mayores financiar iniciativas enfocadas en la recreación, vida saludable y fortalecimiento institucional. La Mesa Redonda por el Empleo informó la generación de 1.138 nuevos puestos de trabajo en la región de Los Lagos desde su puesta en marcha en julio. La instancia reúne organismos públicos, municipios, el gobierno regional y representantes del sector privado con el objetivo de coordinar iniciativas de inversión, infraestructura y fomento productivo que permitan impulsar la creación de empleos formales. El trabajo desarrollado durante estos meses ha permitido identificar proyectos y destrabar dificultades en áreas como acuicultura, turismo, agricultura y construcción, además de fortalecer la intermediación laboral y las capacitaciones de acuerdo con las necesidades de las empresas y de las micro, pequeñas y medianas empresas. De los empleos generados, 272 corresponden a 22 proyectos del Ministerio de Obras Públicas, mientras que otros 110 se originaron en 18 iniciativas municipales financiadas por Subdere. A esto se suman 695 puestos asociados a obras del Ministerio de Vivienda y Urbanismo y otros 61 empleos derivados de subsidios laborales gestionados por SENS. El secretario ejecutivo de la Mesa Regional por el Empleo, Fernando Barría, señaló que la cifra representa un primer avance y anticipó que podría aumentar durante las próximas semanas, considerando que aún se encuentra en desarrollo la asignación de 875 cupos del subsidio laboral de SENSE. Según explicó, 561 empresas de la región solicitaron este beneficio para más de 1.000 trabajadores. Por su parte, el delegado presidencial regional de Los Lagos, Cristian Palma Valdés, destacó la coordinación entre los distintos organismos públicos, el gobierno regional, los municipios y el sector privado para avanzar en nuevas oportunidades laborales. Planteó además que el desafío es transformar los proyectos de inversión, infraestructura y fomento productivo existentes en la región en más empleos formales.
8: Hoy podemos mostrar un primer resultado de 1.138 nuevos puestos de trabajo, pero entendemos que esto es solo el comienzo. Desde el gobierno estamos haciendo nuestra parte, articulando a los distintos actores, identificando y destrabando nuevos críticos, acelerando proyectos y facilitando las condiciones para que la inversión pueda desarrollarse. Las nuevas disposiciones de la Ley de Reconstrucción Nacional también apuntan precisamente en esa dirección. Pero debemos ser claros, el empleo lo genera principalmente el sector privado. Nuestra responsabilidad como gobierno es crear las condiciones, remover las trabas y facilitar la inversión para que quienes emprenden e invierten en Chile y en nuestra región puedan generar más oportunidades de trabajo formal. Ese es el desafío que tenemos por delante.
1: Cristian Palma sostuvo que los resultados alcanzados hasta ahora deben ser considerados como un punto de partida y que el desafío es seguir incrementando estas cifras mediante una mayor coordinación entre los organismos públicos y los distintos actores vinculados al desarrollo regional. En esa línea señaló que se continuará trabajando en la identificación de iniciativas que puedan convertirse en nuevas fuentes laborales y en facilitar la ejecución de proyectos de inversión.
8: Sabemos que todavía hay mucho por hacer. Nuestro desafío es que estos primeros resultados sigan creciendo y que los proyectos de inversión, infraestructura y fomento que existen en nuestra región puedan transformarse efectivamente en más empleo formal. Esa es la tarea que nos hemos impuesto como gobierno y en la que vamos a continuar trabajando de manera coordinada y con todos los actores.
1: El delegado agregó que el trabajo de la Mesa Regional por el Empleo también busca generar mejores condiciones para el desarrollo de la actividad privada, identificando dificultades, agilizando proyectos y abordando las trabas que puedan afectar las inversiones. En ese contexto planteó que la generación de empleo corresponde principalmente al sector privado, mientras que el rol del gobierno es facilitar las condiciones para que empresas y emprendedores puedan invertir y crear nuevas oportunidades laborales. Para las próximas semanas, la Mesa Regional por el Empleo contempla aumentar el trabajo en terreno, mantener contacto directo con empresas y gremios y realizar seguimiento a iniciativas que tengan capacidad de generar nuevos puestos de trabajo. También se proyecta elaborar estadísticas e indicadores que permitan medir periódicamente los resultados de las acciones implementadas. Y el Colegio Inmaculada Concepción de Puerto Montt, representando a la provincia de Llanquihue, obtuvo el primer lugar en el clasificatorio regional de básquetbol femenino escolar. El segundo lugar fue para el Colegio San Mateo de Osorno y en la tercera posición se ubicó el Centro Educacional San Andrés de Ancud. El seremi del deporte, Fernando Binder, felicitó a las ganadoras, deseándoles mucho éxito en el nacional que se efectuará en la región de Valparaíso, señalando que desde abril a la fecha se inscribieron más de 8.000 escolares en estos juegos en las diferentes disciplinas de competencias, participando en las etapas intercursos, comunal, provincial y regional. Hoy, en el selectivo regional de básquetbol femenino, se enfrentaron los equipos del Centro Educacional de Ancud, del Colegio San Mateo de Osorno y las campeonas del Colegio Inmaculada Concepción, a quienes felicitamos por este triunfo y por ganar el cupo para representarnos en el nacional que se efectuará en la región de Valparaíso. Estamos muy contentos y deseamos el mayor de los éxitos para que dejen en lo más alto a nuestra región de Los Lagos. Mientras que Pascal Díaz, del Colegio Domingo Santa María y refuerzo del Colegio Inmaculada Concepción, destacó esta competencia expresando que no es algo que se hizo así rápido. Trabajamos durante meses para lograr este resultado, ahora vamos con todo al nacional y seguiremos trabajando por el primer lugar.
9: La verdad es que estos dos partidos me parecieron bastante fuertes, si bien empezamos con marcadores muy apretados, pero siento que como equipo, trabajando el trabajo durante todos estos meses, gracias al apoyo del profe Pato, de los papás, de nosotras mismas, pudimos sacarlos adelante. La verdad es que esto no es algo que se hizo así rápido, trabajamos durante meses para poder sacar esto adelante. Así que ahora vamos con todo al Nacional a seguir trabajando, a no quedarnos estancadas y ojalá poder sacar el primer lugar.
1: La final nacional de básquetbol femenino se efectuará el 29 de septiembre al 3 de octubre en Valparaíso. Y así finaliza esta segunda edición de Noticiero 90 para este día sábado 26 de septiembre. Gracias por su atención. Muy buenas tardes.
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10: Presidente Kast defiende el escudo fronterizo tras la disminución de los ingresos irregulares en el norte del país. Los que votaron en contra del proyecto para extender los plazos de detención a migrantes hacen mucho más difícil nuestra tarea. Espero que reconsideren su posición, pidió el mandatario. Ataque armado a una bodega en Independencia termina con un fallecido por disparos. En Recoleta, otro hombre murió baleado en el presunto robo de su vehículo. Pese a una disminución en las lluvias, sigue la afectación en cientos de casas de la Araucanía y centro sur del país. En Lautaro continúan los estudios tras el colapso del puente Alessandri. Esta tarde llega un nuevo sistema frontal. Gobernadores acudirán hasta el Congreso para apelar la reducción de presupuesto. Empleo e inversión serán las prioridades del Ejecutivo para el proyecto de ley de presupuesto 2027 de cara a su presentación esta semana. En el mundo, Donald Trump rechaza plan de 7 días de Irán para reabrir el estrecho de Hormuz. Rusia y Ucrania intercambian ataques con drones. Hay al menos 5 fallecidos. Y en el deporte, el Team Chile asegura el cuarto lugar en los Juegos Sudamericanos que concluyen hoy. En el fútbol, La Roja enfrenta a Canadá en el primer duelo amistoso de la gira por Norteamérica. 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
10: ¿Qué tal? Muy buenas tardes, bienvenidas y bienvenidos a esta segunda edición del diario de Cooperativa que hacemos hoy, sábado 26 de septiembre de 2026, desde un Santiago con cielos cubiertos, una temperatura de 19 grados con 6 décimas, acercándonos ya a la máxima pronosticada de 21 grados para esta tarde en la capital. En el norte del país, 22 es lo que esperan como máxima en Arica, también en Iquique, con los cielos con nubosidad parcial durante esta jornada. 20 la máxima para Antofagasta, 26 en Copiapó, 18 en La Serena y Coquimbo con cielos parciales. En Valparaíso también una máxima de 18 grados, hay sol a esta hora. Para Rancagua una máxima de 20, cielos nublados, lo mismo que en Talca, esperan hasta 21, 20 en Chillán. y 18 en Concepción. Para Temuco, en la Araucanía, se espera una máxima de 18 grados. A esta hora, cielos despejados. Más tarde, el pronóstico de chubascos y probable tormenta eléctrica ante la llegada de un nuevo sistema frontal al centro-sur del país. Ya vamos a estar hablando sobre eso. En Valdivia, también con precipitaciones, una máxima de 16 grados. Lluvia débil durante toda la jornada. También en Puerto Montt, con una máxima de 15 grados. Algo de chubascos en Coyhaique, una máxima de 11 para esta jornada, 10 la máxima en Torres del Paine y 9 para Punta Arenas. En el territorio insular, 21 es lo que esperan en Isla de Pascua, hasta 17 grados en Juan Fernández, con chubascos aislados, y menos 1 la temperatura máxima en la península antártica chilena. Revisado el pronóstico del tiempo, comenzamos el diario de Cooperativa.
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12: 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Una, 5 minutos. Una, 5 minutos.
10: Comenzamos con las reacciones que continúan llegando tras la declaración conjunta entre los expresidentes Boric y Bachelet, en donde critican la adhesión al escudo de las Américas. Ahora los presidentes de los partidos oficialistas respaldan la decisión del gobierno y califican como desafortunada y mezquina esta declaración de los exmandatarios. Paula Kelly con todo el detalle. Buenas tardes.
13: ¿Qué tal, Gloria? Muy buenas tardes. Frente a la declaración conjunta de los expresidentes Michelle Bachelet y Gabriel Boric sobre la decisión del gobierno de adherirse al escudo de las Américas, los presidentes de partidos de derecha emitieron por su parte una declaración en la que reprochan a los exmandatarios y califican como graves los cuestionamientos que hicieron. A través de este documento, la UDI, RN, Evópoli y el Partido Republicano señalan que la declaración, viniendo de dos ex jefes de Estado, resulta especialmente desafortunada e insalvablemente mezquina. Indican además que es grave poner en duda que el actual mandatario está ejerciendo sus facultades para defender los intereses permanentes de Chile. Ningún presidente de Chile, dicen, ha puesto en riesgo la soberanía nacional, y el presidente José Antonio Kast no será el primero en hacerlo. Desde el Partido Republicano respaldan las acciones del mandatario en esta materia. Escuchemos al diputado Estefan Schubert.
14: Esta no es una medida a favor de alguien o de un país en particular. Esta es una medida en contra del crimen organizado y el terrorismo. Y es una medida que es aceptada también no solamente por Chile, sino que también por otros 15 países más. Esto demuestra que aquí hay una decisión tomada. Los expresidentes han tomado su decisión, pero el presidente Kast, quien conduce las relaciones internacionales, ha tomado una decisión distinta, que es usar todas las herramientas y todas las instancias posibles para combatir el crimen organizado. Va a usar todas las instancias que se ofrezcan y todo lo que brinde a nuestro país mayor seguridad y que nos permita poder enfrentar el crimen organizado.
13: Los expresidentes Boric y Bachelet llamaron al gobierno a reconsiderar la permanencia de Chile en el escudo de las Américas, de coalición impulsada por Estados Unidos. Desde la oposición cuestionan la decisión del presidente Kast, argumentando que afecta la soberanía y autonomía del país. Así lo analizó el cientista político Ignacio Imas.
15: La política exterior en Chile, particularmente la administración de José Antonio Kast, se ha visto contaminada con una cuestión ideológica en la firma del escudo de la América. Y digo contaminada porque la política exterior en Chile ha estado en una dinámica más bien de Estado, ¿cierto? Ha trascendido los gobiernos, sea de Bachelet, Piñera o Boric, ¿cierto? Pero en esta oportunidad más bien nos enmarcamos y pasamos de ser observadores a ser integrantes del escudo de la América, un grupo que parece más bien un club político, porque en realidad si uno ve el detalle de este acuerdo e incluso los integrantes, eso claramente tiene un sesgo.
13: El escudo de las Américas es impulsado por el presidente Trump con el objetivo de establecer una cooperación política y militar para defender la seguridad. Chile se mantenía como observador y el pasado 22 de septiembre pasó a ser integrante formal de esta coalición internacional.
10: Es Paula Kelly con la información. Muchas gracias. Buenas tardes.
13: Buenas tardes.
10: Y a propósito, enfocada precisamente en el escudo de las Américas, estará la interpelación al canciller Pérez Mackenna este lunes en el Congreso. Cristian Aburto con todo el detalle. Buenas tardes.
16: Así es, Gloria. Muy buenas tardes. Este lunes se llevará a cabo la interpelación al ex canciller Francisco Pérez Mackenna, lo que representará la primera de estas instancias que vivirá un ministro del gobierno del presidente Kast a solo 6 meses de asumir. Esta se vivirá en la Cámara de Diputados y Diputadas, donde se pedirán explicaciones a Pérez Mackenna por la conducción de la política exterior nacional, y el interpelador será el socialista Nelson Venegas. El parlamentario prepara una batería de preguntas que espera sea provechosa y que permita obtener respuestas claras por parte del canciller, teniendo en cuenta que lo que se responderá es todo lo que no ponga en riesgo la seguridad nacional, por lo que Venegas asegura que actuará con prudencia para tratar los temas en su justa dimensión. Son un total de 13 materias las que se abordarán, algunas de ellas relacionadas a la situación del embajador chileno en Israel, Gabriel Zalyaznik, a las acusaciones también sobre una eventual contracampaña de funcionarios del Ministerio de Relaciones Exteriores en la candidatura de Michelle Bachelet a la Secretaría de la General de las Naciones Unidas, y también sobre todo y con el foco principal a la incorporación de Chile al escudo de las Américas. Desde el oficialismo, el diputado Stefan Schubert del Partido Republicano afirma que quien impulsa la interpelación no ha pensado en la patria y dice que no llega en el momento oportuno. En cambio, desde la oposición, su par del PPD, Raúl Soto, cree que puede ser una buena oportunidad de reconducir la política exterior del país.
17: Los diputados que han impulsado esta interpelación no han pensado en la patria. Yo creo que aquí claramente no es la oportunidad. Tenemos a un canciller que está negociando temas importantes. El hoy día ponerlo en cuestión, creo que lo que hace es debilitar no solamente a la persona, sino que lo que hace es debilitar la postura chilena. Y creo que eso sí es muy grave y es muy peligroso. Ser oposición, pero ser una oposición prudente.
18: Espero que sea una oportunidad para que la política exterior de Chile se encauce de forma correcta. Ha sido débil, errática y genera muchas dudas. Creo que se debe centrar en los fundamentos y también las posibles consecuencias de la pésima decisión de adherir al escudo de las Américas.
16: Bien, la interpelación fue aprobada el pasado 8 de septiembre por la Cámara Baja con 57 votos a favor y 49 en contra. Sin embargo, inicialmente estaría enfocada en la polémica con Argentina por el Estrecho de Magallanes y también en los cuestionamientos a la conducción de la Cancillería en las negociaciones arancelarias con Estados Unidos, lo que se modificó en el transcurso del tiempo según los últimos acontecimientos. El presidente Kast indicó que los parlamentarios tienen el legítimo derecho a ejercer la interpelación, pero que él había hecho las consultas de forma diferente. En cuanto al ministro Pérez Mackenna, se prepara con sus equipos internos, la Secretaría de Comunicaciones y también la Dirección de Contenidos del segundo piso de La Moneda. El analista político de la Universidad de Valparaíso, Guillermo Holzman, cree que la oposición impulsa esta interpelación con el fin de establecer la unión entre los partidos que están en contra del gobierno.
19: Tiene en primer lugar una mirada o un análisis político-ideológico de que se trata de poder establecer un punto de convergencia que lleve a una sola propuesta de oposición a los partidos y movimientos que están en contra del gobierno. En esa perspectiva, la falta de unidad que ha mostrado la oposición y la falta de contenido también pasa a ser un elemento que alimenta y le da mayor fuerza a la necesidad de que esta interpelación al canciller se transforme en una suerte de ícono o pilar de lo que va a ser la reunificación o la propuesta que pueda tener la oposición.
16: Bien, el diputado Venegas indica que se está preparando totalmente solo para la instancia, pero que sí recibió recomendaciones de ex cancilleres o también de equipos del Partido Socialista. El parlamentario estará fuera de los medios durante este fin de semana, pero a través de su cuenta de ex indicó que la ciudadanía tiene derecho a conocer lo que conlleva la integración al escudo de las Américas. De esta manera, el lunes el canciller Pérez Mackenna enfrentará este interrogatorio en la Cámara Baja en una sesión que quedará marcada como la primera interpelación en el gobierno de Kast y que pondrá bajo escrutinio los primeros 6 meses de conducción de la política exterior nacional.
10: Cristian Aburto, muchas gracias. Buenas tardes.
16: Buenas tardes.
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10: Nos vamos ahora hacia el sur del país porque pese a que ha disminuido ya la lluvia, siguen cientos de familias afectadas en la Araucanía por la inundación de sus casas. En Lautaro continúan los estudios en terreno tras el colapso del puente Alessandri, todo cuando ya se acercan nuevas lluvias. La información la trae Claudio Arévalo. Buenas tardes.
20: ¿Qué tal, Gloria? Buenas tardes. Continúan las dificultades a raíz del sistema frontal en gran parte de la región de la Araucanía. Las lluvias, si bien bajaron en su intensidad, quedan todavía las inundaciones y anegamientos básicamente en sectores costeros y también en comunas como Lautaro, donde colapsó parte de la estructura del puente viejo o puente Alessandri. Algunos vecinos, tanto de Lautaro, de Galvarino y otros puntos cercanos, llamaron a las autoridades a seguir colaborando, especialmente con sacos de arena en algunos sectores donde el agua ha ingresado a las viviendas.
21: Está más o menos complicado el asunto. Ya pasó todo el agua ya. Estamos todos preocupados porque la lluvia sigue. Necesitamos que los vehículos municipales y los demás estén dando vueltas. Necesitamos mano de obra, acción. Necesitamos acá que por favor traigan saco de arena. Eso es lo que necesitamos. Saco de arena, señor alcalde, las autoridades, por favor, háganse presente por acá. Es triste que se te mojen tus cosas.
20: Hay que recordar que el gobierno, a través del Ministerio de Obras Públicas, se encuentra desarrollando algunos estudios en el puente viejo de Lautaro para ver la factibilidad de reparar la estructura o presentar también un proyecto a futuro que permita la construcción completa de este puente que permite la conexión con otros puntos de la zona precordillerana y también con la República Argentina. En la región de Los Ríos, en tanto, también hay dificultades, anegamientos en ciudades como Panguipulli, en La Unión, en Futrono, también en la comuna de Los Lagos. En el caso de Panguipulli se han escuchado algunas críticas respecto de los profundos baches en algunos caminos rurales, lo que fue respondido por Alex Valderrama, el delegado presidencial subrogante de la región.
22: No estamos mirando la situación desde un escritorio. Nuestros equipos, municipios y organismos de emergencia están desplegados, no solo en Lanco y Panguipulli, sino en toda la región para proteger a las personas y responder ante cada situación. Vamos a seguir presentes, monitoreando y actuando mientras las condiciones de riesgo se mantengan.
20: Las lluvias van a continuar durante esta jornada, sin embargo, insistimos, con menor intensidad, por lo que esto permite a los equipos de emergencia continuar trabajando en la atención de aquellas familias que se han visto afectadas a raíz de esta condición climática.
10: Y más al sur, sabemos del restablecimiento de la conectividad en el paso Cardenal Zamoré en la región de Los Lagos. Soledad Lorca con el detalle. Buenas tardes.
23: Buenas tardes. La Delegación Presidencial Provincial de Osorno ha informado que, de acuerdo con la evaluación técnica realizada por la Dirección Provincial de Vialidad respecto de la situación registrada en el sector El Gringo, en el kilómetro 111 de la ruta CH215, se restablece el tránsito para todo tipo de vehículos en el complejo fronterizo Cardenal Zamoré. Esto luego que en la zona del mencionado puente se produjeran algunas remociones en masa producto de las intensas lluvias ocurridas en la zona limítrofe con Argentina. El delegado presidencial provincial de Osorno, Alejandro Redin, entregó detalles de esta situación.
24: Desde muy temprano se comenzó un trabajo por parte de la Dirección Provincial de Vialidad con el propósito, obviamente, de despejar la vía a la altura del puente del Gringo, con las remociones, pequeñas remociones de masa, tierra y escombros que son arrastrados por este aumento en el caudal del puente en Gringo. Hoy día ya tenemos informaciones completamente fehacientes de que nos permiten concluir estar en pleno funcionamiento el paso Cardenal Zamoré en su horario normal para el tránsito de todo tipo de vehículos.
23: La medida va a estar sujeta a que las condiciones meteorológicas y del camino permitan garantizar una transitabilidad segura por el corredor internacional. Desde la Delegación Presidencial Provincial de Osorno hicieron un llamado a los usuarios a mantenerse informados a través de los canales oficiales, planificar sus viajes y conducir con precaución.
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10: De vuelta a la región metropolitana, sabemos de un violento ataque armado a una bodega en Independencia que dejó a una persona fallecida. En Recoleta, un hombre también fallecido tras ser baleado en medio del presunto robo de su auto. Y en San Bernardo, con la acción de carabineros que logró sacar de circulación un fusil de guerra. Pablo Rivera con todo el detalle. Buenas tardes.
26: Sí, ¿qué tal, Gloria? Muy buenas tardes. Reporte policial.
0: que comenzamos con un violento homicidio que ocurre al interior de un galpón aparentemente abandonado en la comuna de Independencia, hecho que ocurre en un inmueble ubicado en calle Cruz, cuando desde un vehículo de color gris, el cual en ningún momento detuvo su movimiento, se percutan una serie de disparos. Al menos 26 casquillos fueron encontrados en ese lugar. De ellos fueron varios los que dieron en un sujeto que lamentablemente perdió la vida en el lugar y que hasta el momento aún no ha logrado ser identificado por las autoridades, mientras que los sujetos desde el cual que se trasladaban en el vehículo y que percutaron estos disparos se dieron a la fuga rápidamente en dirección hacia el poniente, en un hecho en donde no se descarta un posible ajuste de cuentas. Así lo dio a conocer la fiscal del equipo contra el crimen organizado y homicidios, Patricia Fuentes.
2: Una persona falleció producto de impactos balísticos que habrían sido efectuados desde un vehículo en movimiento. Se están periciando cámaras porque evidentemente tenemos que obtener alguna información sobre todo del vehículo, saber por dónde es trayectoria para lograr alguna información al respecto.
6: ¿Respecto a la víctima, qué se sabe?
2: Hasta el momento, NN, aproximadamente 30 años, un varón de 30 años aproximadamente. Es un vehículo desde donde se efectúan disparos, múltiples disparos, quedó evidencia balística en el lugar, en la cual también está siendo periciada.
0: Nos trasladamos ahora a Recoleta, donde un hombre perdió la vida tras resultar baleado en medio del presunto robo de su vehículo. Este hecho ocurre en la intersección de Avenida Santa María con Puente Loreto, donde la víctima, un hombre chileno de entre los 30 y 35 años de edad, quien, según los antecedentes preliminares del caso, se trasladaba a bordo de un vehículo marca Chevrolet modelo Onix de color gris, cuando fue interceptado por individuos que se trasladaban a bordo de un automóvil de color rojo, desde el cual descienden varios sujetos, quienes premunidos con armas de fuego lo intimidan, obligándolo a descender de ese auto, y es durante el forcejeo de esa acción que en definitiva le terminan percutando al menos dos disparos a la altura de la zona abdominal para posteriormente darse la fuga a bordo de ambos vehículos. Eso mientras que la víctima, si bien en primera instancia fue auxiliada por personal del SAMU, posteriormente fue trasladada hasta la Asociación Chilena de Seguridad y luego ello derivado hasta la ex posta central, lugar donde lamentablemente, a pesar de recibir la atención médica, terminó perdiendo la vida producto de las heridas. El comisario Marcelo Navarro, de la Brigada de Homicidios del Centro Norte de la PDI, se refirió a este hecho.
7: Una persona habría sido trasladada en ambulancia hasta la posta central, lugar donde posteriormente falleció producto de un impacto balístico. La víctima sería NN masculino, alrededor de 30, 35 años, y se desconoce su identidad. Llega una ambulancia acá al lugar y le trata de realizar las primeras maniobras médicas y posteriormente lo traslada al referido centro asistencial. Se encuentra evidencia balística en el lugar, así como también evidencia biológica, la cual va a ser levantada y analizada por el laboratorio de criminalística.
0: Nos trasladamos ahora a San Bernardo, donde la PDI logró la detención de dos personas y también logró la incautación de cinco armas de fuego, entre ellas un fusil de guerra. Los aprehendidos eran líderes de una banda criminal que cometía distintos tipos de delitos en el sector de Los Olivos, ubicado en esa misma comuna de San Bernardo. Durante el operativo, cabe destacar, se logró la incautación de casi 1.300 gramos de distintos tipos de droga, como cocaína base, clorhidrato de cocaína, ketamina y cannabis. Y sin embargo, como ya mencionábamos previamente, lo que más llamó la atención por parte de las autoridades fue el armamento incautado, entre donde se encontraba un fusil de guerra marca Mauser calibre 7,62 milímetros. Junto a ella también fue hallada munición de distinto calibre, principalmente de guerra, lo que da cuenta del alto poder de fuego con el que contaba esta banda criminal ahí en San Bernardo. ¿Quién se refirió precisamente a este procedimiento y a la incautación de este tipo de armamento? Fue el subprefecto Ariel Ramírez, jefe de la BICRIM de San Bernardo.
8: El poder de fuego que tiene esta banda la hacía especialmente peligrosa, porque estamos hablando de cinco armas de fuego, entre ellas, como ya mencioné anteriormente, un arma de guerra, lo cual sin duda generaba una violencia extrema, por cuanto nosotros en nuestra investigación logramos determinar que realizaban disparos injustificados. Se logró detener a los líderes de la banda, un hombre y una mujer, una nacionalidad chilena, quienes van a pasar a control de detención y formalizados por el delito de tráfico ilícito de drogas, como también infracción a la ley de armas.
0: Bien, crónica policial que cerramos en Conchalí, donde un procedimiento de carabineros dejó a 4 personas detenidas y la incautación también de casi 40.000 cajetillas de cigarrillos de contrabando. Todo esto tras dar con el hallazgo de un centro de acopio en el cual se mantenía y posteriormente se distribuía la mercancía, Gloria.
10: Pablo Rivera, en la información policial, muchas gracias, buenas tardes.
0: Muy buenas tardes.
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10: La Roja va por su primer partido de la gira y se medirá ante Canadá esta tarde. También Universidad Católica y Unión La Calera jugarán la revancha de su llave por Copa Chile. Sabemos también del Team Chile, que asegura el cuarto lugar en los Juegos Sudamericanos, que hoy viven su última jornada. Rodrigo Contreras con todo el detalle del deporte. Buenas tardes.
1: Hola, Gloria, ¿qué tal? ¿Cómo estás? Exactamente, tenemos harta actividad en la agenda deportiva, partiendo con el fútbol. El plato estelar será la selección chilena, que hace rato que no juega. Estará en cancha hoy enfrentando a la selección de Canadá, una de las 3 selecciones anfitrionas de la pasada Copa del Mundo. Los 3 países serán rivales de Chile en esta fecha FIFA. Versión extendida que va a tener durante todos estos días. Chile enfrenta a Canadá esta noche a las 20 horas, partido que será en Toronto. Recordemos que el martes estará jugando frente a Estados Unidos en San Luis y luego la semana siguiente estará enfrentando a México en California. Escuchamos a Nicolás Córdoba, habló en las últimas horas y se refirió sobre estos exámenes que va a tener la selección chilena en esta fecha FIFA.
4: 3 equipos, 3 países mundialistas, los últimos 3 organizadores, por lo tanto el nivel es muy alto. Todos estos 3 países tienen jugadores importantes jugando en las 5 ligas grandes. Canadá tiene 12, 13 jugadores jugando en las ligas más importantes, jugando en el Atlético de Madrid, en el Brighton, etcétera, etcétera. Por lo tanto, son partidos de altísima exigencia y al no ir al Mundial y al no ir al Mundial por todo este periodo que sabemos, finalmente se terminan perdiendo esos partidos tan importantes. Por eso es determinante jugar este tipo de partidos, que los jóvenes que están apareciendo tengan ese roce, hay menos espacio, más velocidades.
1: Ahí está la palabra de Nicolás Córdoba. Hoy juega Chile, transmite Cooperativa Deportes. A las 20 horas será el partido, lo relata Ernesto Díaz Correa. En Copa Chile, en simultáneo, a la misma hora, a las 20, en el Claro Arena, van a jugar la Universidad Católica y Unión La Calera, la revancha del partido de octavos de final, que terminó 1-1, recordemos, en La Calera, a mitad de semana, el duelo de ida. Escuchamos a Justo Gianni, quien en las últimas horas confirmó la renovación de su contrato, va a seguir en La Católica, va a retornar a las canchas después de estar lesionado. Esto comentó el argentino sobre el partido de esta noche, donde La Católica está obligado a ganar para avanzar a cuartos de final.
5: Obviamente que a lo que apuntamos es a salir campeones. Es un club que tiene que apuntar a eso y nosotros lo sabemos, que creo que la llave está abierta, que definimos el local, que nosotros nos sentimos bien en esta cancha, con nuestra gente. Quizás no se está viendo el mejor funcionamiento, que los partidos capaz como al principio, que capaz había otra fluidez, pero yo creo que también a veces lo importante es ganar, como lo veníamos haciendo. Porque si jugás bien y no ganás, no sirve de nada.
1: 1-1 terminó la ida. Esta noche a las 20 en simultáneo estaremos allí con Pancho Cañón, el Claro Arena, informando minuto a minuto lo que va a hacer con la Católica enfrentando al equipo cementero. Cualquier victoria cruzada clasifica a cuartos de final, lo propio.
10: Hola, Rodrigo Contreras, sí.
0: Que se había cortado el micrófono.
10: Estamos probando los micrófonos nuevos.
0: Claro, así parece. Bien, me sorprendió.
10: Rodrigo Contreras, con la información del deporte.
0: Sí.
10: Muchas gracias.
0: Ya pues, chao.
10: Buenas tardes.
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3: ¿Qué tal? Muy buenas tardes. Estamos dando inicio a un nuevo capítulo de Memorias de Medio Siglo. Espacio de memoria, recuerdos de la historia cultural, social, de hace 50 años. Partamos hablando de telecomunicaciones. Hace 50 años, en septiembre de 1976, el panorama de la televisión allá en el norte chileno se vio afectado por normativas del régimen que prohibieron la importación de televisores a color. Así que obligaban a la naciente señal de Telenorte Iquique a transmitir inicialmente y solamente en blanco y negro. ¿Qué había pasado? El 10 de septiembre del 76, la dictadura emitió un decreto supremo. Ahí se prohibía por completo la importación de televisores a color en todo el país, porque ya había personas que tenían algún capital, alguna facilidad económica que les permitía importar televisores a color, aparatos. Y esa medida afectó de manera muy particular, como lo decíamos, al norte de Chile, porque recién se había creado la zona franca de Iquique, la SOFRI, y ahí llegaban televisores a color, y había un vacío legal y técnico que se estaba produciendo. Por ejemplo, mientras que en Santiago estaba el debate sobre qué norma técnica había que adoptar, acaso el sistema PAL, el SECAM o el NTSC, avanzaba lento, allá en Canal 12 de Iquique, que era de la Universidad del Norte, se adelantó y comenzaron a realizar sus primeras transmisiones experimentales en color ya en diciembre de 1975. Y volvieron a emitir a color en su inauguración oficial en mayo de 1976. Y como Iquique ya tenía una señal que emitía en color de manera esporádica y contaba con beneficios aduaneros de importación, el comercio local comenzó a traer de forma libre los primeros receptores a color. Y eso encendió las alarmas del gobierno central, que temía que el país se inundara de aparatos con normas técnicas que eran incompatibles antes de tomar una decisión del Estado. Así que las razones: falta de una norma oficial. El gobierno decía que no se podía seguir importando estos aparatos porque eran costosos, además, mientras no se definiera legalmente el estándar técnico para Chile. Otro era protección de divisas, porque evitaba un gasto desmedido de dólares en un bien que todavía se consideraba de extremo lujo y no prioritario, los televisores a color. Bueno, ¿cómo terminó todo esto? Esa prohibición total impuesta en septiembre de 1976 se mantuvo vigente durante un año y medio. El freno se levantó formalmente en marzo de 1978, cuando se abrió paso a la televisión en color en Chile de manera masiva y oficializada un mes después, el 10 de abril de 1978, bajo la norma técnica estadounidense, la NTSC. Las dos europeas, el PAL y el SECAM, verdaderamente quedaban afuera de este sistema. Y se optaba, como lo decíamos, por el sistema norteamericano. Partamos por el norte, musicalmente también, del año 1976, del álbum que se llamó precisamente como este tema, Despedida del Pueblo, escuchamos a Illapu.

Y ya por 1976, despedida del pueblo. Sigamos hablando de televisión. En 1976, Televisión Nacional de Chile transmitió la teleserie mexicana Paloma, una telenovela producida por Ernesto Alonso para Televisa en 1975. Fue protagonizada por Ofelia Medina y Andrés García, antagonizada por Berta Moss, Oscar Morelli y Teresa Velázquez, y con las actuaciones estelares de Carmen Montejo, Aarón Hernán, Enrique Novi, Lucía Méndez, Frank Moro, Lupita D'Alessio y Juan Peláez. La historia de esta teleserie mexicana Paloma hablaba de Paloma Romero, una muchacha humilde que trabajaba como camarera para costear sus estudios de leyes. Ella era el único sostén de su hogar, donde vivía su papá Gustavo, que era un abogado también alcohólico, que se había obligado a dejar su trabajo a causa de su vicio, y su hermano Gabriel, que era un tipo totalmente flojo, así, holgazán total. Y el principal conflicto surgía cuando el padre de Paloma acogía a una mujer recién salida de la cárcel que había sido acusada de asesinar al padre de Daniel. Además, la madre de Daniel manipulaba todo para separarlos. La trama termina con la graduación de Paloma y la unión de la pareja. Y esta teleserie, que era lo que queríamos resaltar, que tenía un tema musical principal que se llamaba Paloma, cada mañana que te vas, y que era interpretada nada menos que por José José, el príncipe de la canción. Un tema que había sido compuesto por el célebre músico mexicano Roberto Cantoral y que contaba con los arreglos y dirección de Eduardo Magallanes. Así que diariamente esa canción sonaba en la introducción de la producción de Televisa. Después la canción fue incluida en el álbum de estudio de José José titulado Tan cerca, tan lejos. Vamos a escuchar esa canción de esa teleserie, Paloma, que se vio en Chile por 1976 a través de TVN. José José, Paloma, cada mañana que te vas.

José José, Paloma, cada mañana que te vas, tema de teleserie 1976. En estos días, el 26 de septiembre de 1976, la prensa europea publicaba: unos 300 adolescentes y ancianos acudieron a trabajar en una respuesta sin precedentes después que el gobierno solicitara voluntarios para distribuir la correspondencia a fin de contrarrestar la huelga de correos que ya lleva 4 días. El paro postal que se inició en Madrid se extendió inmediatamente a Barcelona y ahora afecta a las principales ciudades del país. Era lo que ocurría en España. Y agregaba: solamente en esta capital hay 3 millones de cartas que no han podido ser distribuidas. Se registraron incidentes en los alrededores de las oficinas del Correo Central madrileña, donde se congregaron unos 500 huelguistas. Voceros de los manifestantes dijeron que uno de sus líderes, Jerónimo Lorente, fue arrestado por la policía secreta y que un cartero resultó lesionado en el incidente. Inmediatamente varios centenares de huelguistas marcharon alrededor de la Plaza Cibeles al grito de «¡Asesinos! ¡Asesinos!», y la policía entró en acción dispersando a los manifestantes. Se agregaba en esta nota: a su vez, en la isla canaria de Tenerife, anoche ocurrieron choques entre manifestantes y la policía. Los manifestantes protestaban por la muerte de un estudiante de 21 años que fue baleado por la policía al confundirle con un criminal muy buscado. Los manifestantes arrojaron piedras, rompieron las vidrieras de las casas comerciales y levantaron barricadas en las calles. Por su parte, la policía lanzó gases lacrimógenos y disparó balas de caucho. Era lo que ocurría en España hace 50 años, en medio de todo este proceso de lo que era la transición hacia la democracia. Vamos a escuchar a una cantante melódica, compositora española, también su nombre artístico era Maya, y este tema se titula La Libertad.

Como lo decíamos, Maya fue, digo, es, porque está viva todavía, es una cantante española que ha estado activa y principalmente entre el periodo 1964 hasta el 2015. Tuvo varios nombres artísticos. Entre 1968 y 1976 fue cuando ocupó el nombre Maya, precisamente cuando en sus discos comenzó a ocupar canciones latinoamericanas. Porque el año 68 grabó un long play con canciones de Atahualpa Yupanqui. Y después, de 1976, pasó a ocupar su nombre real, Rosa María Lobo. Esa canción, La Libertad, pertenece al álbum que registró para el sello Hispavox, que se tituló simplemente Maya en 1976. Bueno, vamos, ahora otra cosa mariposa. En Chile, mientras tanto, la famosa agrupación chilena Los Cuatro de Chile lanzaron un álbum que se llamó A Latinoamérica. Y traía, como lo decía, nombres, artistas y canciones de América Latina. Por el lado A venían los temas como Aquel Libro Viejo, Fina Estampa, La Viquina, Flores Negros y El Pájaro Chogui. Y en el lado B del long play también habría con otro pájaro, El Gavilán, continuaba con La Jardinera, la canción de Violeta Parra, El Sombrerito, Las Madres Selvas y finalmente Cholito. Eran 10 canciones en ese álbum Latinoamérica que fue lanzado bajo el sello Afona, que un disco donde los Cuatro de Chile consolidaron su estilo de armonías vocales así muy sofisticadas dentro del marco del folclore latinoamericano y con la participación de Nelly Luco y Orlando Muñoz. Nelly Luco era la primera voz, Orlando Muñoz también era el otro vocalista y destacaban también Pascual Rojas y por otro lado su director Ronnie Medel. Bueno, ellos existían desde 1964, Los Cuatro de Chile. 1976, los vamos a escuchar con la versión que hicieron para El Gavilán.

El Gavilán, Los Cuatro de Chile, 1976. El 19 de septiembre de 1976, en las afueras de Karatepe, esto es en Osmaniye, Turquía, un avión Boeing 727 de la compañía Turkish Airlines se estrelló contra los Montes Taurus y fallecieron los 155 pasajeros que iban a bordo. 146 pasajeros, 8 miembros de la tripulación. La causa principal, de acuerdo a las investigaciones, los pilotos confundieron por error las luces de la ciudad de Esparta y una carretera con las luces de la pista de aterrizaje del aeropuerto con destino a Antalya. Y eso provocó un descenso prematuro en una zona montañosa en plena oscuridad y todavía se considera el accidente aéreo más grave en territorio de Turquía. Ocurrió hace 50 años. Vamos a escuchar a Peter Frampton. Él se hizo muy popular el año 1976 con un álbum doble que se llamaba Frampton Comes Alive, que era un disco muy bueno en términos de registro técnico, la calidad de sonido que tenía aquel long play registrado en vivo a través de grabaciones así de varios conciertos, se compilaron en un long play. Pero esta canción vamos a escuchar su versión de estudio, como era originalmente, Baby, I Love Your Way, Peter Frampton.

Posiblemente usted más de alguna vez habrá escuchado la publicidad en nuestra emisora sobre la revista Mensaje, una revista fundada por el padre Hurtado, una revista emblemática para la difusión de la nueva sensibilidad social católica que impulsaron los jesuitas en general, y el padre Hurtado en particular, allá por los años 50. Y en 1976 la revista Mensaje constituía casi la única publicación que cumplía con un rol fundamental como voz crítica, de denuncia y de resguardo ético bajo el amparo de la Iglesia Católica durante la dictadura. Y si bien ese año también apareció la revista Solidaridad, que tenía un rol más informativo, Mensaje fue una publicación que guió a la sociedad chilena más allá del mundo católico al ofrecer análisis profundos sobre la crisis social, sobre la pobreza, sobre la marginación económica de ese periodo, y también evidenció la falta de espacios informativos libres y se convirtió en un referente de resistencia intelectual y periodística. Muchas veces sus páginas traían espacios en blanco o páginas en blanco, porque era fruto de la censura imperante. Y durante 1976 la dictadura comenzó a presionar y perseguir a la Iglesia Católica en Chile. El maltrato a los obispos en el mes de agosto fue un punto de inflexión que se fue agudizando en el tiempo y fortaleciendo la defensa de los pobres y las víctimas de violación a sus derechos. Por eso el número 252, que correspondió al mes de septiembre de 1976, hace 50 años, encontramos un artículo del sacerdote Segundo Galileo titulado Evangelizar a los pobres. Y ahí, en parte, ahí de algunos párrafos de aquel artículo podemos leer. Decía, la tarea evangelizadora de crear fraternidad se dificulta históricamente por el hecho de que vivimos en una fraternidad dañada, destruida. Debemos entonces recrear, reconstruir la fraternidad, y esto es más difícil. Los hombres, de hecho, están divididos, dispersos, opuestos. Esto se da no solo por razones personales, odios, rencores, antipatías, etc., sino también y muy radicalmente por razones sociales. Son las estructuras mismas de las relaciones sociales las que impiden la fraternidad humana, la economía, la política, la cultura, etc. En nuestra sociedad la economía bloquea la fraternidad. La economía es básicamente la cuestión de la producción y la repartición de la riqueza. Y el problema de la riqueza puesta al alcance de todos, compartida, para que sea un vehículo de fraternidad. Pero si unos pocos acumulan la riqueza, algunos tienen mucho y la mayoría tiene muy poco, entonces no hay fraternidad. ¿Cómo pueden encontrarse como hermanos los que tienen de todo y los que no tienen nada? ¿Cómo puede haber hermandad cuando hay quienes expolian y explotan sistemáticamente a otros? Evangelización debe ser liberadora de las injusticias, porque no hay fraternidad sin justicia. Y seguí este artículo. Por eso, la fraternidad incluye los problemas de la economía y la evangelización, el reino de Dios, tiene que ver con lo económico. Por eso Jesús, junto con anunciar la buena nueva, se preocupó por denunciar aquello que él sabía que era uno de los obstáculos radicales de la fraternidad que quería instaurar: la riqueza. Jesús hizo una fuerte crítica de la riqueza. El discurso de Jesús sobre la riqueza es devastador y es igualmente duro al condenar a los ricos, a los que acumulan riqueza y ponen su confianza en ella. La fraternidad se destruye también por motivos políticos, por las cuestiones del poder. En la sociedad que Jesús quiere transformar en fraternidad, el poder, como la riqueza, no es neutral. O crea fraternidad o la destruye. En todos los niveles de la sociedad, si hay abuso de poder,

sacerdote diocesano, segundo Galilea, fue un destacado exponente de la corriente de la teología de la liberación. Fue director del Instituto de Pastoral Latinoamericano, que tenía sede en Bogotá, Colombia. Hizo importantes aportes a la pastoral de la Iglesia en América Latina. Su pensamiento teológico, pastoral y espiritual quedó plasmado en numerosos libros, publicaciones, artículos, escritos, y como predicador de retiros espirituales recorrió casi todos los países de nuestro continente, viajando también por Europa, por Asia y África, y por varios años fue misionero en Cuba. Y aquellas palabras que leíamos de ese artículo, bueno, lamentablemente mantienen su vigencia 50 años más tarde. Vamos a escuchar a Buddy Richard, de 1976. Mi gran amor, la primavera. Así se titula esta canción.

Oiga, a propósito de Iglesia Católica, con información de la agencia noticiosa ANSA, que llegaba desde Castel Gandolfo, allá en Italia, la prensa internacional publicaba el 26 de septiembre de 1976, hace 50 años, decía: el Papa Pablo VI, quien desde hace 13 años se desempeña al frente del catolicismo, celebra hoy sus 79 años de edad. El pontífice, afectado de una dolorosa artritis y enfrentando la creciente oposición de sectores católicos tradicionales, hizo desmentir en fecha reciente que tuviera el propósito de dejar la conducción de la Iglesia. Apareció en la prensa hace 50 años. Italia. Aquí vamos a escuchar a Toto Cotugno. Santa María de Portugal se titula este tema.

El italiano Toto Cutugno cantando en español y con este tema titulado Santa María de Portugal. Parece un tema de teleserie, la orquestación de la teleserie de aquellos años. Santa María de Portugal. Bueno, también a propósito de Portugal, vamos a seguir con la información internacional. Hubo una nota que se expandió por el planeta y llegaba desde Lisboa, Portugal, a través de la agencia AFP, la agencia France Press. Y decía, un Boeing 707 tuvo que cambiar de rumbo para no chocar con un objeto volador no identificado, un OVNI, que tras ser visto el fin de semana en Portugal, se desintegró, según afirmaron diferentes testigos. El encuentro con el avión de la aerolínea portuguesa ocurrió por encima de la región de Lisboa, según el diario de noticias. La tripulación del Boeing, que iba a Johannesburgo, así como dos técnicos de la torre de control del aeropuerto lisboeta y varias personas más, vieron al OVNI. Declararon que estaba compuesto por un cuerpo central luminoso de color azulado y acompañado por entre 5 y 7 luces rojas y blancas horizontales. Al parecer, el conjunto se descompuso en varios trozos, difundiendo al mismo tiempo una luz cegadora. Los técnicos de la torre de control afirmaron que vieron objetos misteriosos que en un primer tiempo confundieron con una formación de 4 casas, pero el radar no registró nada. El OVNI fue visto igualmente en el sur de Portugal, decía esa nota periodística. Ya no tenemos tantas notas sobre ovnis como ocurría en los años 60 y 70. Bueno, eso se dio allá en Portugal hace 50 años. Y a propósito de Portugal, vamos a escuchar a un cantante portugués, Carlos do Carmo. Estrela do Tarde se titula esta canción.

Canción portuguesa de 1976, Estrelas de Tarde, con Carlos do Carmo, el cantante. Hace 50 años, el 27 de septiembre de 1976, ahí en la Televisión Nacional Francesa, en el programa El Journal 2, que era el noticiero central, por decirlo así, que se daba a las 20 horas, ahí la gran noticia del día giró en torno a la crisis económica de ese país. Los expertos alertaban que las cifras de personas sin empleo en Francia estaban a punto de superar el umbral de 1 millón de personas, 1 millón de cesantes, de parados, de cara a finales de año. Todo esto impulsado por la fuerte desaceleración económica y la masiva incorporación de jóvenes egresados al mercado laboral. Ocurría en Francia hace 50 años. A propósito de Francia, 1976, el cantante francés Joe Dassin. Aquí los escuchamos con A Toi, la canción que la hemos conocido en español como A Ti, pero esto en versión francesa, original.

Y esta es historia larga. Hace unos días se conmemoró el asesinato de Orlando Letelier, ocurrido el 21 de septiembre de 1976, ahí en Washington, en Estados Unidos. Mencionemos que debido a su destacada trayectoria internacional, a nivel económico, fue ejecutivo ahí de diferentes instancias económicas internacionales, y también por sus antiguos vínculos con el presidente Salvador Allende, Orlando Letelier fue nombrado en enero de 1971 como embajador extraordinario y plenipotenciario de Chile ante los Estados Unidos. A él le correspondió la misión de representar las decisiones del gobierno en las materias derivadas del proceso, por ejemplo, de la nacionalización de la gran minería del cobre, que fue aprobada unánimemente por el Congreso Nacional en julio de 1971. Y en ese contexto, Orlando Letelier tuvo que reunirse varias veces con el presidente estadounidense Richard Nixon, como también con el secretario de Estado Henry Kissinger. En 1973 se desempeñó como ministro de Relaciones Exteriores, también como ministro del Interior y también como ministro de Defensa. Fue el último ministro de Defensa del gobierno de la Unidad Popular. Durante el tiempo en que estuvo al frente de dicho ministerio, el general Augusto Pinochet fue cercano a él. El mismo Augusto Pinochet asumió como comandante en jefe del ejército el mismo día en que Allende nominaba a Letelier como ministro de Defensa. Y ocupaba el cargo al momento del golpe. Y fue detenido por las fuerzas militares cuando llegó esa mañana a su despacho en el Ministerio de Defensa, que está ubicado ahí en pleno centro, al frente ahí del Palacio de la Moneda, a 100 metros del Palacio de la Moneda, y se convirtió en el primer alto funcionario de gobierno que fue detenido y aislado. Y después, como otros funcionarios del gobierno de la Unidad Popular, Letelier fue torturado, primero en el Regimiento de Artillería Tacna, después en la Escuela Militar del Libertador Bernardo Higgins, y luego enviado por 8 meses ahí al campo de concentración de la isla Dawson, ahí en el estrecho de Magallanes, donde también estuvieron presos otros altos políticos como José Toá, Clodomiro Almeida, Edgardo Enrique, Luis Corbalán. Seguidamente estuvo preso en el subterráneo de la Academia de Guerra de la Fuerza Aérea y también en el campamento de Ritoque en Valparaíso. Ahí estaba cuando fue liberado por la presión de destacadas personalidades y comités de apoyo internacional que ejercieron ahí en su favor. Así que después de su liberación y luego también de algunas gestiones diplomáticas lideradas por Diego Arria, que era gobernador del Distrito Federal de Venezuela, siendo libre se fue a Venezuela en calidad de exiliado. Ahí se reunió con su familia. Después se trasladó a Estados Unidos y se radicó a instancias del escritor e investigador estadounidense Saul Landau en Washington. Ahí se convirtió en investigador del Institute for Policy Studies, el IPS, un instituto de investigación de tendencia progresista en Washington que estaba dedicado ahí al estudio de las políticas internacionales. Y esto era dirigido ahí por el liberal, como lo decíamos, Saul Landau, en Washington. También fue nombrado director del Transnational Institute, que era un espacio también de análisis internacional de políticas progresistas que tenía sede en Ámsterdam, en los Países Bajos, y que estaba hermanado con este instituto que estaba en Washington, el IPS, el Institute for Policy Studies. Y Orlando Letelier también trabajó como profesor en la Escuela de Servicios Internacionales de la American University, también en la ciudad de Washington. Y se dedicó de lleno a escribir, a dar conferencias, a hacer presión y a hacer lobby en el Congreso estadounidense y entre los gobiernos de Europa para aislar al régimen militar mientras se violaban los derechos humanos. Y se transformó posiblemente en una de las más destacadas voces de la oposición chilena, precisamente su condición de, más que de dirigente político, de haber sido ex canciller, de haber estado en el ámbito diplomático y en el ámbito económico, le permitía llegar ahí y pudo frenar, por ejemplo, la entrega de préstamos al gobierno militar, y eso fue especialmente sensible. Y todo esto enfureció al régimen militar. Y el 10 de septiembre de 1976, Augusto Pinochet publicó un decreto donde se le retiraba la nacionalidad chilena. Y al otro día, el 11 de septiembre de 1976, en Estados Unidos, en un acto ahí donde que se hizo precisamente para recordar los 3 años del golpe militar, dijo Orlando Letelier en un discurso,
Se me ha privado de mi dignidad de chileno, pero yo quiero que ustedes sepan que yo soy chileno, nací chileno y moriré chileno. Ellos, los fascistas, se nacieron traidores, viven como traidores y serán recordados siempre como fascistas traidores. Esto fue dicho en inglés. El caso es que 10 días más tarde, el 21 de septiembre de 1976, alrededor de las 9 de la mañana, Orlando Letelier fue asesinado mediante una bomba que fue instalada ahí bajo su automóvil, que fue activada por control remoto mientras se desplazaba por la avenida Massachusetts, ahí de la capital de Estados Unidos, en Washington. El coche bomba, en su explosión, también mató a la ayudante estadounidense de Letelier, su secretaria, Ronnie Moffitt, y dejó herido al esposo de ella, Michael Moffitt. En la autopsia se consignaba como la causa de muerte de Orlando Letelier como desangramiento, amputación traumática de las extremidades inferiores, lesiones sufridas en la explosión. En realidad, prácticamente quedó partido en dos. Sus amigos venezolanos, los mismos que lo llevaron al exilio a Venezuela, solicitaron que fuera trasladado, que le permitieran sepultarlo en Venezuela, ya que la dictadura tampoco permitió que pudiera llegar a Chile y fuera enterrado en su país de nacimiento. La ciudadanía chilena, bueno, se le devolvió ya después en algo formal en el proceso de transición, en el mandato de Patricio Aylwin. Y ya por 1994 sus restos fueron repatriados. Y se supo que el asesinato de Letelier era parte de un esfuerzo coordinado de las dictaduras militares en América Latina, para intimidar y asesinar a sus opositores políticos, algo que estaban haciendo. Un esfuerzo que se conoció como la Operación Cóndor, que era la coordinación de las dictaduras brasileñas, argentinas, chilenas, paraguayas, uruguayas y bolivianas. Tres de estos países, Uruguay, Argentina y Chile, comenzaron a asesinar a figuras de la oposición en países extranjeros durante el año 1976. En el caso de Letelier, el repudio de los gobiernos de todo el mundo no se hizo esperar. El Congreso de Estados Unidos responsabilizó del atentado a los servicios de inteligencia del régimen militar chileno y exigió una investigación que sancionara a los culpables e impuso un embargo de armas al país. No llegaron más, durante el periodo de la dictadura, ni armamento ni repuestos, ¿ya? Y como respuesta a las sanciones internacionales, la Junta Militar decidió finalizar la DINA, la Dirección Nacional de Inteligencia, cerrarla. Aunque algunas semanas más tarde fue reemplazada por otro organismo que se llamó Central Nacional de Información y que era más o menos lo mismo. Y a pesar de las pruebas que inculpaban a la DINA y a los agentes anticastristas vinculados a la CIA, los tribunales chilenos no hicieron mucho, simplemente cerraron la causa. Y solamente se reabrió la investigación de cómo se había fraguado este asesinato desde Chile. Se abrió solamente luego del retorno a la democracia en 1990. Pero en 1995, en un hecho que posiblemente nadie lo esperaba, la Corte Suprema condenó al general en retiro Manuel Contreras, que era el jefe de la DINA, y al brigadier Pedro Espinosa, que eran ambos de la plana mayor de la DINA, como autores intelectuales del asesinato de Orlando Letelier, con penas de 6 y 7 años respectivamente. Y ahí, por primera vez, se abrió la posibilidad de enjuiciar a los responsables de las violaciones a los derechos humanos durante la dictadura militar. Los autores materiales del asesinato, el norteamericano Michael Tawlin y el militar chileno Armando Fernández Larios, se acogieron a un programa especial de testigos del gobierno de Estados Unidos, donde contaron su verdad y esto le permitieron cambiar su documentación, su nombre, quedar protegidos, ser invisibles, por decirlo así, al resto de la sociedad. Y la justicia de ese país se ha negado hasta hoy a extraditar a ambos criminales para que cumplan su sentencia en Chile, porque aquí también fueron condenados. Y hace algunos años, documentos desclasificados entregados por Estados Unidos a Chile demostraron la implicancia directa de Augusto Pinochet y la DINA en el asesinato de Letelier, conclusiones que derivaron de informaciones vertidas por la Central de Inteligencia Americana, la CIA, al secretario de Estado de la época, George Shultz, y esas conclusiones derivan a su vez de decenas de testimonios de autoridades estadounidenses, cables confidenciales, pesquisas de la CIA, entrevistas a testigos, víctimas, recortes de prensa de la época. Bueno, podríamos seguir hablando de este caso,
pero estamos en la hora. Orlando Letelier, entonces, fue asesinado hace 50 años en forma horrible por un servicio secreto chileno, violando la soberanía de Estados Unidos y asesinando de paso a una ciudadana de ese país. Eso era la dictadura militar. Esto ha sido Memorias de Medio Siglo. Nos volvemos a encontrar el próximo fin de semana, en estos mismos horarios. Lo vamos escuchando aquí Quilapayún, también un disco que registraron en Francia en 1976. La canción se titula Continuará nuestra lucha. Muy buenas tardes.

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4: Comenzamos con una nueva edición de Mensajes. La Iglesia Templo La Hermosa tiene el agrado de invitarles a una gran vigilia para este sábado 26 de septiembre, que comenzará a las 21 horas en nuestra iglesia ubicada en Villa Atlántico, pasaje Alerce número 2247, para alabar a nuestro Señor Jesucristo. Todos serán bienvenidos, amigos y hermanos. Firma la pastora Rosa Lepún y congregación. Atención Quitra Quitra y alrededores, se cita de forma urgente y obligatoria a reunión del Comité del Cementerio en la Casa de Acogida para mañana domingo 27 de septiembre a las 10 de la mañana. Será entrega del cargo a la nueva directiva. Se ruega asistencia y puntualidad. Firma la directiva.
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4: En memoria de nuestros queridos hijos, Luis Orlando Fuente Alba Andrade, por cumplirse 3 meses de su fallecimiento y por ser el día de su cumpleaños el 27 de septiembre, y Ervin Patricio Fuente Alba Andrade, por cumplirse 7 meses de su fallecimiento, se les oficiará una santa misa mañana domingo 27 de septiembre a las 10:30 de la mañana en la iglesia Nuestra Señora de Lourdes de Rahue Bajo. Se invita a familiares, relaciones y amigos, lo que comprometerá la eterna gratitud de sus padres, Luis Fuentealba y Graciela Andrade. Se dan los más sinceros agradecimientos a todos los familiares, vecinos y amigos que nos acompañaron ante la triste partida de nuestro querido tío Efraín Maripán, quien paz descanse. No era la forma en que tenías que dejarnos. A un mes de tu partida nos dejas un gran dolor en nuestros corazones. Tu ausencia se siente, pero tu amor seguirá guiando nuestros pasos. Se agradece a las personas que estuvieron desde el minuto uno en la búsqueda de nuestro tío, a quienes llevaron café y alimentos: Nancy Silva, Alba Silva, Rosita Maripán, Héctor Gualamán, Jorge Burgos, Byron Weichan y Carabineros de San Juan de la Costa. A las personas que ayudaron en la cocina los días del velatorio, a todos por su apoyo de una u otra manera, por sus donaciones, arreglos florales y palabras de aliento que guardaremos en nuestros corazones, a las personas que faenaron el animal: Patricio Solís, Sergio Sánchez, Claudio Canquil, Luis Canquil, Jorge Payamanque y Orlando Rumillanca. Por su colaboración y apoyo se agradece al taller laboral Las Violetas y a Sergio Sánchez y esposa. Por el apoyo en la cocina, Hilda Nayán, Irma Nayán, Rosa Maripane Hijas, Irene Silva, José Nayán y Fermín Nayán. a quienes hicieron el altar: Nancy Silva, Jovita Payamanque, Rosita Maripán, Irene Silva, Delicia Payamanque y Marcela Retamal. Muchas gracias a cada una de las personas por su gran apoyo brindado en estos difíciles momentos que nos ha tocado vivir. Que Dios les acompañe. Firma su sobrina Cecilia Rumillanca, esposo, hijos y nietos. Se dan los más sinceros agradecimientos a quienes nos acompañaron en el velatorio y funeral de nuestra querida y amada esposa, madre, suegra, abuelita y bisabuelita, Carmen Pichuncheo Maripán, que en paz descanse. Agradecemos especialmente a la comunidad indígena de Forrahue y a su presidenta, a quienes colaboraron y ayudaron en la cocina, a nuestros familiares, a nuestros vecinos y amigos, a los médicos y profesionales de la salud, hermanos de la iglesia por sus oraciones, cariño y compañía. Gracias por cada palabra, cada gesto de cariño, por acompañarnos y estar junto a nosotros en los momentos difíciles. Su apoyo y solidaridad quedarán por siempre en nuestros corazones. Que Dios les bendiga a cada uno de ustedes y su familia. Carmen Pichuncheo, siempre vivirás en nuestros corazones. Agradecen su esposo, Juan Panguinao y familia, y familia Meliqueo Pichuncheo. Hasta aquí la presente edición de mensajes.
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7: Muy buenas tardes, este es el punto de prensa de las 16 horas. La Subsecretaría de Telecomunicaciones Subtel conformó la primera mesa de conectividad y seguridad pública en la región de Valparaíso, una instancia operativa que reúne a autoridades de gobierno, parlamentarios, policías, Fuerzas Armadas, Fiscalía y empresas privadas. El objetivo central de la cita apuntó a trazar una hoja de ruta urgente frente a la crítica escalada de robos y vandalización de infraestructura digital en la zona. La situación en el sector costero encendió las alertas. Según los últimos datos aportados por la agrupación Chile Telcos, Valparaíso lidera el robo de baterías de telecomunicaciones a nivel nacional, registrando la sustracción de cerca de 1.900 unidades, cifra que representa el 20% del total país. A esto se suma el segundo lugar nacional en vandalismo general de la red, con 581 eventos que han afectado a casi 5.000 antenas entre 2025 y mediados de 2026, delitos que se concentran mayoritariamente en las comunas de Valparaíso, Viña del Mar y Casablanca. Frente al millonario perjuicio económico, que a nivel país alcanza los 10 millones de dólares para las empresas y el riesgo inminente de dejar sin conexión a los servicios de emergencia, la subsecretaria Romina Garrido advirtió que no se trata de hechos delictuales aislados. Es un delito de crimen organizado que no solo daña la infraestructura, sino que deja incomunicadas a nuestras comunidades, explicó la autoridad, quien remarcó que el esfuerzo intersectorial busca fundamentalmente perseguir penalmente a estas bandas y abordar la reventa en el mercado negro. El Consejo Regional de los Lagos aprobó el proyecto de reposición maquinarias municipales de la comuna de Cochamó, iniciativa que contempla una inversión de 757 millones de pesos con cargo al Fondo Nacional de Desarrollo Regional, FNDR. El proyecto considera la reposición de tres equipos fundamentales para las labores municipales de mantención de caminos: una excavadora, una motoniveladora y una retroexcavadora. La nueva maquinaria permitirá potenciar la capacidad operativa del municipio para de esta manera atender las necesidades de los caminos vecinales existentes y contribuir a mejorar la conectividad de los distintos sectores de la comuna. El alcalde de Cochamó, Francisco Donoso, valoró el respaldo del gobierno regional a las iniciativas impulsadas por el municipio y destacó la importancia de contar con nueva maquinaria para enfrentar las dificultades de conectividad que presenta la comuna. Queremos agradecer al gobierno regional por apoyar las iniciativas que hemos presentado. Efectivamente, una propuesta que hemos generado de reposición de maquinarias viene a paliar parte de las problemáticas que tenemos como comuna, que es la conectividad. Así que estamos muy contentos en conjunto con el Consejo Municipal que nos está acompañando, dijo el alcalde de Cochamó. y con el objetivo de abordar uno de los problemas que más afecta a la ganadería ovina y en especial de la agricultura familiar campesina de la biodiversidad regional, se realizó el seminario Tecnologías y Estrategias Innovadoras para mitigar el impacto de perros en los sistemas naturales y productivos en la región de Los Lagos. Esto se desarrolló en la ciudad de Puerto Montt. La actividad fue organizada por el Instituto de Investigaciones Agropecuarias INEAS a través de INEA Remehue, con el apoyo de la Seremi de Agricultura de Los Lagos y de la Fundación para Innovación Agraria FIA, además de la colaboración del Instituto Interamericano de Cooperación para la Agricultura, la Municipalidad de Puerto Montt y el Consejo Regional Ovino. El Seremi de Agricultura Francisco Cárcamo, junto con valorar la realización de este seminario, que a un esfuerzo del mundo privado y de las instituciones públicas, afirmó que el ataque de perros es un problema muy grave, que afecta de manera fuerte a la región de Los Lagos, la segunda con mayor cantidad de ovinos en Chile, y en particular a la agricultura familiar campesina, productora de corderos, generando graves daños económicos, la disminución de la masa ovina y afectando también a la fauna silvestre. El director regional de INEA Remehue, Nicolás Pizarro, explicó que el objetivo de este seminario era presentar las soluciones técnicas que hay disponibles para este problema, como la inversión en infraestructura de galpones, corrales nocturnos, así como la incorporación de animales disuasores, entre ellos burros y perros protectores, así como el uso de collares y sensores, entre otras medidas. Y la Municipalidad de Osorno está recordando que el próximo miércoles 30 de septiembre vence el plazo para cancelar la tercera cuota del pago del Servicio de Aseo Domiciliario 2026. Las modalidades de pago son de forma presencial en Tesorería Municipal, ubicada en el segundo piso del edificio consistorial en Juan Maquena 851, y también de manera online en www.municipalidadosorno.cl, pinchando el link Pago Derechos de Aseo. Se informa además que este pago incluye, ahora, los roles que cuentan con exención en las contribuciones por concepto de adulto mayor vulnerable, según lo indicado por el Servicio de Impuestos Internos, pero no así en el derecho de aseo. Por ello, deberán cancelar esto último en la Municipalidad de Osorno. Aquí finaliza este punto de prensa. Por su atención, muchas gracias. Muy buenas tardes.
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0: Gracias, Rubio.
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4: Buenas tardes, damos inicio al punto de prensa de las 17 horas. Un estudio del Centro de Estudios en Seguridad Ciudadana de la Universidad de Chile reveló un alto nivel de ausentismo médico en carabineros. El informe encargado por el Banco Interamericano de Desarrollo BID para el Ministerio de Seguridad analizó las licencias de los funcionarios entre 2018 y 2024. Según el documento, el porcentaje de funcionarios con al menos una licencia médica al año aumentó de 50 a 57% durante ese periodo. Además, los días de ausentismo por funcionario pasaron de 16,8 en 2018 a 31,5 en 2022, para luego bajar a 25,3 en el año 2024. La situación es más marcada entre los funcionarios de menor grado. En 2024, el 95,3% de los carabineros tuvo al menos una licencia médica, con un promedio de 41,8 días de ausentismo. En las unidades operativas, en tanto, la prevalencia llegó al 80% y el promedio alcanzó los 50 días. El informe también apunta a la salud mental como uno de los principales factores. El 37% de las licencias por enfermedad común correspondió a diagnósticos de salud mental, cifra que llegó al 40% en las enfermedades profesionales. A su vez, el estudio advierte sobre un uso estratégico de las licencias y menciona que durante diciembre de 2024 se registraron 10.628 permisos médicos. También identifica el fenómeno del presentismo, cuando los funcionarios continúan trabajando pese a estar enfermos, situación que atribuye, entre otros factores, a la presión laboral y el sentido del deber. Luego de que la presidenta del Servicio Electoral Cervel, Pamela Figueroa, advirtiera que el gobierno busca recortar un 15% de su presupuesto, desde el gobierno descartaron que se vaya a alterar el funcionamiento ejemplar del sistema electoral. En una entrevista, Pamela Figueroa comentó que en un año no electoral, como es el año 2026-2027, tenemos un presupuesto que es más o menos un tercio de lo que es el presupuesto en un año electoral. Se entiende porque el costo de las elecciones lleva un presupuesto diferente. Sin embargo, de cara a los comicios de 2028 y 2029, el año 2027 es clave para el presupuesto del Cervel, porque ahora estamos estableciendo ciertos mecanismos de tecnología, de incorporación de tecnología, y requerimos para eso capital humano, capital para esa implementación, para contextos electorales bastante distintos a los que tuvimos en años anteriores. Y en ese contexto indicó que el recorte planteado por Hacienda de un 15%, con un presupuesto más acotado, se afecta a la operación del Cervel. Y habría que definir en qué, porque nuestro presupuesto ha sido diseñado para cumplir con las tareas que tenemos que cumplir, y eso lo hace muy complejo, sostuvo. De esa forma, Pamela Figueroa aseguró que la falta de recursos puede afectar la transmisión de resultados de las próximas elecciones, pues habría menos tecnología y recursos humanos, y lo mismo ocurrirá con sus labores de fiscalización. Con el objetivo de promover un espacio de intercambio de experiencia, aprendizaje y articulación para potenciar su representatividad territorial, incidencia y contribución en la gestión pública de salud, este viernes se realizó un encuentro entre el Consejo de la Sociedad Civil y el Consejo de Pueblos Originarios del Servicio de Salud Osorno. La actividad tuvo lugar en el sector Los Castaños, en la comuna de Río Negro, y fue organizada por el Departamento de Gestión Comunitaria y Pueblos Originarios del Servicio de Salud Osorno, la cual contó con las palabras de bienvenida del director del Hospital Base San José, Julio Vargas González, en representación de la institución, y de las presidentas de ambos consejos, María Eugenia Jaramillo y Elizabeth Sandoval Hurtado, respectivamente. Posteriormente se desarrollaron trabajos grupales y temas institucionales, tales como el Decreto 21, su estado de avance y componentes, al igual que el plan de trabajo y avances de ambos consejos de desarrollo, entre otras temáticas de interés. Y el director regional de CONAF, Fernando Gebhardt, y el jefe provincial del organismo, Daniel Martínez, se reunieron con representantes de la Municipalidad de Osorno, oportunidad en la que se abordaron distintas materias, entre ellas la prevención de incendios forestales en la zona y el trabajo conjunto en estas materias. Esto ha sido Punto de Prensa. Por su atención, muchas gracias. Buenas tardes.
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3: Comenzamos con una nueva edición de Mensajes. La Iglesia Templo La Hermosa tiene el agrado de invitarles a una gran vigilia para este sábado 26 de septiembre, que comenzará a las 21 horas en nuestra iglesia ubicada en Villa Atlántico, pasaje Alerce número 2247, para alabar a nuestro Señor Jesucristo. Todos serán bienvenidos, amigos y hermanos. Firma la pastora Rosa Lepún y congregación. Atención, Quitra, Quitra y alrededores. Se cita de forma urgente y obligatoria a reunión del Comité del Cementerio en la Casa de Acogida para mañana domingo 27 de septiembre a las 10 de la mañana. Será entrega del cargo a la nueva directiva. Se ruega asistencia y puntualidad. Firma la directiva.
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3: En memoria de nuestros queridos hijos, Luis Orlando Fuente Alba Andrade, por cumplirse 3 meses de su fallecimiento y por ser el día de su cumpleaños el 27 de septiembre, y Ervin Patricio Fuente Alba Andrade, por cumplirse 7 meses de su fallecimiento, se les oficiará una Santa Misa mañana domingo 27 de septiembre a las 10:30 de la mañana en la Iglesia Nuestra Señora de Lourdes de Rahue Bajo. Se invita a familiares, relaciones y amigos, lo que comprometerá la eterna gratitud de sus padres, Luis Fuente Alba y Graciela Andrade. Se dan los más sinceros agradecimientos a todos los familiares, vecinos y amigos que nos acompañaron ante la triste partida de nuestro querido tío Efraín Maripán, quien paz descanse. No era la forma en que tenías que dejarnos. A un mes de tu partida nos dejas un gran dolor en nuestros corazones. Tu ausencia se siente, pero tu amor seguirá guiando nuestros pasos. Se agradece a las personas que estuvieron desde el minuto uno en la búsqueda de nuestro tío, a quienes llevaron café y alimentos: Nancy Silva, Alba Silva, Rosita Maripán, Héctor Gualamán, Jorge Burgos, Byron Weichán y Carabineros de San Juan de la Costa. A las personas que ayudaron en la cocina los días del velatorio, a todos por su apoyo de una u otra manera, por sus donaciones, arreglos florales y palabras de aliento que guardaremos en nuestros corazones, a las personas que faenaron el animal: Patricio Solís, Sergio Sánchez, Claudio Canquil, Luis Canquil, Jorge Payamanque y Orlando Rumillanca. Por su colaboración y apoyo se agradece al taller laboral Las Violetas y a Sergio Sánchez y esposa. Por el apoyo en la cocina, Hilda Nayán, Irma Nayán, Rosa Maripane Hijas, Irene Silva, José Nayán y Fermín Nayán. a quienes hicieron el altar: Nancy Silva, Jovita Payamanque, Rosita Maripán, Irene Silva, Delicia Payamanque y Marcela Retamal. Muchas gracias a cada una de las personas por su gran apoyo brindado en estos difíciles momentos que nos ha tocado vivir. Que Dios les acompañe. Firma su sobrina Cecilia Rumillanca, esposo, hijos y nietos. Se dan los más sinceros agradecimientos a quienes nos acompañaron en el velatorio y funeral de nuestra querida y amada esposa, madre, suegra, abuelita y bisabuelita, Carmen Pichuncheo Maripán, quien paz descanse. Agradecemos especialmente a la comunidad indígena de Forragua y a su presidenta, a quienes colaboraron y ayudaron en la cocina, a nuestros familiares, a nuestros vecinos y amigos, a los médicos y profesionales de la salud, hermanos de la iglesia por sus oraciones, cariño y compañía. Gracias por cada palabra, cada gesto de cariño, por acompañarnos y estar junto a nosotros en los momentos difíciles. Su apoyo y solidaridad quedarán por siempre en nuestros corazones. Que Dios les bendiga a cada uno de ustedes y su familia. Carmen Pichuncheo, siempre vivirás en nuestros corazones. Agradecen su esposo, Juan Panguinao y familia Meliqueo Pichuncheo. Hasta aquí la presente edición de mensajes.
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4: Atención, tenemos un extra de nuestro servicio de mensajes. Se comunica a familiares, vecinos y amigos el fallecimiento de la señora María Isolina Ibinmaki Panguinamún. Su velatorio se realiza en la localidad de Paillaco, sector de la comunidad Antiñir Ormedo, y su funeral se realizará mañana domingo 27 de septiembre, saliendo desde el lugar del velatorio a las 13 horas para llegar al cementerio municipal de Ragüe Alto en Osorno a las 15 horas, lugar en que será sepultada. Se avisa a familiares y amigos que deseen acompañarnos. Firma la familia.
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Hola, hola, ¿qué tal, señoras, señor, familias? Bienvenidos y bienvenidas a este cancionero mexicano de fin de semana. ¿Qué trajimos? Bueno, nuestro ánimo, nuestro entusiasmo, nuestro aprecio por usted, su gente, pero también la mejor música ranchera. Hasta las 21 horas, aquí en La Voz de la Costa.

Es el momento de agradecer, por supuesto, por la buena compañía complementaria que usted nos da desde su hogar, allá en el litoral 90.1 FM. Saludos para la gente del mar. Y acá en la provincia de Osorno, para cada una de las comunas, de las 7 comunas de la provincia y más allá, porque también llegamos con la gente de la provincia del Ranco y provincia de Llanquihue.

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El cancionero mexicano en sábado hasta las 21 horas. Para tu entretención, variada, grata, amena música, lindas canciones rancheras que forman parte de esta programación, de esta oferta que te damos y ofrecemos desde el día sábado, desde las 19 y fracción, y hasta las 21 horas campeonan las canciones lindas para acompañar tu fin de semana, para entretenerte también y para que pase de manera muy positiva nuestro tiempo de descanso aquí en La Voz de la Costa.

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Para la gente que está lejos, en la distancia, saludos. Desde la Voz de la Costa en Osorno, nos escuchan por el aire, lejos, pero también a través del sistema online, a través del sistema de internet. ¡Qué maravilla poder llegar hasta ustedes y regalarles toda esta música en fin de semana!

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Lo mejor es pasarlo bien en familia o con quien esté ahí, pues, con sus mascotitas. Fantástico. Te saludamos desde la radio y la voz de la costa, deseando un gran fin de semana. ¡Felicidades!

Como siempre, los adultos mayores son nuestra prioridad, así que para ustedes, nuestro saludo, el deseo de bienestar, de cuidar la salud, de tomarse los remedios, de comer su comidita y seguir escuchando Radio La Voz de la Costa y el cancionero mexicano de fin de semana.

Ustedes saben que el día domingo tenemos el Mosaico Mexicano, ¿verdad? Para que aprovechen de dejar su saludito de WhatsApp, porque en algún minuto estos aparecen en la programación de Voz de la Costa. De modo que vamos a difundir nuestro WhatsApp, más 569-87-70-78-83. WhatsApp de la radio La Voz de la Costa para dejar ahí sus saluditos con su propia voz. Para el Mosaico Mexicano de mañana, por ejemplo, o cualquier día de la semana, pero aquí particularmente lo estamos promoviendo con miras al mosaico. 987-70-78-83. Así de sencillo, mi amigo.

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Felicidades a cumpleañeros, cumpleañeras, los que celebran aniversario, los que tienen recuerdos bonitos. ¡Felicidades! Esta es la compañía radial de La Voz de la Costa, desde la ciudad de Osorno, región de Los Lagos, y el cancionero mexicano.

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2: Atención, tenemos un extra de nuestro servicio de mensajes. Se comunica a familiares, vecinos y amigos el fallecimiento de la señora María Isolina Iminmaki Panguinamún. Su velatorio se realiza en la localidad de Paillaco, sector de la comunidad Antiñir Ormedo. Y su funeral se realizará mañana domingo 27 de septiembre, saliendo desde el lugar del velatorio a las 13 horas para llegar al cementerio municipal de Ragüe Alto en Osorno a las 15 horas, lugar en que será sepultada. Se avisa a familiares y amigos que deseen acompañarnos. Firma la familia.
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A esta hora te acompañamos desde la gran radio Voz de la Costa, deseándote un magnífico fin de semana.

Bonitas están las canciones, ¿verdad que sí? Simplemente gracias por tu audiencia allá en el litoral 90.1, en el internet, en cualquier punto de Chile, a través de la señal de nuestra radio. Nos acercamos a ti, te entregamos un abrazo. Los buenos deseos para este sábado por la noche, buen fin de semana, de descanso principalmente, y con la mejor música bien seleccionada acá en nuestra radio, El Cancionero Mexicano, un clásico de entretención en la voz de la costa.

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Bien, amigos, bien, amigas, muchas gracias por todo. ¿Eh? Sigamos adelante porque nos espera en los próximos instantes mensajes, última edición, y también en el horizonte aparece, pero la mejor música bailable para estos bailables de fin de semana. A pasarlo bien. Sigue en sintonía de La Voz de la Costa. Buenas noches.

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3: Comenzamos con una nueva edición de Mensajes. La Iglesia Templo La Hermosa tiene el agrado de invitarles una gran vigilia para este sábado 26 de septiembre, que comenzará a las 21 horas en nuestra iglesia ubicada en Villa Atlántico, pasaje Alerce número 2247, para alabar a nuestro Señor Jesucristo. Todos serán bienvenidos, amigos y hermanos. Firma la pastora Rosa Lepún y congregación. Atención, Quitra, Quitra y alrededores. Se cita de forma urgente y obligatoria a reunión del Comité del Cementerio en la